0: carro tanques, pero la verdad la llama está incontrolable. Viniendo de Chicoral, la llama está súper ardiente y necesitamos apoyo inmediato.
1: Este reporte en este momento de parte de los oyentes, gente en el sector. Volvemos, repetimos, es dura la situación que se está viviendo en este instante. Nos envían en este momento imágenes.

0: ese instante socorrer, ayudar. Personas expertas, bomberos, es lo que se está solicitando. Entonces, para que eviten, por favor, los vehículos transitar por esta zona, para que le puedan dar espacio a los vehículos de emergencia que se puedan trasladar hasta el lugar luego de esta difícil situación que se está presentando en el corregimiento de Gualanday. Es lo que se está presentando, Vereda Caimito, es lo que nos están enviando en este instante. Las imágenes ya en unos minutos estarán a través de nuestras redes sociales. Se agudiza la situación en el corregimiento de Gualanday. Atentos a través de Olímpica Estéreo en esta ruta.
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2: Siguen enviando información nuestros oyentes a esta hora con Olímpica Estéreo 94.3. Las solicitudes para los municipios aledaños para que puedan apoyar en este momento al corregimiento de Gualandá. Y nos envía por acá un video.
3: Señores Olímpica, bueno, Olímpica. En primer lugar, darles gracias por el apoyo que nos han ofrecido con Gualandá. Les acabo de enviar una foto en tiempo real. Esa foto que ustedes están viendo ahí,
2: el video,
3: ese video,
2: el video que nos envía,
3: el fuego va hacia la bomba de gasolina que hay entrando del Espinal hacia Guaranday. Y mire las llamas como están cubriendo toda la vía, o sea, se pasó de un lado a otro y el riesgo de esa bomba va a ser mortal. Ese es del tramo entre Chicoral y Gualanday, es decir, que el fuego va de Chicoral hacia Gualanday. Muchas gracias, Dios me los bendiga. Necesitamos apoyo de bomberos, de la Fuerza Aérea, de que nos ayuden, porque eso toca combatirlo por ambos lados, tanto terrestre como aérea, por favor.
2: Llamado urgente en este momento a la gobernación del Tolima, el llamado urgente a los organismos obviamente que puedan apoyar esta situación que presentan en este instante el sector de Gualanday. Caimitos es el lugar que está presentando el inconveniente. Allí ya algunas casas se han prendido a raíz de esta fuerte conflagración, de este incendio forestal que descontroladamente ya llegó hasta este sector y pues ha generado este grave inconveniente para los habitantes del sector. Todas las personas están alertas, están obviamente ayudando a sofocar las llamas, pero a veces se pone incontrolable y es bastante difícil. Por eso la idea es pedir apoyo a organismos de socorro que sean más contundentes, que tengan la oportunidad en este momento de llegar allí para sofocar las llamas, para ayudar obviamente a esta comunidad, a esta gente que está en este sector pasando esta dura situación. Muchas gracias por el reporte que ustedes nos siguen entregando. Llamado en este momento entonces a diferentes municipios para que la gente pueda llegar del sector de Piedras. También nos habían reportado, por favor, estamos atentos a través de Olímpica Estéreo, si lograron también controlar la vía que conduce hacia el norte de el Tolima. Están presentando también un tema de incendio forestal. Estamos atentos a través de Olímpica Estéreo 94.3. Es dura la situación que se viene presentando en nuestro departamento del Tolima con este tema de los incendios forestales. A esta hora nos siguen reportando más y más videos, oyentes obviamente muy preocupados con esta dura situación a través de Olímpica Estéreo.
4: El puente está totalmente colapsado. No hay vía, sí. Lo que usted me dijo correctamente, mire, ahí está el incendio está por todo esto, vea. Estamos devolviéndolo porque ya no hay. Vea el puente, vea cómo está el puente colapsado.
2: Recomendación.
4: Claro, para este lado no hay, nosotros vamos a salir.
2: Por favor, para los vehículos, por favor, para que permitamos el paso en este momento para las autoridades competentes, a los vehículos de emergencia que pueden atender esta situación. Hay vehículos y personas obviamente curiosas que tratan de irse hacia el lugar. Por favor, evite para que le demos paso a los vehículos de emergencia que puedan atender esta situación. Hacen el llamado urgente a los diferentes organismos de socorro en el departamento del Tolima que se puedan acercar a esta zona y ayudar a combatir este incontrolable y voraz incendio en el departamento del Tolima. A esta hora estamos en esta ruta olímpica, seguimos informando muy atentos con la gente de Gualandá y espero que me sigan reportando en este momento qué está sucediendo, cómo va la situación, si llegaron o no llegaron los organismos. Algunos oyentes nos reportan desde diferentes lugares de la ciudad de Ibagué, donde logran divisar el voraz incendio que se presenta a esta hora, Cerro El Jaguar, y que ha pasado incluso al otro lado del cerro, ya yéndose hacia el Caimito.
3: Buenas noches, Olímpica. Mire, aquí le mando una fotico de el incendio que hay en la montaña de San Luis. De San Luis, a ver si ya mandarían los bomberos por allá. Yo estoy tomándole la foto aquí del barrio La Gaviota, de la montaña completa, incendiada. No estoy bien seguro si es San Luis eso, pero es para los lados allá de la...
2: Sí, señores, lo que venimos reportando. Si pone ahí Olímpica Estéreo, se va a dar cuenta que venimos reportando el lugar exacto donde se viene presentando la situación. Amigo, muchas gracias. Muy amable y gracias por el reporte. A esta hora, a través de Olímpica Estéreo 24.3, reportan
5: Olímpica. Olímpica, hacerle llamado a la comunidad de Ibagué. Si es posible, un aporte para poder movilizar al personal, ya que contamos con recursos limitados, literalmente. Estamos apoyando de forma de nuestro bolsillo. No sé, por favor, para empezar a mover más voluntarios hacia Gualanday. Unidos somos más. Cualquier ayuda a ese número, ya tenemos allá el personal.
2: No, tiene solamente el nombre, amigo. Ahí no le aparece ningún número telefónico. Y sería bueno que nos dieran, por favor, el nombre y los datos completos de la persona que coordinaría el traslado de los voluntarios expertos también en trabajar por extinguir las llamas que se vienen presentando en este sector. Súper importante en este instante que nos den una información de quién se trata, quién nos envía información, para que podamos obviamente tener la oportunidad de buscar ayudas de medios de transporte. Personas que voluntariamente dicen, yo voy, llevo, lo recojo, ¿dónde es? Y que inmediatamente se puedan movilizar el personal de apoyo. A esta hora, a través de Olímpica Estéreo 24.3, es el reporte de nuestros oyentes con Olímpica Estéreo. Hola, Olímpica.
6: Una pregunta, voy de Espinal para Ibagué. Si hay paso, ¿qué debo de hacer? ¿Qué me pueden recomendar los oyentes? Si están
2: recomendación, abajo, que busque la doble calzada, no utilice la vía en este momento que va del Espinal hacia, de Chicoral hacia Gualanday. Importantísimo. En este instante, para poder descongestionar esa vía, que es donde se está presentando en este instante la conflagración, que se ha salido un poco bastante de control. Hola, Olímpica, ¿qué hizo por acá? Sigue reportando el viejo Diego a esta hora con Olímpica Estéreo 24.3, señor.
7: Hola, amigos de Olímpica Estéreo, así se ve el panorama desde la finca El Jaguar, aquí sobre la vereda de Santa Isabel.
2: Sí, señor.
7: Así se ve el panorama en este momento.
2: Sigue prendida las llamas en este sector. Eso es hacia el otro lado de Gualanday, al otro lado donde se está presentando la dura situación en este instante. Son nuestros oyentes reportándonos a través de nuestro WhatsApp 320-67-16943. Nos han enviado imágenes, notas de voz y las imágenes incluso de este angustioso momento. Ya las pueden encontrar para que puedan dimensionar lo que se está viviendo en el corregimiento de Gualanday. Ya las imágenes se encuentran en nuestro Facebook, las pueden encontrar en Yo Escucho Olímpica Ibagué, igualmente también las pueden encontrar en nuestro Instagram, Olímpica Ibagué, donde personas piden ayuda y temen por las llamas en Gualanday. Se creería que algunas casas fueron alcanzadas por las llamas en el sector. Ya el video se encuentra en este momento, la información correcta. Se encuentra en este momento a través de nuestro Facebook. Yo escucho Olímpica Ibagué. Dice, aquí estamos, bueno, Olímpica, hola.
8: Este reporte lo hago por acá desde San Luis. A la hora 15 de agosto. Estos son los panoramas. Tenemos gente arriba que van bajando ya.
2: Ese es el reporte. Nos siguen entregando en este momento información. Si los pueden confirmar, si algunos municipios ya se movilizan, algunos bomberos, si se movilizan de pronto, no sé, organismos, ya la gente está tratando de sacar sus cosas, tratando de salvar las cosas, porque sus enseres, que las llamas ya alcanzaron algunas viviendas. El sector El Caimito se ve, pues obviamente con inconvenientes referente a esta situación que se está viviendo en el municipio, en el corregimiento de Gualanday. Pedimos el favor a las personas para que nos den vía libre. Estamos atentos para que los organismos de socorro, los organismos de bomberos, pues puedan confirmarnos también en este instante el traslado hacia el lugar. La gente de allí nos está solicitando a través de nuestro WhatsApp ayuda y queremos saber si ya se movilizan algunas unidades adicionales a reforzar el control de estas llamas en el sector. Muchas gracias. A esta hora, a través de Olímpica Estéreo 94.3. Nos informan por acá que ya salió móvil también para el lugar, para reforzar, obviamente, esta dura situación que se vive en el sector de Gualanday. El caimito es preocupante lo que se está viviendo allí en este sector. Bueno, amigo, y en este momento me envían video de lo que está, pero me hace un reenvío. Me hace un reenvío, ok. ¿Con quién tengo el gusto? Es que me están viendo por acá. Dice, estuvimos también en San Luis, todos capacitados. ¿Cuántas personas son? ¿Qué necesitan para movilizarse? ¿Y qué tipo de vehículo? ¿Cómo es el tema para poderse movilizar? ¿Ustedes tienen herramientas? ¿Qué requieren en este instante? Estamos hablando precisamente con un grupo de socorristas voluntarios que estarían dispuestos a trasladarse hasta el lugar, pero obviamente piden que un vehículo pues los pueda acompañar hasta el lugar, que les dé obviamente el acompañamiento tanto para trasladarse ni para regresarse después. Hola, buenas noches, a través de Olímpica Estéreo 94.3.
9: Bueno, buenas noches, ¿cómo van?
2: ¿Con quién tengo
9: el gusto? Un saludo al pueblo del Tolima, mi nombre es César Gómez. Trabajo en Servicar SAS, tenemos una empresa de arboricultura, somos voluntarios contra incendios. En estos momentos nos encontramos corriendo, consiguiendo herramientas, palas, lo que más puedan aportar, transporte para los voluntarios, porque la verdad eso está un infierno completo.
2: ¿Ustedes en qué parte se encuentran en este momento?
9: Yo en este momento estoy acá en la ciudad de Ibagué, voy a recoger 4 voluntarios que se van a ir conmigo y ya los compañeros están allá.
2: O sea, un vehículo que los pueda trasladar, ¿con qué clase de herramientas? ¿Palas? ¿Qué más lleva?
9: Eso es algo improvisado, allá manejamos cacorros, motobombas, lo que literalmente tengamos a la mano, hemos conseguido con el bolsillo de nosotros, motobombas a motor literalmente. Estuvimos en San Luis el sábado peleando contra incendios. Ya le envié el reporte también, el video que hoy evidencia. En este momento nos vamos a transportar allá porque de verdad está colisionado.
2: ¿A dónde se pueden comunicar con usted? De pronto alguien que tenga disponible un vehículo y que los pueda trasladar. Puede ser una camioneta de platón, de cabinada o algo que les pueda obviamente facilitar el transporte y que garantice obviamente que los pueda también esperar en la zona para que ustedes puedan regresar, ¿es verdad? Más o menos, ¿de cuánto sí. tiempo tendría que tener disponible la persona, por favor?
9: No, pues, o sea, en estos momentos necesitamos esa ayuda, los voluntarios, o sea, personas que se sientan capacitadas. Entre más podamos, entre más hacemos, mucho mejor.
2: ¿Cuántos? ¿Que tienen que presentar algún tipo de certificación o algo por el estilo?
9: Que tengan algún conocimiento contra incendios. Que ya la capacitación allá se van con expertos. Nosotros ayer, antier, estamos en cursos, tres cursos.
2: ¿A dónde se comunican con usted? A ver, ahora sí, hay problema ahí con la conexión. ¿A dónde se comunican con usted, César?
9: A este número, 300-723-4372. Cualquier ayuda es beneficiosa. Tenemos un carro, la cuestión es que literalmente los peajes y la gasolina nos están comiendo, pero pues hacerle.
2: Hay que los de los peajes pongan la mano en el corazón si van socorristas para allá. César, muchas gracias, muy amable.
9: Listo, Dios lo bendiga.
2: Dice por acá, necesitan bomberos lo más. Dice por acá, nuestros oyentes de Olímpica Estéreo 24.3. Aquí tenemos el número para quien necesite o solicite el número, lo recordamos, es el 300-723-4372. 300-723-4372. En esta emergencia, pues están solicitando ayuda. Estamos atentos a esta hora a través de Olímpica. Nuestros oyentes siguen reportando en este instante a través de nuestro WhatsApp 320-6716-943. Es dura la situación que se está viviendo. El Caimito es el sector precisamente que se ve más afectado, ya que hay viviendas allí que al parecer han sido alcanzadas por las llamas. En otro video nos mostraban cómo las personas trataban de sacar sus enseres para tratar de salvarlas de las llamas. Es el reporte de esta hora a través de Olímpica Estéreo 94.3. Estamos atentos porque esta tarde también un grupo de voluntarios desde la universidad de, que estaban allí en la Universidad de Tolima, le estaban ofreciendo, pero no encontraban quien pusiera un carro a disposición. Quisiéramos saber si ya llegaron o qué pasó con ellos al fin, porque no hemos encontrado gente que puedan ofrecer sus vehículos para poder trasladar a estas personas que pueden ir a dar una mano en este momento de angustia para muchas personas en el sector de Gualanday. Estamos atentos a través de Olímpica Estéreo 94.3. Seguimos acompañándolos en esta ruta olímpica. Ustedes nos siguen reportando a través de nuestro WhatsApp 320-6716-943. 320-6716-943. Les recordamos la línea. Son socorristas voluntarios que necesitan trasladarse hacia el lugar. Necesitan, obviamente, que alguien disponga de un vehículo en este momento para llevarlos y de personas que se les unan, obviamente, para llegar hasta el lugar. 307-23-43-72. Información a esta hora con Olímpica Estéreo.
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3: Nos dicen por acá que, bueno, no sé si de pronto al sector que haya llegado de pronto unidades de bomberos hacia el sector de acá de Ibagué, nos reportaron que una unidad salía para allí. Ese es el reporte que han entregado en las últimas horas nuestros oyentes de Olímpica Estéreo 94.3. Tengo por acá también algunos clasificados que nos han enviado nuestros oyentes. Muchas gracias. Discúlpenos que los tuvimos ahí como a la espera. Mientras tratábamos obviamente de informar lo que estaba sucediendo. Dice por acá, se quedó una carpeta azul con documentos médicos importantes en un taxi que se tomó a las 6:30 de la tarde desde la 27 con quinta carril subiendo hasta el barrio La Paz, Clarita Botero. Por favor, el taxista que de pronto haya encontrado ya esta carpeta que es súper importante, que por favor llevarlos a la tienda de la esquina. Pero yo sí les voy a decir, salgan ustedes a la tienda de la esquina, que se comunica el 317-741-3082. Y les voy a decir por qué, porque son, o sea, los objetos que uno deja dentro del vehículo son pertenencias de nosotros mismos. Entonces nosotros tenemos que asumir el tema, obviamente que no estuvimos pendientes, que lo dejamos, el taxista lo dejó. Usted lo dejó en el taxi, pues lo más correcto es que el taxi va a tener que devolverse y pues eso es una carrera obviamente más para él. 317-741-3082. Estaré muy pendiente si el taxista se quiere comunicar con nosotros. 317-741-3082. A esta hora con Olímpica Estéreo 94.3. El reporte en este momento referente a la situación, ya está en el taxista, que él diga, no, tranquilo, yo estaba por acá cerca y vine y le dejé el documento. Ya es cuestión de él, pero pues lo más lógico es que si el taxista devolvió, le toca regresar nuevamente, pues obviamente ya nos toca asumir a nosotros, ¿sí o no? O bueno, pues en este caso a la persona que haya dejado los documentos. Nuestros oyentes a través de Olímpica Estéreo 24.3, a través de nuestro WhatsApp 320-67-16943, siguen haciendo el llamado, estamos muy pendientes. Dice, eso no tiene otro nombre, de esas fumigadoras de agua, de esas fumigadoras de líquido o agua, se requieren de esas, ¿no? Para llevar al sector. Tengan que, por favor, que los puedan prestar o facilitar. Es lo que nos están preguntando acá. Normalmente y coloquialmente se le conoce como el cacorro, ¿no? Están necesitando, obviamente, estos elementos para poder controlar, ayudar a controlar incendios en el sector de Gualanday. A través de Olímpica Estéreo los invitamos en este instante ya para que ustedes alcancen a dimensionar un poco más o menos de lo que están viviendo la gente de este sector. Pues lo pueden encontrar a través de nuestro Facebook, yo escucho Olímpica Ibagué, y nuestro Instagram Olímpica Ibagué. 743.
4: Cabito, se llaman cacorros.
3: Están solicitando precisamente estos elementos allí. Y para el amigo César, que ya está esperando en este instante, de pronto más voluntarios que se quieran unir para ir a sofocar las llamas, y obviamente que tengan conocimiento en el tema también de incendios, de control de incendios, 300-723-4372. Se pueden comunicar con el 300-723-4372. A esta hora con Olímpica Estéreo 94.3. Nuestros oyentes en esta hora reportando en la Ruta Olímpica.
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0: sigue reporte en este momento de nuestros oyentes. Aquí estamos en esta ruta olímpica, lo que sigue sucediendo en este momento en el sector de Gualanday. Nos dicen por acá, hola olímpica.
1: Buenas tardes para todos, me presento Patricia Paula Sánchez de acá, la subestación de policía de Gualanday. Las personas que iban alrededor de las veredas Caimito, Chagualá, que nos quieran venir a colaborar, se está quemando absolutamente todo el sector por acá. De corazón le pedimos por parte de la policía ayuda, que nos unamos todos.
2: Hola amigos periodistas, tengo a mi hermano que trabaja ahí cerca justamente en una subestación de energía solar. Está muy, muy grave la situación, está difícil, está la gente completamente rodeada por el fuego. Estoy haciendo videollamadas con él, me está contando la situación, pero realmente es muy, muy compleja y muy crítica. Están necesitando mucho apoyo, mucha ayuda, porque realmente no hay cómo o quien ayude a pagar. La gente está haciendo lo que puede en este momento, pero realmente la situación es muy, muy compleja. Estoy tratando de hacer lo posible pues para poderles también enviar reportes, pero lo que me cuenta él en este momento es que está muy afectado Gualanday y ese sector sobre todo.
0: Muchas gracias por el reporte. Estamos atentos a través de Olímpica Estéreo 24.3. Estamos atentos a ese reporte a la hora, al instante, lo que ustedes nos envíen en este instante a través de nuestro WhatsApp 320-67-16-943. Aquí hay una persona, ya le dimos el número de las personas voluntarias para que pues ya se pongan ahí a la orden, si ya salió, consiguió vehículo, qué ha pasado, si ya se unieron de pronto más personas para este tema, para poderse trasladar hasta allí, los voluntarios que van a ayudar a sofocar las llamas también en este sector del departamento del Tolima. Dice por acá nuestros oyentes con Olímpica Estéreo 24.3, más información. Por acá nos siguen entregando. Hola, Olímpica.
3: Hola, parceros de Olímpica Estéreo. Por favor, estamos aquí en la vía Ibagué-Bogotá, después del peaje de Gualanday. Aquí el primer puente que hay de la variante nuevo. Miles y miles de carros aquí atascados, es decir, no nos dan paso y las llamas están acá nomás. Entonces, pues no hay quien nos diga algo o quien despeje o quien nos colabore. Y es más, ese peaje está dejando pasar y pasar carros para acá. Estamos totalmente represados. Entonces, por favor, pues colaboren con eso.
0: Me recuerda, sentido que, ¿hacia dónde se encuentra usted en este momento, por favor? A esta hora nos reportan, obviamente, el tema de la vía, que pues se ha pedido que tengan mucha precaución, sobre todo la gente del peaje. Porque pues hay vehículos ahí que van a tomar hacia Gualanday y hay otros que toman también el sector de Chicoral. Este punto es el que les han pedido que tengan mucho cuidado porque las llamas estaban ahí en el sector. No sé cómo va la situación en este momento. También nos hacían una solicitud también de una empresa que vendiera agua, ¿verdad?
4: Señores Olímpica, por favor, necesitamos urgente una empresa que distribuya agua, porque en Gualanday no hay agua. Estamos necesitando agua para las personas que están enfrentando los incendios y para la misma comunidad. Mire, ahí les envío una foto que estamos buscando agua por donde se necesite para poder suplir las necesidades de ahí del perímetro. Por favor, les agradecemos.
0: Pues que ahora el tema obviamente es los vehículos represados, que van a dificultar el transporte obviamente o el desplazamiento de los vehículos de emergencia y todos los vehículos que tengan que ir hasta el lugar. Hola, Olímpica. A ver por acá.
5: Buenas noches. A la hora, pasando Chicoral y Ibagué, ya acabé de pasar por el peaje. En ese sentido no hay nada. Acá en la bomba panamericana frente a CEMES está la policía trancando los vehículos. Ahí está la policía deteniendo los vehículos sentido Ibagué-Gualanday.
0: Muy bien, a esta hora con el
3: informe. Sí, mira, estamos aquí en la orientación Ibagué-Bogotá. Ya pasamos el peaje de Gualanday. Ya pasamos el puente grande, el alto, que es continuo al del túnel. Y más abajo hay otro puente que es elevadito, y este puente nos aterriza a la Y, que coge uno hacia el Espinal o hacia Bogotá.
6: toda esa parte hacia arriba está trancada de carros, estamos trancados en ese tramo.
0: Muy seguramente las llamas ya llegaron hasta de pronto el sector y obviamente no pueden pasar los vehículos allá. La situación está bastante compleja, está bastante difícil. Vamos a ver qué nos reporta también la Policía de Tránsito en ese sector. Estamos atentos para que entreguen información también para los conductores en esa zona. A esta hora con Olímpica Estéreo 94.3. Olímpica dice buenas noches, ¿cómo están? Como siempre, la mejor por acá. Comunicado urgente, por favor, en Guaranday, Tolima, está en llamas. Ayuda para los habitantes, por favor, si pueden colaborar. Hablando con un ente de emergencia, llevamos informando desde horas de la tarde, mi amigo, un abrazo gigante, y estamos obviamente con la situación, y ya hemos informado en varias ocasiones, solicitando el apoyo de bomberos. Muchas gracias, gracias porque pronto hasta ahora se entera que estamos informando desde ya hace un buen tiempo para entregar oportunamente y lo que más se pueda para los organismos de socorro que se puedan desplazar hacia el lugar. Muchas gracias. A esta hora con Olímpica Estéreo 24.3, nuestros oyentes siguen reportando. Hola, Olímpica.
7: Accidente aquí en la Mazda, Mirolindo. Gente de la Mazda ahí. Me rompó y severo accidente.
0: Accidente en la Mazda, dice por acá nuestro oyente de Olímpica Estéreo. Nos reportan en este momento a través de nuestro WhatsApp. ¿Qué pasa y por qué está cerrado la vía? Sería entonces entre Ibagué después del peaje. Y más adelante en el puente elevado, ya donde toma la llegada hacia Chicoral y que continúa hacia Bogotá. Hacia Chicoral sí debe estar cerrado, obviamente, por el tema de lo de las llamas, pero no sabemos ya si fue que las llamas se alargaron un poco más hacia ese otro sector. Más de nuestros oyentes con Olímpica, hola.
8: Sí, parcerito, la idea es que ojalá nos puedan al menos evacuar los carros de acá, que cierren el peaje, que no dejen pasar a nadie más mientras la emergencia, y poder evacuar todos los que estamos acá en esta parte. No sé, yo sé que el paso está difícil, está complicado, pero es mejor evitar una tragedia mayor, Dios no lo quiera, porque resulta que acá, detrás de nosotros, hay una planta de gas, y las llamas, Dios no permita que vayan a coger esa planta de gas.
0: A ver, ¿qué dice por acá? Y de pronto sí, nos puede regalar un video desde la zona, o sea, en la parte exacta donde se encuentra. Ah, ya lo vimos. Aquí está atrás de Olímpica Estéreo 24.3.
9: Es más, mira, las llamas están acá nomás. De donde desembocan las llamas va a dar abajo a la Y. Y todo esto es el trancón de carros. Este es el puente que te digo. Hacia allá queda el peaje. El peaje está aquí a unos poquitos kilómetros.
0: Bueno, para tener en cuenta, muy seguramente está cerrado el paso, porque en ese sector está trabajando los organismos de socorro combatiendo las llamas, obviamente evitando que lleguen hasta ahí, hasta ese punto donde ustedes se encuentran. Así que hasta que no esté la vía despejada, porque aparte de vehículos particulares, de vehículos de pasajeros, hay vehículos de transporte de inflamables que también no les pueden permitir el paso por allí, a raíz de que las llamas ya están sobre la vía. Así que estamos en este momento atentos a través de Olímpica Estéreo 24.3. Ya nos estaremos comunicando con Policía de Carreteras, con la Policía de Carreteras del Departamento del Tolima, para que nos entreguen información referente a este cierre, si se debe al incendio y obviamente el control que estén ejerciendo allí en este sector. Muchas gracias a nuestra audiencia de esta hora con Olímpica Estéreo. 8:19 minutos en Olímpica.

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1: Ay, ojito, ¿sabes? Sí, sí, sí. ¿Será de queso o de carne?

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0: del mes de agosto. Esto ya se acabó. Este mes va en pura y huepucha. ¿Ah? 21 de agosto. Viernes 21 de agosto del año 2026. ¡Familia Olímpica! ¡Buenos días, buenos días, buenos días! ¡Buenos días, buenos días, buenos días! ¡Buenos días, buenos días, buenos días! Iniciamos a esta hora en la madrugada en Olímpica Estreneo. Temprano en más bacano. Temprano en más bacano. Temprano en más bacano. Temprano en más bacano. En Olímpica Estreneo, la emisora del primer lugar de sintonía. En Ibagué, primer lugar de sintonía. Lo dice el más reciente estudio del ECAR, que significa Estudio Continuo de Audiencia Radial. Olímpica Estéreo, primer lugar de sintonía. Gracias, Ibagué. Gracias, Departamento del Tolima. Olímpica Estéreo. Olímpica Estéreo. Saludos desde la bella, bella, bella, bellísima ciudad de Ibagué. La ciudad más bella de Colombia. De eso no tenga duda. Ibagué. Ibagué. Ibagué. La ciudad más bella de Colombia. Siguiendo con Ibagué, siéntanse orgullosos de haber nacido en Ibagué. Siéntanse orgullosos como el Gavito Arroyave y el Beto Peña, que soy yo, de vivir en Ibagué. Siéntanse orgullosos de haber nacido en el departamento del Tolima. Siéntanse orgullosos como el Gavito Arroyave y el Beto Peña, que soy yo, de vivir en el departamento del Tolima. Saludos ibaguereños, saludos tolimenses, saludos residentes en Ibagué, saludos residentes en el departamento del Tolima. A nuestra familia olímpica en todo Colombia, mi bello país, mi patria querida. ¿Cómo te amo, Colombia? ¿Cómo te amo, Colombia? ¿Cómo te amo, Colombia, mi bello país? A propósito, ayer la Federación Colombiana de Fútbol ratificó la información que había entregado a comienzo de la presente semana Olímpica Estéreo, y tiene que ver con tres partidos de carácter amistoso entre septiembre y octubre. Los tres partidos van a jugarse en los Estados Unidos. Atención, que van a jugar primero frente a la selección de México el 26 de septiembre, día sábado. Luego jugará viernes 2 de octubre frente a Paraguay, y el 6 de octubre frente a la selección de Perú. Los tres próximos partidos de carácter amistoso de nuestra selección categoría mayores, la que acaba de intervenir en la Copa del Mundo, Estados Unidos, México y Canadá. ¡Saludos, familia olímpica! Les decía que desde la bella, bella, bella, bellísima ciudad de Ibagué, el bello, bello, bello departamento del Tolima y mi bello país, Colombia, saludos para nuestros oyentes en el mundo entero, continente americano, Asia, Oceanía, Europa y África. Allá en África, la mayoría son morochos como yo. Y no puede faltar todos los días, desde la ciudad de Ibagué y el departamento del Tolima, Olímpica Estéreo, el saludo para todos los ibaguereños, para todos los tolimenses, que un día tomaron la decisión de viajar a otra nación, tomaron la decisión de viajar a otro país, buscando mejor porvenir, buscando mejor vida para ellos y para su familia. A todos, todos, toditos, todos, esos ibaguereños, todos, toditos, todos, esos tolimenses, que Dios los guarde, los bendiga, los proteja, los ilumine. No es fácil. Ustedes están haciendo un esfuerzo inmenso, lejos de su familia, costumbres distintas, pero ¿saben? Uno disfruta mucho más las cosas cuando las gana con esfuerzo, como lo están haciendo ustedes desde el momento que tomaron la decisión de trasladarse a otra nación. Ibaguereños y tolimenses en otros países, que Dios lo bendiga. Abrazos desde la bella, bella, bella ciudad de Ibagué, el bello, bello, bello departamento del Tolima y mi bello país, Colombia. Voy con el pico y placa. Pico y placa. Para el día de hoy, en la ciudad de Ibagué, viernes 21 de agosto del año 2026.
1: A esta hora,

con Pico y Placa, hoy viernes 21 del mes de agosto, en la ciudad de Ibagué, terminadas en 4 y 5. 4 y 5 Pico y Placa para vehículos particulares. La medida aplica de lunes a viernes, desde las 6 de la mañana hasta las 9 de la noche. Ojo, si su vehículo es matriculado en Ibagué, solamente si es matriculado en Ibagué, usted puede hacer uso de la hora Valle. Así tenga Pico y Placa. Puede movilizarse por cualquier parte de la ciudad de Ibagué en los horarios de 9 a 11 de la mañana y 3 a 5 de la tarde. Se llama Hora Valle, Hora Valle. Pero solamente para quienes tienen su vehículo matriculado en Ibagué. Las bocetas de servicio urbano a sus conductores, muchachones, que tengan un maravilloso día. Vayan con la Virgen del Carmen. Hoy placas terminadas en 5. 5 pique placa para la bola naranja. Y los vehículos tipo taxi, placas terminadas en 8. El pique placa para los amarillitos aplica los 7 días de la semana, desde las 6 de la mañana

Voy con la reflexión del día. La reflexión del día. Hoy viernes 21 del mes de agosto. Dice así: no tires espina por el camino. Tu regreso puede ser descalzo. Es verdad. Repito, no tires espina por el camino. Tu regreso puede ser descalzo. La realidad, ¿cierto? Voy con el homenaje para la ciudad más bella de Colombia. Ibagué, Ibagué, Ibagué, Ibagué. El homenaje para el municipio hoy, Cunday, al oriente del departamento del Tolima. Para que se prepare la gente del municipio de Cunday. Bello municipio, ¿ah? Bello municipio, Cunday. Me encanta su parque. Ah, tiene una iglesia muy bonita. Frente al parque principal. Eso tipo 4 de la tarde, ventana, una cosa maravillosa. Ah,

0: 7 de la mañana más o menos, en compañía del hidráulico, el futuro abogado. Voy con el homenaje para Ibagué, la ciudad más bella de Colombia. A ver, Gavito, a ver pues.
1: Buenos días, Ibagué.

0: suena sabroso, ¿cierto, Gabito? Y oyentes de Temprano en Más Bacano, a través de Olímpica Estéreo. Ese homenaje para la bella, bella, bellísima ciudad de Ibagué, la ciudad más bella de Colombia. Ibagué, Ibagué, Ibagué. ¡Noticias!
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0: Se conocen más detalles de la muerte de un motociclista quien murió calcinado tras aparatoso accidente en el municipio de Ortega, departamento del Tolima. El siniestro registrado en el sector de Timbilí provocó la conflagración de la motocicleta, cobrando la vida de un joven de la zona, o sea, del municipio de Ortega, y dejando a otra persona que le acompañaba gravemente herido. Un trágico accidente vial registrado en el municipio de Ortega, departamento del Tolima. En este mismo hecho, otra persona resultó gravemente herida. La emergencia ocurrió cuando los ocupantes de la motocicleta sufrieron un fuerte impacto que provocó el incendio inmediato de la motocicleta. Según el reporte entregado a Olímpica Estéreo por el Cuerpo de Bomberos del municipio de Ortega, la fricción de la motocicleta al caer generó chispas que encendieron el combustible como resultado del feroz incendio. Uno de los ocupantes de la motocicleta quedó completamente incinerado y murió de manera instantánea en el lugar de los hechos, mientras que el segundo involucrado sufrió múltiples quemaduras y fue trasladado de urgencia hacia el municipio de Chaparral. La víctima fatal, identificada por los habitantes del municipio de Ortega, conocido cariñosamente como Caliche, perteneciente a una familia de la vereda El Toldado del municipio de Ortega. Las autoridades de tránsito y unidades de la SIGIN hicieron presencia en el punto donde se presentaron los hechos para adelantar la labor de inspección técnica y el levantamiento del cuerpo, al tiempo que reiteraron el llamado a los conductores a transitar con máxima precaución por las carreteras del departamento del Tolima. Por Dios, cuando le va a tocar a uno, mijito, reitero, la emergencia se presentó cuando los ocupantes de la motocicleta sufrieron un fuerte impacto que provocó el incendio de inmediato de la motocicleta.
3: A los amigos de las veredas, de los corregimientos, madrugan, ¿eh?, con Olímpica Estéreo. 4 de la mañana, 11 minutos, las 4:11. ¡Olímpica!

0: 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Arranca hoy viernes con dos partidos. La fecha número 6 del Campeonato Profesional Colombiano. Segundo semestre 2026. La gente dirá, ¿por qué la fecha número 6? ¿Por qué la 5 se aplaza? La 5 se aplaza. Listo. Recordemos que en la jornada número 5 de Deportes Tolima le correspondía jugar frente a Llaneros de Villavicencio. Jornada que se aplazó por el terremoto que sufrimos en Colombia el lunes 10 del mes de agosto. Acuérdense que Tolima alcanzó a llegar a la capital del departamento del Meta, o la capital del departamento del Llano. Reitero, la totalidad de esa jornada queda aplazada. Deportes Tolima ha jugado 4 partidos, ha ganado 3 en liga y ha empatado 1. Le ganó al actual bicampeón de fútbol colombiano, Atlético Junior. Le ganó como visitante Alianza Valledupar y le ganó como local a Internacional de Bogotá. Perdió como local frente al Deportivo Independiente Medellín. Ha jugado 4 partidos por liga y ha perdido solo 1. Ha ganado 3, suman 9 puntos. Es tercero en la tabla de posiciones. ¿Listo? Así están las cosas con nuestro amado Deportes Tolima. Les decía que entonces hoy, viernes 21 del mes de agosto, con 2 partidos, arranca la fecha número 6 de la Liga Betplay segundo semestre 2026. Tendremos a las 4 y 5 de la tarde, hoy viernes, Jaguares en Montería frente a Boyacá Chicó. Y a las 7 y 30 de la noche, Alianza Valledupar, Deportivo Pereira. Reitero la programación futbolera para hoy: Jaguares, Boyacá Chicó, a las 4 y 5 de la tarde. Y a las 7 y 30 de la noche, Alianza de Valledupar recibirá al Deportivo Pereira. Mañana, nuestro amado Deportes Tolima jugará en el estadio Manuel Murillo Toro, Gabriel Camargo, Salamanca, 4 y 5 de la tarde, frente al Atlético Bucaramanga. Y después de ese partido, el equipo viajará a la República del Ecuador para el próximo martes, 7 y 30 de la noche, enfrentar a Independiente del Valle, partido de vuelta de esta llave de los octavos de final de la Copa Libertadores. Es difícil clasificar, pero no imposible. Así como los ecuatorianos vinieron esta semana a Ibagué y ganaron, Deportes Tolima también puede ir a Quito, capital de la República del Ecuador, y ganar. ¿Listo? Entonces, mañana, Estadio Manuel Murillo Toro, Gabriel Camargo, Salamanca, nuestro amado Deportes Tolima, frente Atlético Bucaramanga, fecha 6 del Campeonato Profesional Colombiano. ¡Noticias!
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0: Tal como lo anunciamos en Olímpica Estéreo, inició ayer demolición de las ruinas del incendio de la calle 19 en la ciudad de Ibagué. Construirán locales comerciales en predios afectados. Reitero, hace 2 años, un incendio en la calle 19 de la capital del departamento del Tolima. La alcaldesa de Ibagué, Giovanna Jimena Aranda, anunció a través de Olímpica Estéreo que se inicia la recuperación de este entorno, el cual tendrá una inversión de 7 mil millones de pesos que realizarán los privados al construir bodegas y locales comerciales. Tras el inicio ayer de las labores de demolición de las ruinas del incendio de la calle 19 en la capital del departamento del Tolima, la mandataria de los ibaguereños ya conocen lo que se viene para esta zona en la ciudad de Ibagué. Según la alcaldesa Giovanna Jimena Aranda Rivera, con estos trabajos se espera iniciar la recuperación del entorno de este principal centro de acopio, en el que se espera reconstruir locales comerciales. Arrancó no solo ayer la demolición, sino la reconstrucción de este sector de la Plaza de Mercado de la 21. Aquí se construirán locales comerciales por parte de los privados. Será una renovación completa para este sector y casi que será un centro comercial en esta zona, dijo la alcaldesa. Sostuvo que queremos la renovación no solo sean estos predios, sino toda la zona aledaña de la Plaza de Mercado de la 21, y así darle una cara diferente que se puede potencializar muchísimo. Por su parte, la mandataria de los tolimenses o de los ibaguereños aclaró que dicha intervención se hará por parte de los propietarios de estos inmuebles afectados y desde el gobierno local se apoyó con los trámites, permisos y algunos alivios en impuestos de predial e industrial y comercio. Este proyecto de desarrollo urbanístico le costará a los privados más de 7 mil millones de pesos. Se generaron unos beneficios tributarios. Felicidades para el expendio de la licencia de construcción y estamos contentos de que se dé el renacer de la Plaza de Mercado de la 21 en Ibagué, dijo la alcaldesa. Finalmente, se estima la intervención, o mejor, se estima que esta intervención dure entre 8 meses y un año, y así empezar el renacer de la calle 19 en la capital tolimense. No, de verdad, va a quedar muy bonito, va a quedar muy bonito. Ojalá no vayan a frenarse los trabajos. Ayer, tal como estaba programado, iniciaron las labores de demolición de las ruinas del incendio hace 2 años de la calle 19 en la ciudad de Ibagué.
3: Amigos, cuarta de seguridad. 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Las 4:20.

0: esta vida. Que te vaya bien. Gracias, gracias, gracias.
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2: 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Vea, saludos para esa mujer ibagueña. Para esa mujer que vive en Ibagué, para esa mujer tolimense, para esa mujer que vive en el departamento del Tolima. Es una berraca. Madruga a arreglar casa, a preparar el desayuno, el almuerzo de una vez, a despachar los pelados para el colegio, al esposo para el trabajo, y muchas veces ella sale de la casa a camellar. ¿Ah? Y si no, se queda en la casa cumpliendo con los oficios domésticos. Es una berraca. Saludos de Olímpica Estéreo. Saludos también para nuestra familia Olímpica en las fincas, orgullosamente campesinos. ¿Qué sería de nosotros en la ciudad si la gente del campo? ¿Ah? Yo no me veo comiéndome un sancocho sin plátano, sin yuca, sin cilantro, sin cebolla. ¿Quiénes lo preparan? Nuestra familia Olímpica en el campo. Saludos a todos nuestros oyentes en las fincas, orgullosamente campesinos. En las veredas, orgullosamente campesinos. En los corregimientos, orgullosamente campesinos. En los municipios, 47 en total, que integran el departamento del Tolima. Antes de las 4 de la mañana que venía rumbo a Olímpica Estéreo, quise mirar cómo se encuentra el sector que arrancaron ayer la demolición allí en la calle 19, con carrera cuarta. Y pasé por la Plaza de Mercado de la 21. Por todo lado, Olímpica Estéreo. A todo volumen. Un abrazo para la gente en la Plaza de Mercado de la 21. Saludos al costeño, el hombre de la vereda Cádiz, a doña Fanny Sanabria, a don Juan Carlos Sanabria, allí en la granita. Doña Fanny Sanabria, su hija Paola Umbarila. A todos los muchachones, que Dios los bendiga, a la gente de los cerditos, al popular Chispín. ¿Cuál será que Xiomara va a camellar hoy? Lleva como tres fines de semana que no va. Seguro que va de rumba y los sábados amanece a Guayabada y no trabaja los fines de semana. ¿Ah? Xiomara, la hija de Chispín. Un abrazo, muchachones. Al popular Pocholo, el mejor contador público de Ibagué. A Carlitos Parra, su esposa. A mi gran amigo John Devia. Saludos. ¿Ah? Siempre con Olímpica Estéreo. Al amigo Milcián de Saavedra. Saludos, mi viejo querido. ¡Noticia!
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2: 8 años después, la Policía Metropolitana de Ibagué capturó a un hombre que durante 8 años permaneció escondido de las autoridades. Lo buscaban por un hurto cometido cuando era menor de edad en la ciudad de Ibagué. Hoy el hombre cuenta con 26 años de edad y fue ubicado por la policía en el barrio Jardín Santander y tenía una orden judicial vigente por un hecho ocurrido el 15 de mayo del año 2018. Atención, que 8 años después de los hechos, la Policía Metropolitana de la capital tolimense logró la captura por orden judicial de un hombre de 26 años de edad, requerido por un proceso relacionado con un caso de robo calificado y agravado ocurrido en la capital del departamento del Tolima. La diligencia fue adelantada por integrantes de la seccional de investigación criminal, quienes ubicaron a este hombre en el barrio Jardín Santander y procedieron a hacer efectiva la orden de captura vigente en su contra. De acuerdo con la información entregada a Olímpica Estéreo por las autoridades, el proceso judicial está relacionado con hechos ocurridos el 15 de mayo del año 2018, cuando el hoy capturado todavía era menor de edad y habría participado presuntamente en el delito de hurto calificado y agravado. La orden fue proferida por el juzgado segundo penal del circuito de Ibagué para adolescentes dentro de las actuaciones judiciales que se venían adelantando por aquellos hechos. Durante las verificaciones realizadas por los investigadores, además se estableció que el hombre registra 7 anotaciones judiciales relacionadas con delitos como hurto, fuga de preso y violación de medidas sanitarias. Imagínate, 26 años de edad y registra 7 anotaciones judiciales. Este man es una rata profesional, pese al tiempo transcurrido desde el hecho investigado, o sea, el año 2018. Las labores de las autoridades permitieron establecer la ubicación del requerido y hacer efectiva la orden judicial, poniendo fin a los años que habían pasado desde la ocurrencia del caso. Una vez fue materializada la captura, el hombre quedó a disposición de la autoridad judicial competente, que deberá continuar con el proceso correspondiente y definir las actuaciones dentro del sistema de responsabilidad penal para adolescentes. Precisamente, aunque actualmente tiene 26 años de edad, el proceso se tramita bajo este sistema debido a que los hechos objeto de la investigación ocurrieron cuando iba a cumplir 18 años de edad. De acuerdo con la información suministrada por la policía, la institución señaló que continuará adelantando labores investigativas para ubicar a personas que tengan requerimientos judiciales vigentes y reiteró su compromiso con el esclarecimiento de hechos delictivos y el apoyo de la Administración de Justicia en la ciudad de Ibagué.
5: En Olímpica Estéreo, 4 de la mañana, 33 minutos. Significa que faltan 27 minutos para...

0: 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Les decía al comienzo del programa, temprano es más bacano, que la Federación Colombiana de Fútbol confirmó ayer el desarrollo de 3 partidos de carácter amistoso. Uno a finales del mes de septiembre y los 2 restantes a comienzo del mes de octubre del año 2026. Habla la Selección Colombia Mayores, la que recientemente participó en la Copa del Mundo, Estados Unidos, México y Canadá 2026. Esta selección, que va a seguir siendo dirigida por Néstor Lorenzo, técnico argentino, va a jugar el sábado 26 de septiembre en frente a México en Estados Unidos. Los 3 partidos van a ser en Estados Unidos. El primero, el sábado 26 de octubre, Colombia-México. El viernes 2 de octubre, Colombia-Paraguay. Y va a jugar 4 días después, el 6 de octubre, frente a Perú. Reitero, el 26 de septiembre, Colombia-México. El 2 de octubre, Colombia-Paraguay. Y el 6 de octubre, Colombia-Perú. Los 3 partidos se van a realizar en Estados Unidos. ¿Listo? Vea, saludos para nuestros oyentes. Guardas de seguridad. 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Y a todos aquellos que se alistan para salir a camellar, a recibir el turno. Un guarda de seguridad cuidando la ciudad. Abrazo, muchachones. Esta semana me saludé con los guardas de seguridad del Estadio Manuel Murillo Toro, Gabriel Zamargo, Salamanca. Mañana, muchachones, volveremos a encontrarnos si el Todopoderoso lo permite. Saludos a nuestros oyentes en la terminal de transporte de Ibagué. Un abrazo. Nos amplifican a todo volumen a esta hora en la zona de parqueadero, al igual que en los distintos centros comerciales y en las distintas empresas de transporte intermunicipal e interdepartamental. 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Saludos a nuestros oyentes vendedores de tinto. Te venden tinto, la aromática, la almojábana, en horas de la madrugada, en la mañana, al mediodía, en la tarde, en la noche. Abrazos para todos. Julieta Bravo, ahí en la calle 15. ¿Ah? Se separó y se puso más buena ahora. Saludo para Tesorito. Que Dios te bendiga. Michael y su esposa Ingrid, saludos. Lo mismo que saludamos a Isabelita, allí frente a la iglesia del barrio Cádiz. Doña Marta Patiño y su hija Isabela Rodríguez, en Alto de Miramar. Saludamos también a mi amigo Carlos, ¿cómo el apellido? ¿Rangel? Carlos Rangel. Un abrazo. Que Dios te bendiga. Y a la señora que vende tintos fuera a la UCI del sector del Salado. También a todo volumen con Olímpica Estéreo. La gente de Tintos Mari y Tintos Ingrid en Ambalá. ¡Noticias!
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0: Los transportadores estamos quebrados y en asamblea permanente. El gremio lanza fuerte llamado a la alcaldía de Ibagué. Transportadores advierten crisis económica, cuestionan el manejo de la movilidad y piden acciones contra la ilegalidad. Les decía que el transporte público colectivo de Ibagué atraviesa una situación que, según el gremio, ya pasó de ser una preocupación sectorial a convertirse en una crisis que amenaza la sostenibilidad del servicio. Los transportadores aseguran que están económicamente golpeados y que permanecen en asamblea permanente mientras analizan qué acciones emprender frente a lo que consideran incumplimientos y deficiencias en el manejo del transporte por parte de la administración municipal. Olímpica Estéreo se puso en contacto con el señor José Expedito, así se llama. Él es el presidente de Asotrastol, que agrupa a más de 130 propietarios con más de 350 busetas de servicio urbano en Ibagué. Y también Olímpica Estéreo habló con el señor Eduardo Sánchez, quienes manifestaron el malestar que sienten por la falta de atención por parte de la administración local. Uno de los principales reclamos está relacionado con la falta de creación del Fondo de Estabilidad Tarifaria, mecanismo que, de acuerdo con los transportadores, permitiría mantener una tarifa exequible para los usuarios sin trasladar todo el impacto económico a las empresas y propietarios de los vehículos. A esto se suma otro problema que el gremio considera urgente: el pago de la sobreoferta para los transportadores. Solucionar este asunto resulta fundamental para avanzar hacia una renovación de la flota, pues aseguran que muchos vehículos ya presentan una edad considerable y requieren ser reemplazados para garantizar mejores condiciones en la prestación del servicio. La legalidad nos tiene prácticamente en la ruina, señalan. El reclamo de los transportadores no se limita a las decisiones administrativas. Uno de los puntos que genera mayor preocupación es el crecimiento de lo que califican como transporte ilegal, especialmente mototaxismo y el uso de vehículos particulares y plataformas para prestar servicios de transporte. Desde el gremio hablamos de las busetas de servicio urbano en Ibagué. Cuestionan que particulares utilicen carros y motocicletas para transportar pasajeros sin cumplir, según su denuncia, con las mismas condiciones y obligaciones exigidas al transporte público formal. También expresaron preocupación por las condiciones de higiene y seguridad que, aseguran, pueden presentarse en algunos servicios informales. Como ejemplo, mencionaron el uso compartido de cascos entre pasajeros de motocicletas, situación que consideran un riesgo sanitario. La discusión, sin embargo, va más allá de la competencia económica. Los transportadores sostienen que mientras las empresas legalmente constituidas deben responder por seguros, mantenimiento, requisitos operativos y demás obligaciones, el transporte informal estaría creciendo sin asumir esas mismas cargas. Paraderos invadidos y una movilidad que, según el gremio, está desbordada. Otro de los cuestionamientos está relacionado con el manejo de la movilidad. Los transportadores señalan que algunos de los paraderos establecidos por la alcaldía de Ibagué terminan siendo utilizados como zonas de estacionamiento, lo que afecta directamente la operación de las rutas y convierten estos espacios en infraestructuras que, en la práctica, no estaría cumpliendo su propósito para el sector. La solución no pasa únicamente por construir o señalizar paraderos, sino por garantizar que sean respetados y que exista control permanente sobre quienes lo invaden. Que componer esos tableros y señalizar el suelo, si no hay manera que eso esté demarcado, si no lo respetan y tampoco lo hacen respetar, comentó a Olímpica Estéreo uno de los transportadores. El gremio también cuestiona la labor de los agentes de tránsito. Según su denuncia, existe una persecución permanente contra los vehículos de transporte de busetas de servicio urbano, con comparendos e inmovilizaciones, mientras consideran que no se estaría ejerciendo el mismo nivel de control frente al mototaxismo y la piratería. Eso es lo que señalan los transportadores. Parece que en esta oportunidad están solamente los dueños de buseta, porque en otras oportunidades ha llegado a intervenir ahí gente que no tiene nada que ver con el gremio. En esta oportunidad, insisto, están poniendo la cara, como dicen las abuelas, los propietarios de la buseta de servicio urbano en la ciudad de Ibagué.
1: Faltan 15 minutos para las 5 en Olímpica Estéreo. 15 minutos para

0: 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Ya está por aquí el futuro abogado. Él se llama Diego Vargas, conocido en el alto mundo como el hidráulico. Tomará las riendas ahorita a las 5 de la mañana de temprano en más bacano. O sea, a iniciar la segunda hora. Recordemos que en esta primera hora solamente noticias y música. En la segunda hora, bajo la coordinación de el hidráulico futuro abogado, tendremos noticias, deporte, voces de la Policía Metropolitana de Ibagué y la Policía Departamento del Tolima. Al igual que ráfaga de oyentes. Son notas de voz que no superen, por favor, los 40 segundos. ¿Listo? De 5 a 6 solamente notas de voz. Ahora, nos pueden enviar mensaje escrito si se trata solamente de saludos de cumpleaños o clasificados. ¿Listo? Notas de voz que no superen los 40 segundos. El WhatsApp Olímpica 320-67-16943. Si nos va a enviar nota de voz desde fuera de nuestro país, nos dice su nombre, la ciudad y el país donde está. ¿Y en qué barrio de Ibagué, en qué vereda o en qué corregimiento o municipio del Tolima están sus familiares? Créanme, se van a sentir complacidos ellos de escucharlos a ustedes, ibaguereños y tolimenses, en otras naciones del mundo. Con el hidráulico tendremos el mejor repertorio de su humor. Es el mejor humorista de Ibagué, el Tolima y el centro del país. ¿Ah? Y hace parte del grupo Los Mejores Humoristas de mi bello país, Colombia. Con el hidráulico tendremos el homenaje al municipio de Cunday. Cunday, ubicado al oriente del departamento del Tolima. Cabito, te vas a descansar, ¿no? Regresas 1 de la tarde. 1 de la tarde. Mañana ya regresa de vacaciones. Manejita González. Mayra Alejandra González Arias. Regresa mañana de vacaciones. ¿Qué vacaciones tan largas esa? ¡Noticias!
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0: Vacunación en Ibagué. Oído pues, como la publicidad del circo. Después no diga que no le avisamos. Vacunación en la ciudad de Ibagué. Estos son los puntos habilitados durante el fin de semana. La administración municipal habilitará puntos de vacunación hoy viernes y mañana sábado con atención especial a población LGBTI y otros grupos priorizados. Atención, que Ibagué se prepara para la cuarta jornada nacional de vacunación que se desarrollará hoy viernes 21 y mañana sábado 22 de agosto con diferentes puntos habilitados para completar esquemas y aplicar dosis pendientes. Como parte de la programación, hoy viernes se realizará una vacunación nocturno en varios sectores de la capital tolimense. Entre los puntos estarán Sanidad, Policía, que es el que está ubicado hidráulico en la carrera cuarta entre calles 14 y 15, ¿cierto?
3: Ah, sí.
0: Estamos hablando entonces de Sanidad, Policía, a partir de las 5 de la tarde hasta las 9 de la noche. En Viva 1A, que está ubicado en la calle 27 con carrera quinta, desde las 5 de la tarde hasta las 7 de la noche. Y las sedes Macarena y Florida de Virrey Solís, desde las 4 de la tarde hasta las 7 de la noche. Uno de los puntos tendrá un enfoque especial en el Parque Andrés López de Galarza, desde las 4 hasta las 6 de la tarde. Allí se ofrecerá atención integral con énfasis en población LGTBI y víctimas, además de los servicios de vacunación. La jornada también está dirigida a niños menores de 6 años, población entre 9 y 17 años, para vacunación contra el BPH. Niños de 9 años o que cursen cuarto grado para la vacuna contra el dengue, mujeres gestantes, adultos mayores de 60 años y personas susceptibles a fiebre amarilla, influenza y COVID-19. Vacunarse es un acto de protección y una responsabilidad con nuestra salud y la de quienes nos rodean. Queremos seguir protegiendo el presente y cuidando el futuro de nuestra ciudad, le dijo Olímpica Estéreo Jennifer Guzmán, secretaria de Salud de la ciudad de Ibagué. Durante el fin de semana, hablamos de hoy viernes y mañana sábado, también estará disponible puntos en las unidades intermedias de la UCI de San Francisco, la UCI de la octava etapa del barrio Jordán, la UCI de los barrios del sur que está ubicada en el barrio Ricaurte, la UCI del sector del Salado y la UCI de Picareña, además de Viva 1A, Centro Médico Sanita, Centro Médico con Subsidio, Terminal de Transporte y Aeropuerto Perales. La Administración Municipal invitó a los ciudadanos a revisar su esquema de vacunación y acudir al punto más cercano para completar las dosis que tengan pendiente. Buena iniciativa, la de las autoridades de salud para hoy viernes y mañana sábado en la ciudad de Ibagué. ¡Ya llegó el hidráulico! ¡Ya llegó el hidráulico!
3: Aquí estoy, señor, que ya llegó hace rato, lo estoy oyendo y le estoy mirando.

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0: señoras y señores, aquí estamos en Temprano Más Bacano cumpliendo la cita de todos los días, de toda la mañana, de toda la jornada. Don Beto Peña, ¿qué tal? Buena mañana.
1: Supremamente bien, mi hijo querido.
0: ¿Cómo me lo está todo,
1: caballero? El gordito arrollado de bien.
0: ¿Le dio sudadito de pollo?
1: Sí, señor. Sí, yo no comí.
0: Oiga, pero es que está haciendo el sudado con papa criolla y papa pastusa.
1: Oiga, ¿a las dos?
0: Las dos.
1: Pero es mejor.
0: Y mete a las dos papas.
1: No, que
0: yo le vi criolla y le vi pastusa.
1: No, que escoja solo una.
0: Y tómalo.
1: Las dos son muy buenas.
0: Claro, pero es que
1: eso... que escoja una,
0: eso es
1: y
0: harina.
1: La otra la frita.
0: Sí, eso. ¿Cierto? Eso es harina, mano, y eso se convierte en azúcar también en el cuerpo, que no joda
1: por otro, tanto. Está pesando más de 140 kilos.
0: Imagínese.
1: Un abrazo, Gabito.
0: Sí, señor.
1: Un abrazo. ¡Hidráulico!
0: Aquí estamos, familia, señoras y señores. La dirección de Marcelo Jiménez Moncada Campuzano.
1: ¡Ay, pare! ¡Hidráulico, pare! El director se llama Jean Marcelo. Su apellido Jiménez Moncada. Y ayer dijo que Jiménez Moncada Jiménez.
0: Ah, Moncada Jiménez, Jiménez Moncada.
1: Hidráulico, no.
0: No.
1: Es como Jean Marcelo, su nombre. A ver.

0: Te lo quitó Malo Malo, quién sabe.
1: Como dice el Medellín, que se quitó el nombre.
0: Se quitó el nombre.
1: Se bautizó Deportivo Independiente
0: Medellín. Independiente Medellín.
1: Y la perrita también le puso al...
0: Sí, la perrita le puso Dín.
1: Le puso Dín.
0: Sí, señor.
1: 5 de la mañana, 4 minutos, 5-4 de Olímpica.
0: Al care.

0: iba regando un poquito, pero no importa.
1: Mentira, ahorita, mentira. 5:04 de la mañana, 4 minutos, 5:04, 5:04.
0: Con ustedes, Alberto José, Jaime Abelardo, Henry Fernando.
1: Este me dirían Peña.
0: Peña.
1: No, me dirían Chepe.
0: Chepe.
1: Porque usted dijo José.
0: Y Fernando.
1: Y me dirían Bercho.
0: Bercho.
1: No, me dicen Beto porque me llama Alberto. Mi apellido Peña es Rodallega. Y si quiere otro apellido, Cortés.
0: Rodrigo, si se llamara Rodrigo, ¿cómo le diría?
1: Rodrigo.
0: Rico,
1: rico, rico.
0: O

0: culo no creo.
1: Ya, señor, no, hasta ya no quería saber.
0: Hasta tampoco.
1: Arriba en la Martinica se encuentra.
0: Como mi primo Pacho.
1: Sí, Pachito.
0: En la balsa, como cuando las chicas tienen el periodo.
1: Ya, señor, ayer me dijo lo mismo.
0: Por eso, para que usted me entienda. Para que usted me entienda que cuando usted toca hacer como el chavo.
1: Tan ilustrativo. No le digo.
0: Mi primo Pacho no le gusta que le digan Pacho.
1: No le gusta
0: que
1: le digan Pacho, claro. Muchacha le diga Pacho.
0: Entonces, si yo me llamara así, tú no me dirías, no me llame por el loco.
1: Ah, bueno, bueno, entonces si llamara a John Jairo, ¿cómo le dirían? JJ. Bueno, negrito, arriba en la Martinica se encuentra don Fabio de Jesús Guevara y Guevara, el hombre venezolano, Caquetá, el caqueteño de oro. Gracias, Fabito, por estar en la jugada siempre, hermano. Con todo el cariño, con todo el amor, con toda la alegría, la picardía, la sabrosura. El honor, el orgullo de Dorita Diego Vargas Sánchez, el hidráulico.
0: De vitamina también.
1: De vitamina también.
0: De Juliana también. De
1: vitamina mucho. Manita bella, claro que sí. Bueno, mi negro, todo listo, todo dispuesto para avanzar, para seguir, para continuar en Temprano Mambacano. Don Beto viene desde las 4 de la mañana informando, entregando, acompañando. Y por supuesto me integro yo aquí a estos servicios de alegría, de sabrosura, de recocha. Sí, señor. Aquí estamos. Bueno, mi negro, y vengo contento, vengo feliz, vengo dichoso, mano.
0: A las 5 de la mañana, 7 minutos, 5, 7 minutos, el hidráulico me dice más contento que...
1: Vengo más contento que chismoso en misa, mano.
0: Todo el mundo concentrado y ella, y mirando a todo el mundo.
1: Le pelan el rabo hasta el cura, o yo,
0: Manu, mirando los vestidos, mirando los zapatos.
1: Sí.
0: Pues critican hasta la sotana del cura.
1: Oye, como está de viejo el cura, ¿eh? Oiga, mija.
0: Muy larga la sotana, ¿eh?
1: Mija, ya le vio los zapatos a Floralba. Ese no es el marido de Estefanía.
0: Sí.
1: ¿Qué pasó con ellos?
0: Anda con la hija, doña Felisa.
1: Sí, de Filomena, ¿eh? Hija, va a dar limón, no, usted ayer dio.
0: Pero ni vaquenos como yo, sí.
1: No, Ibagué no.
0: En otras iba a decir.
1: Sí, en otras.
0: Pero ni vaquenos como yo,
1: sí. No, chismoso, no, señor. No.
0: En Ibagué usted llega a su apartamento tarde y nadie mira por la ventana.
1: No, señor.
0: Eso me gusta de Ibagué.
1: Claro.
0: La gente es muy discreta.
1: Es tan discreta Ibagué que apagaron las cámaras de seguridad. Es una locura, de verdad, mi negro.

0: Ya. No, no, no, ya, señor, déjela.
1: Así que mira la cuenta bancaria. ¿Cierto? Y le gana 3 millones de euros en el año. En el Real Madrid.
0: No, deje así.
1: Ahí se aguanta uno también, claro. Hacerle masaje.
0: Bueno, negrito, la hora.
1: 5 de la mañana, 8 minutos, 5, 8.
0: Bueno, hoy estamos a nada más y nada menos que a 21 de agosto del año 2026. Este es el día 233 del año. Faltan 132 días para terminar.

0: De este lunes, hey. En 8 días, termina el mes de agosto.
1: Sí, señor.
0: Y ya viene septiembre.
1: Sí, señor. Bueno, mi negro. Ahí es, hoy estamos celebrando el Día Internacional de la Conmemoración y Homenaje a las Víctimas de los Terremotos.
0: Ah, hoy.
1: Sí, señor, mi negro.
0: Y nosotros que estamos atravesando por esa situación.
1: Sí, señor.
0: Tanta gente durmiendo en la calle.
1: Vamos con ellos y
0: oiga, mi negro. Perdieron todo lo que tenían.
1: Y no tanto eso, sino que también, pues, lo que ha sucedido con los incendios forestales, sí. ¿No, minero?
0: Uy, el Tolima, uy, lo llamó, che.
1: Ayer estuvo. Le
0: voy a hablar.
1: Complejo, difícil.
0: Y no solamente en un solo municipio, Mario. Ya, uy, lo de Gualanday.
1: Estamos recibiendo reportes de integrantes de la familia olímpica,
0: sí.
1: Que nos están enviando, sí, los videos, sí. El material.
0: Sí, algo adelantamos de 4 o 5 de la mañana, sí. Dijimos que ya vamos a ampliarlo ahorita, porque hidráulico lo de anoche, uy, por Dios.
1: Ya se han perdido, dicen que en todo el país más de 17 mil hectáreas de bosque por los incendios forestales, minero. Ahí se estuvieron pronunciando los representantes del Tolima en la bancada del Congreso, minero.
0: Sí, fue ahí vía el senador Santiago Barreto.
1: Hincapié también estuvo por ahí y el doctor este Caicedo.
0: O sea, que vinieron senadores, claro, y representantes de la Cámara.
1: Claro, claro, minero.
0: Es que tienen que hacer eso.
1: Claro.
0: Digo, ya las elecciones pasaron.
1: Sí, porque están anunciando y están pidiendo que ¿cómo se llama? Que el
0: claro que en la declaratoria
1: de calamidad,
0: aparece el Tolima.
1: Sí,
0: son 15 municipios, ahí estamos nosotros. Y nosotros por el tema de los incendios forestales.
1: Hermano, que pongamos coto también puede ser muy nuevo la nueva administración, pero ya pongámosle pila también a nuestra zona que Tolimita requiere también de su presencia. Negrito, son las 5 de la mañana, 11, 5, 11, 5, 11, ya dije las 5, 11.
0: Yo le ayudo, faltan 49 minutos para las 6 de la mañana.
1: Negrito, vamos a hablar con papá Dios, ¿qué le parece?
0: Sí, hombre, sí.
1: Le vamos a decir hoy con toda la energía y con el amor que él requiere de nuestra parte, con la mano en el corazón, le vamos a decir hoy viernes 21 de agosto, amado Dios, te pedimos que este nuevo día esté lleno de paz, esté lleno de milagros, de felicidad y de oportunidades para crecer y triunfar. Gracias, Señor, porque tu gracia nos sostiene, tu gracia y tu presencia nos resguarda. Si tú estás con nosotros, de nada tendremos temor. Amén, amén, amén. ¡Negrito! Sigamos informando en esta ocasión, en la segunda hora de Temprano es Más Bacano para hoy, viernes 21 de agosto. Cuéntenos cuál es el pico y placa para hoy. Son las 5:12, ya dije las 5:12.
0: Yo le ayudo, faltan 48 minutos para las 6 de la mañana. El hidráulico lo acaba de señalar, pico y placa para hoy, viernes 21 del mes de agosto. Déjame saludar a doña Gloria Roa.
1: Glorita.
0: Y toda la gente de Agrocampo.
1: Sí, señor.
0: Allá en la Plaza de Mercado, la 21.
1: Todos los días tienen punto de soldadura en el radio, sí, y en el equipo de sonido.
0: Un abrazo para ella. No he vuelto a ver a la hija.
1: No, Danielita, está más bella que nunca, ¿yo?
0: Sí, sí. Está juiciosa.
1: Señor.
0: Un abrazo para su hija Danielita, para su hijo y para su esposo, el señor Bocanegra. A doña Gloria Roa, un abrazo.
1: Más grande que doña Gloria, doña,
0: ¿sí?
1: Angelita.
0: Angelita Cuellar también. La gente de las hierbas ahí en la Plaza de Mercado, la 21. Angelita Cuellar y sus hermanas.
1: La vieja Lili. Uy, esa Lili sí es bella también, como todas las Cuellar, ¿no?
0: Sí.
1: Y Lili.
0: Bueno,
1: Julio,
0: particulares placas terminadas en 4 y 5. Hoy viernes, 4 y 5, biciplaca para particulares. La boceta de servicio urbano. Saludo para sus conductores. Tengan un maravilloso día. Vaya con la Virgen.

0: ahorita, hermano.
1: Ay, pero calienta los dedos ahí por esta
0: vez. Está como me gusta.
1: Sí, calientito, ¿no?
0: 5 de la mañana, 13 minutos, 5-13.
1: Me gusta con clavo, con buen clavo. Oye,
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1: Seguimos de noticias de información, mi negro. ¿Cómo amanece Ibagué, Tolima, Colombia? Por supuesto, cualquier parte del planeta.
0: Arranquemos.
1: Señor.
0: Desde las 6 de la tarde, unidades de bomberos, oficiales y voluntarios de Ibagué se trasladaron a apoyar el incendio de gran magnitud que presentaba en ese momento el sector de Gualanday. Desde las 6 de la tarde, muy temprano, Raúlico.
1: Desde las 6, ¿no, sí, mi negro? Hermano. Yo escuché la emisora y Gabo estaba
0: Gabo con
1: registrando
0: el
1: lo que acontecía.
0: Varios animales afectados por los incendios forestales en la avenida Santa Isabel, municipio de San Luis. Que no solamente el de Gualanday, no solamente el de Coello. También estamos hablando de San Luis, que no lo han podido controlar aún. Déjeme decirle que alerta en el municipio de Coello.
1: Hablan del Espinal también.
0: Más exactamente Chicoral.
1: Ah, bueno.
0: Entre Chicoral y Gualanday, como está ahí pegado.
1: Ah, bueno, bien.
0: Chicoral y Gualanday.
1: Señor.
0: En el municipio de Coello, el alcalde Santiago Herrera reportó también incendios desbordados. ¿Ah? Y pidió evacuar la zona. Imagínese cómo sería la magnitud del incendio.
1: Sí, señor.
0: Habló del sector del Cenob. Es donde están ubicados hidráulico el CENOP.
1: ¿La policía?
0: Exactamente.
1: Sí, señor,
0: también,
1: ¿cierto?
0: Mi viejo.
1: Sí.
0: ¿Ah? Al igual que el mandatario confirmó que las afectaciones materiales incluyeron la quema de un restaurante y de un carro tanque.
1: Ay, mi negro, mi negro.
0: En el sector de las avispas.
1: Ay.
0: Asimismo destacó que se cuenta con el respaldo de carro tanque procedente de Gualanday. Imagínese, así es que el hidráulico fue incendio de gran magnitud.
1: Sí,
0: no solamente en Gualanday, en Chicoral, en San Luis, también en Armero, Guayabal.
1: Diga, por allá.
0: También en Coyaima. ¿Ah? En Coyaima se reportó un fuerte incendio forestal. La comunidad reportó varios cultivos afectados. Es que por todo lado, viejo.
1: Ay,
0: como
1: negro.
0: Cuando a uno le hacen pandilla, que uno le da por un lado, otro le mira, le da por el otro.
1: Ole, ole, ole. ¿Ah?
0: También, panita. Casas en el corregimiento de Gualanday. Es que los auxilios de la comunidad era eso, que llegó hasta afectar casas. No, es que una cosa es lo que estamos comentando.
1: Sí, señor.
0: A esta hora de la madrugada, otra cosa fue lo que sucedió en todas estas poblaciones del departamento del Tolima. Ya vamos a ir con el balance general que nos entregó tarde de la noche la gobernación del Tolima con relación a estos incendios que se presentaron la noche anterior, tarde y noche, porque arrancaron muy temprano, hidráulico, tarde y noche. Aprovechemos e invitemos a la Policía Metropolitana de Ibagué para que nos entregue información de hechos que se han presentado en la capital tolimense en las últimas horas. El invitado es el mayor Luis Carlos Flores Quintero. Él es jefe del Centro de Información Estratégico Policial Seccional de la Policía Metropolitana de Ibagué. Porque, ¿cómo te parece, hidráulico? Que detuvieron a un hombre o los capturaron con una escopeta.
1: Sí.
0: Y gran cantidad de estupefacientes.
1: No veo.
0: Esto se presentó en la ciudad de Ibagué.
1: Ya, negro, sí, señor.
4: En desarrollo de las actividades de patrullaje y control realizadas por la zona de atención policial 4 del CAI Gaviota en el barrio Las Delicias, fue capturado un hombre de 38 años que intentó huir al notar la presencia de los policías. Durante el seguimiento, esta persona arrojó una bolsa con la intención de evadir los controles. Sin embargo, gracias a la rápida reacción de los uniformados, fue interceptada metros más adelante. Al verificar el contenido de las bolsas, hallamos un arma de fuego tipo escopeta calibre 16, además 61 gramos de bazuco y 200 gramos de marihuana. El capturado fue dejado a disposición junto con el arma de fuego y la sustancia estupefaciente incautada en la Fiscalía General de la Nación. La Policía Nacional reitera su compromiso con la seguridad de los ibaguereños e invitamos a la comunidad a continuar denunciando cualquier hecho que afecte la tranquilidad ciudadana, informando que resulta fundamental para seguir obteniendo resultados contundentes contra la delincuencia en el marco de la Estrategia de Seguridad Tolima.
1: Bueno, ahí tiene entonces, es el reporte del mayor Luis Carlos Flores Quintero, jefe del Centro de Información Estratégico Policía Seccional Tolima.
0: 5 de la mañana, 18 minutos en Olímpica 518.
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1: Bueno, familia, mi gente, llega la ráfaga, ráfaga de notas de voz, lo que quieran decir, lo que quieran expresar, lo que quieran manifestar, las quejas, las inquietudes, las dudas, y por supuesto también, aunque es a esta hora y por el momento que estamos atravesando en el Tolima, pues es muy difícil de pronto resaltar algo positivo por estos días. Bueno, mi negrito, a ver, son las 5:19, ya dije las 5:19.
0: Yo le ayudo, faltan 31 minutos para las 6. 41.
7: Sí,
0: señor, 41.
1: ¿Qué nos dice Johncito? Buenos días, John.
7: Está por el lado del
1: Nos envía, mi negro, que sigue prendido en el sector de Gualanday. En la zona sigue en plena conflagración. Conflagración. Y lo que nos envía John Bolitas, el reporte de un video, de un audio. Audio con video, concretamente. Ay, mi negro, ¿se alcanza a ver al horizonte? Prendido en Gualanday, mi negro. Y desde aquí, desde la ciudad de Ibagué, ¿se alcanza a observar?
0: Desde anoche, viejo.
1: Mi negrito, ¿qué estamos haciendo? Hola, qué triste. ¿Qué nos dicen por aquí? Buenos días. Son las 5 de la mañana, 5:20. Solo notas de voz, muchachos. Notas de voz. A ver, buenos días, familia.
8: Bien, buenos días, señor Beto Peña. Dios y los bendiga. Feliz y bendecido día, José Iván Bello reportando sintonía.
1: Gracias, José Ivancito, un abrazo para ti, para toda la gallada del grupo que está ahí al lado de con la familia. Bueno, mi negro, dicen por aquí, nos preguntan, nos trasladan una inquietud, dice, ¿saben ustedes si hay paso de Espinal y Ibagué, Ibagué Espinal?
0: Ya, ya vamos a ver,
1: averiguamos, ¿cierto?
0: Con la emergencia que se está aconteciendo desde ayer.
1: Sí, claro, claro.
0: Ya vamos a averiguar. Porque la terminal de transporte me dice que están despachando los vehículos normalmente.
1: ¿Normal, mano?
0: Sí, claro.
1: Bueno, entonces, ¿qué significa? Si eso es así, entonces significa...
0: La situación es más que todo en la zona rural, ¿no? Bien. En la zona rural.
1: Señor. ¿Sí? Bueno, ¿qué dicen? Buenos días.
9: Buenos días. Dios bendiga. La persona está hoy, le llaman a Ivana María, que no quiere despertarse hoy. Muy perezosa para estudiar. Gracias, Betico, buen día.
1: Diana María, que no se quiere despertar hoy.
0: Diana.
1: Diana.
0: Dianita.
1: Diana.
0: ¡Diana María!
1: ¡Ay, hombre!
0: Pendeja todos los días con esa joa que hay que estarle rogando para que levante a estudiar.
1: Sí,
0: Diana. 5 de la mañana, 21, 5:21.
1: Nos envían, Betico, ahí. Otra imagen, otro video de los incendios forestales que, mejor dicho, son el pan nuestro de cada día por los últimos días en la región, minero. Dicen que esto es en el sector del municipio de San Luis. Sigue prendido, necesitamos ayuda, ayuda, ayuda. Ay, ay, ay, minerito, que no haya más.
0: La situación no es solamente inaudito. Hay un abrazo ahí para...
1: Minerito, estamos preparados para...
0: No, inaudito,
1: de casos. Ay, ay, ay. Buenos días, familia.
10: Petico, muy buenos días. ¿Cómo está? Bienvenido del día en la mesa de trabajo. Petico, tengo una queja con los señores de Alcanos. ¿Cómo le parece que, pues, ya que no es el empresario de Moreno o no, el pago y todo eso? Y resulta que, pues, todavía no me habían pagado y yo me conseguí la carta prestada, pues, para pagar el servicio de gas. Y ayer vinieron y me lo cortaron, habiéndolo yo pagado el 10 de agosto, lo pagué. Y ayer vinieron, me cortaron el servicio y fui a hacer reclamo porque, pues, mi hija me llamó y salí de la empresa, me fui directamente para Alcanos. Hice el reclamo y lo único que me dijeron, en 48 horas se le va a colocar el suministro. Le dije yo, pero es que yo tengo un niño y un adulto mayor. Digo, los niños, entonces no les interesa nada de ella, lo único que tienen que hacer, entonces pague puntual. Si doy empresa a uno, le pagaran puntual, uno no alcanzaría, pero no hay necesidad que hagan esto con uno. Entonces, que y ellos no avisan, yo no voy ni golpear en la puerta de la casa, ni imagino que ellos le van cortando. Llegan de las alcaldes a decir a esas personas que, por favor, golpeen y pregunten si la factura está paga.
1: Oiga, oiga, minero. Ay, a veces están. Son arbitrarios los vergajos estos. Sí, señor, hoy no, Dios mío. Negrito, ahí está la queja de nuestra amiga Rosita. Y ahora son Don Beto
0: Barrio
1: Peña.
0: Gaitán.
1: Sí, señor.
0: 5 de la mañana, 23 minutos, 5:23.
1: 5:23, temprano más bacano les acompaña. 5:23, Olímpica.
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1: noticias, información a las 5:24, 5:24, 5:24. ¿Qué horas son, Beto Peña? En el barrio Chaparral.
0: En Chaparral es un municipio.
1: Ah, perdón, niño, discúlpeme,
0: de los municipios, en la tercera ciudad más importante del Tolima.
1: Tercera, ¿no?
0: Después de Espinal, Ibagué y Espinal.
1: Sí, señor.
0: Tercero, Chaparral, cuarto, el Líbano.
1: Bueno.
0: En cuanto a población, ¿no?
1: Sí, señor.
0: Mi viejo.
1: Tenía entendido que era el cuarto Líbano, ¿no?
0: No, el cuarto Líbano, por sí,
1: Líbano. Tercero Líbano, perdóneme.
0: No, Chaparral.
1: Bueno, averiguó bien, ¿no?
0: No, sí, yo también tenía esa duda.
1: Sí, claro.
0: Y me aclararon en Secretaría de Cultura.
1: Bueno.
0: Y me sorprendió la quinta.
1: Pero eso porque lo mide, por economía, ¿no? Economía debe ser.
0: Extensión.
1: Y población.
0: Y población.
1: Bueno, extensión también puede ser.
0: Sí. Yo también tenía esa duda.
1: Claro.
0: Es más, y me sorprendió la quinta. También la va a sorprender.
1: Mariquita.
0: No, Onda.
1: Onda. Ah, bueno.
0: Sí, pero
1: es
0: sí,
1: población.
0: Yo creí que Mariquita era mucho más.
1: Sí.
0: Y es que se ve.
1: Sí.
0: Se ve Mariquita mucho más extenso que Onda.
1: Grande. Y la economía de Mariquita es más fuerte.
0: Más que Onda.
1: Más fuerte.
0: Claro, en Mariquita hay ganadería, sí, hay algodón.
1: Sí.
0: Hay arroz.
1: Frutas. Hay mucho pensionado de los ferrocarriles,
0: sí,
1: mineros.
0: Sí.
1: Hay mucho turismo.
0: ¿Sabe qué pasa con Onda?
1: ¿Qué
0: el
1: pasa?
0: Movimiento.
1: Claro.
0: La carretera hacia la costa.
1: No, claro, sí, el movimiento. Que es una vía que transita bastante.
0: Es como Melgar no está.
1: Aunque para
0: Mariquita
1: ir a
0: también.
1: Mariquita también lo.
0: Es como.
1: Es muy colonial,
0: Onda. Melgar no es tan grande, pero el movimiento.
1: Ah, el turismo. No, por fortuna tenemos municipios fuertes.
0: Sí,
1: grandes.
0: Sí.
1: Negrito, noticias, son las 5:25, 5:25.
0: Gobernación del Tolima continúa al frente de las emergencias por incendios forestales en el CENOP. En Gualanday, cuando hablamos del CENOP, pues tiene que ver con San Luis. Y Gualanday, corregimiento de Coello. El más reciente consolidado de incendio es el siguiente. Póngale cuidado. Estado de incendio forestal en el Tolima. Alvarado, 1. Incendio activo. De difícil acceso. Bomberos de Alvarado atienden la situación. Apoyo de cebovientes, ya. Y solicitud aérea. Que están pidiendo ayuda aérea.
1: Claro, mi negro. Ese helicóptero con el bombazo ese que tiene, no sé cómo se llama eso.
0: Eso de que
1: recibe un nombre, ¿no, mi negro?
0: De que aeroespacial se acaba.
1: Sí.
0: Vuelve otra vez.
1: Ah, ya no se llama así.
0: Ya con este gobierno.
1: Fuerza
0: vuelve,
1: aérea se llama.
0: Fuerza aérea colombiana.
1: Sí, señor.
0: Es que en el gobierno anterior se le cambió el nombre. Le puso que Fuerza Aeroespacial.
1: Aeroespacial.
0: No, vuelve al nombre de Fuerza Aérea Colombiana.
1: Bueno, ahí tiene.
0: Sí. Bueno, mi viejo, ya. Les decíamos entonces lo de Alvarado.
1: Sí.
0: Suárez, también en Suárez. Incendio activo y continúa a esta hora de la madrugada. Hay presencia de los bomberos de Boyacá. Uy.
1: ¿Verdad, mi negro? ¿Apoyo?
0: Pero no,
1: de
0: no.
1: Boyacense.
0: De bomberos de Boyacá. ¿Será que se llaman así?
1: ¿Por qué? ¿Por qué? ¿Suárez?
0: No, sí, Suárez. ¿Será que los bomberos? Claro.
1: De pronto porque algún apoyo. No sé, mi negro.
0: No, porque ahora uno podría pensar que el apoyo sería de Puerto Boyacá y siempre está retirado. Puerto Boyacá está por el lado de Onda.
1: Sí.
0: De la Dorada.
1: Y Suárez está para allá, para abajo.
0: Sí, Suárez está exacto, para otro lado. Coello, panita, en Coello hay 4 incendios.
1: ¿En Coello?
0: En Coello. Se desbordó el incendio, no hay paso por la doble calzada, oído.
1: Ay, ay, ay.
0: No hay paso por la doble calzada.
1: Ay, ay, ay.
0: Apoyo del Espinal.
1: Sí.
0: Además de Potrerillo, que es una zona del Espinal.
1: Potrerillo, sí.
0: Y Caimito también. También del Espinal. En San Luis está el del CENOP, donde está lo de la policía. Ya. Este es el reporte que nos acaba de entregar la Gobernación del Tolima. También aparece Melgar. Ah, no, en Melgar son los CEMES, agregados y bomberos de Melgar, que están apoyando a la gente de
1: la
0: con
1: zona,
0: carro,
1: ¿no?
0: Tanques,
1: sí.
0: del Espinal.
1: Ya.
0: O sea, ¿dónde es Dairo?
1: Chicoral.
0: Ay, como Chicoral te ha pegado a Gualanday.
1: No, hay nomás.
0: Ahí, entonces seguramente lo afectó lo de Gualanday.
1: Digo, mi vieja, a una teta. A una de la teta.
0: Bueno, señores, esto más o menos con relación a los incendios. Nos hablan también en el sur Chaparral, un incendio activo en Tamarco. Solicitaron apoyo de helicóptero. Hay 4 incendios en Ortega. No han podido con Ortega ir a ver.
1: No
0: han podido. Incendio activo en la mesa de Cucuana, que pertenece a Ortega.
1: Ortega.
0: Al igual que Bocas de Peralonso.
1: De Peralonso.
0: Y Calabozo. Al igual que Valsilla. Y solicitan presencia de bomberos. Esta zona pertenece a Ortega.
1: Ay, ay, ay.
0: Y en el norte, les decía Carmelo Guayabal, había un incendio activo de gran magnitud en la vereda Maracaibo. Ya se cuenta con la presencia de los bomberos de la localidad. También hay uno en Fresno, un incendio activo, al parecer por chispas de 2 cuerdas. Y piden a la presencia de Celsia.
1: Ahí, mi negro.
0: Para gestionar todo esto.
1: Ahí, ahí, ahí.
0: Y ni más faltaba, en los nevados también Villahermosa, hay dos incendios. Y el que le decía, Melga, ya se controló.
1: Bueno, ahí tiene entonces. Al oído de las autoridades y también pues a ellos enviamos nuestra voz de fortaleza, porque mi negro, no es fácil ir a controlar esos incendios. El calor, el sofoco, bueno, la temperatura, los mosquitos, bueno, en fin. Minerito, son las 5 de la mañana, 28, 5, 28, 5, 28. Ya dije las 5, 28, Beto Peña.
0: Faltan 32 para las 6.
1: 32 para las 6, Olímpica.
5: Vaca.

0: Momentos difíciles por los que han atravesado algunos amigos habitantes de la zona donde se ha presentado y se han registrado los incendios, joven. Sí, más adelante lo vamos a entregar.
1: Sí, vamos a hablar, por ejemplo, del sector de Guadalajara.

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1: Bueno, joven, prepárese porque vamos a hablar con Papá Dios. ¿Qué le parece? 5 de la mañana, 30, son las 5:30. 5:30 en la mañana de este viernes, 5 de la mañana, 30 minutos. Recibimos a Camilo Chadí. Camilo, ¿qué estás haciendo?
2: Escuchando Olímpica porque me da y me pone de todo. Quiero compartir una palabra de parte de Dios, siempre digo de parte de Dios, porque se encuentra en la Biblia. De allí no nos saldremos. Quisiera compartir con ustedes una palabra. En esta oportunidad está en Éxodo 23:25. Cuando la leí, me estremecí. Tengo que decírselo. Cuando la leí, sentí algo que el Espíritu Santo me movió. Yo sé que usted también lo va a hacer. Dice la Biblia: adora al Señor tu Dios, y Él bendecirá tu pan y tu agua. Yo apartaré de ustedes toda enfermedad. Oremos. Señor, te damos gracias, Padre, por tu palabra en el nombre de Jesús. Amén. Muy bien. El relato del libro de Éxodo cuenta sobre la salida del pueblo de Israel desde su periodo de esclavitud en Egipto, donde habían sido, pues, obviamente oprimidos, hasta la construcción del tabernáculo al principio del segundo año. Eso es lo que dice el libro del Éxodo. Pero ¿qué dice el versículo del día de hoy? Éxodo 23:25. Adora al Señor tu Dios y Él bendecirá tu pan y tu agua. Yo apartaré de ustedes toda enfermedad. Imagínense lo que significa usted estar cruzando el desierto. Su familia y casi 3 millones de personas más. Porque dice la Biblia que eran 1,5 millones de adultos, de hombres, que cada hombre cuente con su esposa y su hijo, un promedio, un poquito más de 3 millones de personas cruzando el desierto, y que Dios le diga: mire, voy a bendecir tu pan y tu agua, que es lo más escaso en el desierto. Lo que vas a comer y lo que vas a beber será bendito. Pero dice la Biblia: adora al Señor tu Dios. Yo apartaré de ustedes toda enfermedad, que era el peligro más grande que ellos tenían cuando transitaban a través del desierto. Morir por inanición, morir por deshidratación, morir por alguna enfermedad. El pueblo de Israel estaba caminando por el desierto cuando salió de Egipto. Y Dios les dice: adora al Señor tu Dios. Mira, el resumen de nuestra vida es que en cualquier adversidad que estemos pasando, en medio de cualquier prueba, lo que tenemos que hacer es confiar en Dios. Y la adoración es una expresión que Él es superior a nosotros. En esa expresión declaramos que Él es mejor, que Él es grande, que Él es bueno y que nosotros confiamos en Él. La adoración es esto, es creer que Él es el todo y para todos. Y creer que porque Él es el todo, también lo es el todo para mí. Y así como está para el mundo, también está para mí. En mi caso particular, en mi oración por mi hijo que está enfermo, o mi hijo que no ha querido venir a la casa porque tiene malas amistades, o mi hija que está rebelde, o mi jefe que me tiene atorado en el trabajo, o por el mercado que escasea, o por las personas que me quieran hacer daño, o por esta soledad que me carcome. Yo debo creer que Él es mi Dios en todas las circunstancias. Pero Él me va a proteger, me va a librar de la enfermedad, va a bendecir el pan que yo como, el alimento de mi casa, y va a bendecir el agua. Nada me hará daño, nada me hará falta, nada me escaseará. Solamente debo adorarle y declarar que Él es el todo. Esta mañana quiero invitarlo que lo haga conmigo. Hagámoslo durante un minuto exactamente y digamos: Dios ha sido bueno. Es sencillo. Yo comienzo y ustedes se van uniendo, pero yo quiero que lo hagamos juntos. ¿Listo? Dios ha sido bueno. Dice así.

Dios. Padre, te damos gracias por tu palabra. Creemos que la adoración es un símbolo de rendición. Nos rendimos ante los problemas, nos rendimos ante ti, nos rendimos ante el ego, nos rendimos al yo puedo y yo lo hago solo. Nos rendimos ante esto y hoy pedimos tu ayuda y tu misericordia frente a todo lo que estamos pasando. Te damos gracias por este nuevo día. Gracias por amarnos y cuidarnos. En el nombre de Jesús. Amén y amén.

0: Prima di oro. Le cuento que estamos preocupados en el Tolima.
1: Sí, señor.
0: Uy, los incendios forestales, le cuento.
1: Señor, tienen triste.
0: Hay gente que, como dicen las abuelas,
1: señor,
0: como dice Dorita Sánchez, y mi abuela escolástica de Jamundí, no ha pegado el ojo.
1: No ha pegado.
0: No, no pegó el ojo. Por los incendios forestales.
1: Ay, Beto.
0: En el Tolima.
1: En el Tolima, la uno te estés haciendo.
0: Sí, claro. En Antioquia no voy por ahora, ¿no?
1: No, por ahora. Por fortuna no. Y eso es que pasa montañoso.
0: Montañoso.
1: Pasa mucha montaña.
0: Sí, totalmente.
1: Bueno, somos montañeros.
0: Sí, sí. Así te la denomina.
1: Montañero.
0: La capital de la montaña.
1: Sí, señor.
0: Uno dice la capital de la montaña, creía que es Medellín, no todo Antioquia.
1: Todo Antioquia es montañero.
0: Montañero.
1: ¿Por qué te dice montañero? Que yo ya la montaña.
0: Qué creatividad, pero viene ahora. Faltan 24 minutos para los 6.
1: Oiga, no, don Beto Peña.
0: A ver, Leoro.
1: Imagínate que el otro día le dije a mi hermano Utiquio. Pues no, no sé, Utiquio.
0: El bobo de Utiquio.
1: Nosotros somos de Bolo Bolo.
0: Uno no sabe cuál de los dos es más bobo.
1: No, eso. Oiga, estábamos, nosotros que somos de Bolón Bolo, vos conoces Bolón Bolo.
0: He pasado por Bolón Bolo, Antioquia.
1: Bolón Bolo, Antioquia.
0: El municipio es hermoso ese departamento.
1: Ah, no, ya es jurado, mea. Oiga.
0: Oigo.
1: Me puse a hablar con Utiquio, con mi hermano.
0: Con su hermano, el menor.
1: Me puse a hablar con mi hermano Utiquio, el menor de la casa. Le dije, Utiquio. Le dije, Utiquio, caminé, nos vamos, lo invito a la Martinica. Yo, no, a mí me da miedo. ¿De miedo de qué? Yo, de un derrumbe. De un derrumbe. Claro, no es que allá va mucha gente con fe. ¿Yo qué tiene que ver? Ah, pues porque la fe me ve montaña.
0: Cuenta que es un bobo.
1: Oiga, es que alocao.
0: Chao, Utiquio. Debe saludar a Amanda Balbina Castilla. Un abrazo. 5 de la mañana, 30.

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1: Bueno, mi negrito, antes de arrancar con deportes.
2: Emergencia. Sí. A ver, diga por favor.
1: Se requiere urgente ambulancia, caída de motocicleta ahí en el sector de la Guabinal. Ahí cayó una motocicleta, nos reporta nuestro amigo Galle. ¿Qué nos dice, Gallecito? A ver, buenos días.
3: ¿Por qué te dice montañón? ¿Qué es de la montaña?
1: Vea, dice, se cayó una motocicleta, un motociclista, ahí en el sector de Mercacentro 4, en la Guabinal, Mercacentro 4, urgente ambulancia. Ah, como que chocaron dos motociclistas, minero, y parece que como que están mal.
2: Ya lo reporté aquí en la ambulancia.
1: Sí, señor, repórtelo.
2: Urgentemente, muchachos.
1: Sí, señor. Negrito, la hora, por favor.
2: 5:41, significa que faltan 19 minutos para la fecha.
1: Actualícenos en materia deportiva, don Beto.
2: Hoy con dos partidos. Arranca la fecha 6 del campeonato profesional colombiano. Recordemos que la quinta aplazada. Sí, porque Tolima ha jugado 4 partidos.
1: Sí, señor.
2: En liga ha ganado 3.
1: Y
2: ha perdido solo 1.
1: ¿Y cuál?
2: Medellín.
1: Con Medellín.
2: Que tiene una nómina extraordinaria.
1: Bueno, equipo.
2: Amaranto Perea como técnico.
1: Técnico, bueno.
2: Sí, yo creo que los equipos que más se reforzaron para este segundo semestre del año fue Deportivo Independiente de Medellín.
1: Sí, señor.
2: Tolima le ganó al actual bicampeón de fútbol colombiano Junior en Ibagué. Le ganó Internacional de Bogotá en Ibagué. Y perdió. Y le ganó también Alianza Valleú para allá.
1: Perdón, minero,
2: en el departamento del Cesar.
1: Sí, señor, discúlpeme, mi negrito.
2: Sí.
1: Nos dice Galles que sí, que son dos motociclistas que chocaron.
2: Ya reportamos.
1: Gracias, Galles.
2: Las ambulancias. Gracias. Muy bien. Gracias, Galles, conductor de la bola naranja. Mi viejo, entonces hoy arranca la fecha número 6. A las 4:05 de la tarde, en Montería, Jaguares, Boyacá, Chico. Y a las 7:30 de la noche, Alianza Valledupar recibirá al Deportivo Pereira.
1: Ajá.
2: Habíamos adelantado esta noticia, pero la confirmó ayer la Federación Colombiana de Fútbol. 3 partidos amistosos de nuestra Selección Colombia entre septiembre y octubre. Oído para que se prepare.
1: ¿Son 3 partidos, Nero?
2: Sí, de seguido.
1: Sí, señor.
2: Oído para la gente de
1: el Canalla Café Cantina, papá.
2: Ahí detrás de,
1: sí, señor.
2: De la Clínica Geraldo.
1: Lo invito esta noche.
2: No, hoy no puedo.
1: No, toma gaseosita.
2: Hoy no puedo porque le llevo a Santiaguito para hacerse el tren y me toca llevarlo.
1: ¿Todo el día le van a hacer eso?
2: Eso es demora.
1: Bueno, entonces cuando salga lo lleva y le haga ceosita también.
2: Ya.
1: Tortica.
2: Ya, no es padre de alcahuete, ¿no?
1: Sí, pero.
2: Gasta uno la plata por ahí.
1: Sí, son la compañía de uno, señor.
2: Exactamente. Uno trabaja para ello.
1: Claro.
2: Mi viejo, ya.
1: Después le pasa esa goma y dice, ay, yo tuve esa goma y mi papá no me dejó.
2: Exactamente.
1: La escucha, ahora sí, yo me puse un arete y me. Eso casi ni arranca la oreja.
2: No, yo hasta ahí.
1: Hasta allá tampoco, no. Y tatuajes. La escucha ahora me dio rejo un mortico porque.
2: ¡El hidráulico con la arete!
1: ¡Ya, señor!
2: ¡Gracias, ahorita!
1: ¡Ya, señor!
2: ¡Gracias, ahorita!
1: Sí.
2: Ya, muy bien. Ay, Dorita, usted muy maravillosa.
1: Eso tiene nada de malo ponerse. Antes sí lo veían recto.
2: No, ya no.
1: Tiene nada.
2: Pero
1: de malo.
2: Que usted los colocaba un largote.
1: Y extensiones.
2: La suya le llegaban de la oreja hasta el cuello. Y mira, vea.
1: ¿Qué fue?
2: Entonces, ¿para qué fue? El sábado 26 de octubre.
1: Sí.
2: Para gente de Canalla
1: Café Cantina.
2: Café Cantina. Mi viejo, el sábado 26 de septiembre. Todos los partidos van a ser Estados Unidos, Colombia, México. El 2 de octubre, que hay un viernes, Colombia, Paraguay. Y el 6 de octubre, Colombia, Perú.
1: Ah, bueno.
2: Todos en Estados Unidos.
1: 6 de octubre, Colombia, Perú. ¿Y el otro?
2: El 2 de octubre con Paraguay. Y el 26 de septiembre con México.
1: Usted no sabe cómo arregla y ayuda a la economía,
2: claro,
1: y a los negocios.
2: Por eso lo hacen,
1: ver a la Selección Colombia,
2: sí, claro.
1: No sabe uno que lo vive ya.
2: Yo le conté a usted lo que me contó un Aldemar Godoy que estuvo allá.
1: Señor.
2: Se reunían las colonias. Tremendo
1: San Pedro. En Estados Unidos, ¿no?
2: En Estados Unidos.
1: Sí, claro.
2: Rumba. Sí. Eso parecía fiesta de pueblo. Y todo el mundo se abrazaba, claro. Todo el mundo comía, todo el mundo tomaba.
1: No, y hago referencia a los establecimientos aquí en Ibagué.
2: En Ibagué también.
1: Les ayuda
2: aquí
1: bastante.
2: El comercio.
1: Sí.
2: Bajó cuando eliminaron a
1: Colombia. Claro, total.
2: Pero cuando estaba Colombia se hizo barbaridad y
1: sí, señor.
2: Es decir, que el partido era, por decir algo, a las 8 y a las 6 no había mesa.
1: No, nada. Ya, eso no, tocaba reservar eso.
2: Y cuando Colombia ganaba, la gente seguía celebrando.
1: Seguía chupando.
2: Y como Colombia lo eliminaron invicto.
1: Más, minero, así no sean lugares donde se tome el licor.
2: Sí, pero la pasa.
1: Las comidas,
2: los restaurantes, el transporte.
1: Total.
2: Porque la gente dice, me voy a tomar mi pochola, no saco el carro.
1: La gente quiere salir.
2: Sí, claro.
1: Busca un taxi, se va en la buseta.
2: Esto es una economía, gráfico.
1: Total, man.
2: Esto es una economía.
1: Bueno, minero.
2: Faltan 17 minutos para las 6, 17 para las 6.
1: Avanzamos en la
2: ráfaga, ráfaga, ráfaga.
4: Hola Betico, buenos días, hidráulico, Dios me los bendiga. Muchas gracias por la información de Gualanda y voy bajando. Vamos a ver cómo nos va.
1: Bueno, bueno.
4: Un llamado a Celsia. Acabo de pasar
1: reporta.
4: Toda la 37 desde la Ambalá hasta la Quinta, completamente oscuras la iluminación pública. Ellos cobran puntualmente el servicio de alumbrado público y está oscuro, oscuro, oscuro.
1: Pero tengo entendido que el alumbrado no lo cobra, no sé, no recuerdo muy bien, no estoy muy enterado. Creo que esto es Ibagué, me parece, alumbrado público. Ya nos va a comentar don Beto Peña. Bien, bien, bien, nos va a ilustrar concretamente. 545,
4: 545,
1: buenos días.
4: Gracias, familia. Está pagando renta.
1: No te entendí, nena, escúchame, ¿verdad? Que te arrimaste mucho al radio o arrimaste mucho al teléfono, al micrófono del celular y pues te salió sobremodulado, como decimos aquí en la radio. Minegrito, nos dicen, nos están preguntando o nos están manifestando que por un sector de Ibagué no hay iluminación.
2: Hay noticias.
1: Entonces le están haciendo el reclamo a Celsia. Sí, ¿el alumbrado hablando, público es de Celsia?
2: No, señor. Sí, está hablando con la gente de gestión de riesgo.
1: Sí.
2: Sí, usted tiene toda su razón. Perteneces a Infibagué.
1: A Infibagué, ¿no?
2: Vamos a hablar con Infibagué. Celsia no tiene nada que ver con el alumbrado público.
1: No, no.
2: Es Infibagué.
1: Bueno, minero.
2: Vamos a hacer la gestión acá, después de las 6 de la mañana, con el doctor Alberto Pava, el buen gerente que tiene Infibagué.
1: Ahí tiene, 547.
5: Olímpica. Hola, Beto Hidráulico, buenos días. Un saludo muy especial. Andrés, desde Atlanta, Estados Unidos.
2: Bien, Andrés.
5: Un saludo para mi familia, en Ambalá, en el barrio Junde, y a mi sobrina, en Alvarado, Tolima. Betico, triste, triste lo que pasa en Colombia.
2: Sí, hombre, sí.
5: Lamentablemente, todo eso es obra de cómo nosotros hemos tratado a la naturaleza.
2: Sí, hombre.
5: Ahí están las consecuencias. No como dice el payaso ese presidente que tienen ahora allá en Colombia, que eso lo manda a Dios, puro cuento. Eso es obra de nosotros mismos, que nos cuidamos nuestra naturaleza. Por eso hay que cuidar los bosques, la selva, los ríos, el agua, desde casa. Hay que enseñar a nuestros hijos a cuidar nuestra naturaleza para que ella no acabe con nosotros.
1: Bueno, ahí tiene, minero, es el reporte de los Estados Unidos en Atlanta.
2: Abrazo,
1: allá se
2: minero.
1: Llevaron a cabo unos Juegos Olímpicos, ¿no, minero?
2: Sí, señor.
1: En Atlanta, recuerden.
2: Un abrazo univalguereño, un tolimense.
1: Señor.
2: En los Estados Unidos. Restan 13 minutos, 13 para los 6.
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2: Seguimos con la ráfaga. Ráfaga de oyentes.
1: A ver qué nos dicen por aquí. A ver, notas de voz, muchachones. Notas de voz para agilizar. Buen día.
8: José de trabajo, buenos días. Un saludo muy especial para toda la audiencia el día de hoy. Para que por favor le ayudes a levantar a María.
2: Bueno, bueno, no alcanzamos
1: nada. No te entendemos
2: nada, mío. Faltan 13 minutos para las
1: 6. Bueno, a ver qué dicen por aquí. Notas de voz, muchachones. Dice Beto, salude a los tesoros de la casa. Los tesoros de la casa. Juan Sebastián Pinto Galeano. Celeste Pinto Galeano. Que van a estudiar, van para
2: un abrazo.
1: Con Fenalco, mi negro.
2: Un abrazo, muchachones, un abrazo.
1: Sí, señor.
2: Que Dios los bendiga. Faltan 11 para las 6.
9: Muy buenos días para usted y toda su mesa de trabajo. Quería opinar con respecto a lo que usted comentaba del transporte ilegal. También sería bueno que los señores de la buseta miraran en qué estado de aseo están algunas busetas. No son todas, pero desgraciadamente si uno a veces se monta en la buseta a tempranas horas y eso parece un basurero, las sillas son súper sucias. De verdad que hace también falta de aseo en ese medio de transporte. Muchísimas gracias.
2: Era una situación que hablábamos antes de las 5 de la mañana.
1: Sí, señor.
2: Donde los transportadores de la buseta de servicio urbano señalan que están quebrados y manifiesta que están en asamblea permanente.
1: Los amigos de transporte urbano.
2: La poseta de servicio urbano.
1: Sí, señor.
2: Y lanzan fuerte llamado a la alcaldía de Ibagué. Llama a ampliar esta noticia después de las 6 de la mañana.
1: Dice por aquí Beto Peña, son las 5 de la mañana, 5:50, 10 para las 6, 5:50, buen día. Un favor, esto está sucediendo en Picaleña, en los conjuntos Sudadera, La Ribera, Ciudadela, debe ser, ¿no? Ciudadela, sí, La Ribera. Junto a la nueva estación de la Metropolitana de Ibagué. Invasión de las zonas comunes. Quería ver, nos envió un video, a ver, vamos a verlo, vamos a... Invasión de las zonas comunes, motos ubicadas, bicicletas, motopatines, vehículos en todos los andenes. Es lo que podemos observar y detallar aquí en este video que nos comparte la integrante o el integrante de la familia olímpica. Bueno, mi negro, 5:51, ya dije, la 5:51.
2: O sea que faltan 9 para los 5.
1: Por aquí tenemos otra nota de voz porque ya vienen los resultados de las loterías en Temprano Más Bacano.
7: Betico, buenos días, una preguntita. ¿Se sabe algo acerca del paso hacia los municipios de, es decir, por la vía hacia Bogotá?
1: La verdad, se lo pico,
7: buen día.
2: Sí, sí, me dicen que no hay...
7: Olímpica porque me pone.
2: Sí, me dicen que no hay ningún inconveniente, que anoche fue por precaución, sí, pero que las afectaciones son más que todo en la zona...
1: Rural. Sí, bueno, minero. Uh-huh.
2: Y nuestro oyente que iba rumbo a Guarandé también nos reportó.
1: También reportó, señor, buenos días.
10: Sí, señor, yo le pido mis bendiciones para toda la mesa de trabajo. Todos los días los escucho con el más grande amor y bendiciéndolos siempre. Rocío del barrio San Antonio.
11: Olímpica, Olímpica, buenos días, Betico, Malejita, Jefecito, Hidráulico, mi familia Olímpica, buenos días. Ya estamos aquí haciendo almojábanas. Dios les bendiga a la gente que nos apoya y que nos ayuda a salir adelante. Gracias a esa gente que le gusta comer en la calle. Dios les bendiga.
1: Bueno, ahí está el viejo Michael, mi negro. Beto Peña, que vamos a escuchar después de las 6 de la mañana, que podemos ampliar en noticias en materia informativa, Beto.
2: Justamente lo que nos preguntaba nuestro oyente anterior, donde los transportadores de buseras de servicio urbano advierten crisis económica, cuestionan el manejo de la movilidad y piden acciones contra la ilegalidad en la ciudad de Ibagué.
1: Ay, ay, ay.
2: Se quejan del mototaxismo.
1: Sí, señor.
2: Al igual que de vehículos.
1: Se apoderó de la ciudad, minero.
2: Ese es el señalamiento que hacen los transportadores de buseras de servicio urbano y dicen que entran en asamblea permanente.
1: Ah, carajo, hay quien entonces después de las 6 de la mañana, don Beto Peña, nos va a entregar, nos va a ampliar este tipo de información, esta noticia. Son las 5 de la mañana, 5:53, Beto Peña.
2: Ayer jugaron varios chances y loterías en Ibagué, en el Tolima y Colombia. Cuando faltan 7 minutos para las 6, aquí están los resultados en Olímpica Serena.

0: Bueno, resultados de los chances y loterías. Vamos a refrescar la página. Señor, toca refrescarla, minero. Pero con estos bochornos, como sea, hay que actualizarla para que nos entregue los resultados de las noticias que de las loterías que jugaron ayer. Claro que sí. Bueno, ayer 20 de agosto, Lotería de Bogotá 9217, Lotería de Bogotá 9227, Bogotá 9217. Oiga, mi negro, reapareció la Lotería del Quindío, mano. Sí, señor.
1: Es prácticamente de quiebra.
0: Sí.
1: Les cayó dos veces de seguido el sorteo.
0: Imagínese. Debe ser que el gobierno lo apoyó en algún sentido. Claro. Debe ser. Bueno, pero bien, porque estas son las beneficencias que apoyan la salud de cada región. Claro. Bueno, mi negro.
1: Hay un porcentaje alto para la salud. Entiendo que es el 8%.
0: Creo.
1: ¿No? Y el empleo que genera.
0: Sí, claro. Bueno, negrito. A ver, Lotería del Quindío 3531, 3531, Lotería del Quindío 3531. Más resultados de lotería, chances, también jugaron ayer. Astroluna 6875-6875, Astroluna. Cafeterito Noche 89-69-8969. La Culona Noche 1041-1041, Culona Noche. Astrosol 6324, 6324, Astrosol 6324, signo Piscis. Más resultados de chance jugados ayer 20 de agosto, Dorado Tarde 1842, 1842, Dorado Tarde. Y el Pijao de Oro, el de la Tierra, Pijao de Oro 4019, 4019. Son los resultados de chances y loterías jugados ayer, mi negro.
1: ¡Kunday! Al oriente del Tolima, Kunday.
0: Bueno, negrito. Kunday no tiene en concreto un himno elaborado por alguno de sus pobladores, de sus conciudadanos. Este tema lo escribió no como himno, sino canción a mi pueblo, se llama este tema, y lo compuso María Belén Leal de Millán, quien lo canta también. Y nos sirve como himno del municipio para honrar.
2: Para mi querido Kunday.
0: Vea, escuche. Bueno, hablemos de Kunday, mi negro. Ojalá que las autoridades del municipio encargados puedan hacer algo para tener un himno o esta canción que pueda servir de himno con un mejor audio, con un mejor video. Es temprano en Bambacano, hablemos de Kunday. Kunday es un municipio con 7.780 habitantes, ubicado en el suroeste del departamento del Tolima. Aproximadamente es el centro de Colombia. Dista de Ibagué a tan solo 87 kilómetros. En sus inicios la zona estuvo habitada por los indios Kundayes de la familia Pijao. Según Paul River, Kunday fue erigido inicialmente como curato de indios. Luis Caicedo, un magnate con intereses económicos en Saldaña y Purificación, al igual que Neiva, donó las tierras. Los registros indican que por lo menos desde 1780 fue curado de indios, aunque se afirma que desde 1725 fue fundado como municipio. Bueno, mi negro, 556.
1: El gentilicio de Kunday.
0: Kundaninunos. Venga. Kundaninunos.
1: No. Que sea la colonia de Kunday en Ibagué o la gente de Kunday. ¿Sí? Ya llegamos perfectamente en Kunday.
0: Sí, señor.
1: Todo lo que es.
0: Eso nos dicen, ¿no?
1: Carmen de Apicalá, Kunday, nos escucha perfectamente.
0: Qué chévere.
1: ¡Kunday!
3: ¡Buenos días, Kunday! ¡Buenos días, Kunday! ¡Buenos días, Kunday!
0: Aquí están los...
1: ¡Qué bello!
0: ¡Guaduales, mi negro!
1: ¡Sí, lindo!
0: Dicen muchos que les gustaría estudiar psicología forestal.
1: ¿Sí?
0: ¿Sabe por qué? Para saber por qué lloran los guaduales, mi negro.
1: La canción que todos cantamos en la escuelita, ¿no?
0: Sí, lloran los guaduales.
1: Sí, a usted no le tocó los guaduales.
0: Sí, también a todos.
1: Pueblito Viejo, las Acacias,
0: ¿cierto? ¡Hombre, mi negro!
1: Llamarada.
0: Eso. ¿Ya no enseñan en los colegios esto?
1: No, ya no.
0: ¿Qué pesa?
1: A nosotros, la obligación.
0: Nos tocó, a mí tocó.
1: Ya.
0: Uri, ya. Había una canción que se llamaba... Bueno, ahorita le digo.
1: No, con la memoria.
0: Ay, abra, chepa ya.
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pasamos la vida intentando agradar a los demás. Nos pasamos la vida buscando aprobación, cuidando que nadie se enoje con nosotros. Y en el camino nos vamos dejando en el último lugar a nosotros mismos. El amor propio no es egoísmo, es una necesidad. Usted no puede llenar el vaso de nadie si el tuyo está completamente vacío. Usted no puede brindar amor si no se ama. Usted tiene que cuidar de usted, cuidar de ti, poner límites claros, decir no cuando es necesario y regalarte tiempo para descansar. Eso es vital. Si no te valoras tú primero, nadie más lo va a hacer por ti. Por eso hoy, mírate al espejo. Hoy, reconoce tu valor. Tú eres el proyecto más importante. Tú eres tu proyecto más importante. Ya sabes, tú no puedes dar lo que no tienes. Ámate para que puedas amar. Que Dios te bendiga inmensamente y que tengas un hermoso día agarrado de la bendición de Dios. Recuerda que Dios es bueno.

0: señor, que Dios los bendiga, que Dios los proteja, que tengan un excelente amanecer todos nuestros oyentes. Saludo para el T116, que también pasa por acá diciendo yo escucho Olímpica, igual que el Q175, también dice yo escucho Olímpica. Están sintonizados con nosotros en esta mañana, una mañana de un poco de calor que está haciendo en la ciudad de Ibagué, un amanecer naranja con los colores de Olímpica Estéreo. Ya estaremos transmitiendo también a través de nuestro TikTok aquí en Olímpica en la mañana de hoy. Ya también estaremos recorriendo las calles con Olímpica Estéreo. ¡Miren, Luciana! ¡Luciana! ¡Luciana! ¡Eso! Nos manda corazoncito también, un abracito. Tulio, el señor Tulio Pompilio, también. Pompilio.
1: Director de Juli.
0: Sí, también,
1: director, bien. ¿Cómo haces eso? Bien. ¿Cómo lo has castigado?
0: ¿Cómo madrugar a ese pobre hombre? Director, no. Saludos para el N659, también no, está director, con Olímpica.
1: Considerarlo. No, a él no le gusta madrugar, director, pobre, pobre hombre.
0: Pobre hombre, qué pesado.
1: No, ahora llega de mal genio por culpa tuya, director.
0: Son las 6 de la mañana, 4 minutos. Que Dios los bendiga, que Dios los proteja. Que Dios bendiga a toda la familia Olímpica el día de hoy. Que Dios bendiga a nuestros niños, los que van a estudiar a esta hora. Que les va muy bien, muchachos. Que hayan hecho todos los trabajos, todas las tareas. Que el día de hoy sea un día bastante positivo y bueno también para ustedes. Que Dios los bendiga y que Dios los proteja. Que tengan una excelente mañana el día de hoy, cuando son las 6 de la mañana, 5 minutos en Olímpica Estéreo. Como tiladito,
1: organizadito. Disculpe, Valea, está madrugando. Sí.
0: Saludémoslo, Juli. Juli, buenos días. ¿Cómo amanece? ¿Qué tal? ¿Bien o qué? ¿Cómo va todo?
2: Chilo, hola, buenos días. 94.3, un abrazo muy grande para ustedes.
0: Tiene frío,
1: vea. El publicagado de la emisora.
2: Pero bueno, ese ya es el último esfuerzo porque ya esperamos que ya mañana...
0: Sí.
3: Venga la que está esperando.
0: Que llegue por un buen tiempo.
1: Bastante. Espero que descanso le haya servido.
2: Para extrañar.
1: Haya hecho bastante el amor.
0: No, además
1: haya logrado fabricar a Oriana o a Martín.
2: ¿Será? Sí. No, porque entonces otra vez se va.
3: Ay, güey, pues, se va, sí.
0: Si sufre así, imagine con un embarazo, no.
3: No, pero ¿qué tal? Si uno medita haciendo el amor, entonces yo estoy loco.
0: Muy bien, hoy estaremos en las calles, están ustedes en la juega también, ahí estará Juli con Cristian recorriendo las calles de Ibagué, también estaremos en una transmisión en la mañana de hoy, para ahí que también nos acompañen, hay buenas cosas para hacer este día.
2: Sí, los oyentes tienen de pronto algún reporte, alguna novedad en su barrio, en su sector, vamos a llegar hasta su barrio ya mismo, entonces envíenos a través del WhatsApp Olímpica si requieren que la móvil pues esté ahí también acompañándolos y escuchando sus inquietudes, quejas, reclamos y demás.
1: Aunque tenemos inconvenientes a la lata. Desde la tarde de ayer y noche lo he venido informando el Gamarro Llave.
0: Con los
1: incendios a la lata.
0: Y ahí hemos publicado en las redes de Olímpica Estéreo, pueden mirar.
2: El tema de Gualanday está impresionante. Ayer era angustiante lo que se vivió en Gualanday. Anoche habían, al cierre de las 10 de la noche, habían 22 incendios activos en todo el departamento del Tolima.
1: Coello, San Luis, Melgar, Espinal, Armero Guayabal, Bellavista, al igual que Lérida, 22 incendios en distintos municipios.
0: No, estuvo muy intenso.
1: La situación de María en el departamento del Tolima y nada que llueve.
0: No. Bien, son las 6 de la mañana, 7 minutos. Que Dios bendiga a toda la familia Olímpica. Que Dios bendiga en la mañana de hoy, el día de hoy, a todos nuestros oyentes. Que Dios bendiga los alimentos que no pueden faltar, que siempre estén el desayuno, el almuerzo, la cena. Que Dios bendiga la salud, que Dios bendiga nuestros trabajos. Saludo para el V465. También pasa por acá diciendo yo escucho Olímpica. Que Dios bendiga a todas los oyentes, a los olímpicos conductores, que vayan con bien, que regresen con bien, que no haya ningún inconveniente en su vía y que el día de hoy también, uy, Dios bendiga a los animalitos, hermano, que teso los que están ahí padeciendo en todos estos incendios que se han presentado en el Tolima. Dios bendiga a la gente que hoy no tiene un techo, que está durmiendo en un albergue, que las cosas están un poco complejas, el comercio también. Dios lo bendiga y que todas las cosas marchen bien. Son las 6 de la mañana, 8 minutos en la mañana de hoy. Me tocaron como 10 brutos.
3: No, sabes una cosa.
2: ¿Será que iba como en contravía?
1: No. Sigue derecho por la décima.
3: Sí.
1: Y sigue derecho por la décima y llega a la segunda.
3: A la segunda.
1: No. Sí, y ahí la universidad.
3: Que se meta por ahí.
1: Y viene derecho a la terminal de ferrocarril.
0: No, ¿qué tal? No.
3: Solo huecos.
0: Ese poco de semáforos que hay en la ferro, ¿no? No, mire, en la 10 con quinta me tocó un bruto en una Duster de esas Oroch. Se dice Oroch, no Oroch. Entonces, una amiga mía dice, sí, Moros. Sí, claro. No, ¿sabes cuál es el otro que dice?
2: Un loquito, el Moros.
0: ¿Cómo se llama el gimnasio que hay en la estación?
2: El Body.
0: Bodytech. El Bodytech. Muy bien. Sí, señor, saludo para el Club 633. También está con el
1: Olimpia.
0: No, llegué Body nomás. 6 de la mañana.
2: Pago, pero no.
0: No, donde pago, pero no. Body.

0: bicicleta también. Bicicleta. Se lo pasaron ahí. Son actores viales, no deben de pasarse los semáforos así en rojo, ni siquiera las bicicletas.
1: Esto le regaló un bulto de piedras.
0: No, qué triste. Saludos para tu 040. También está Lagartijo. También está con Olímpica. Un abrazo. Eso, vea.
2: Saludos, panita, que yo lo voy a.
0: Lagartijo le dicen a los. Sí. Ahí está, sí, señor. No, pero. Sí, hace rato. Sí, sí, sí. Sí, lo único es que yo sí freno en los semáforos. Yo sí. Y espero los semáforos.
2: Respetar los semáforos.
0: Sí, claro. Bien, son las 6 de la mañana, 10 minutos en Olímpica Estéreo.
2: El director sí respeta a los demás, pero sí, sí. No como Gabo.
1: Gabo
2: el director no se mete contra
1: Gabo, no,
0: pero
1: Gabo sí
0: se pero mete Gabo respeta a los semáforos.
2: Pero se mete en contravía.
1: Ah, se okay. Mete en contravía.
0: Son las 6 de la mañana, 10 minutos en Olímpica Estéreo. Y a esta hora regalemos la frase positiva.
1: Bueno, director, la frase positiva en temprano más chévere, temprano más barato, temprano más alegre.
2: Más barato.
0: A ver,
1: esa vaina.
0: A ver.
1: Director.
0: A ver. A ver. A ver. Director.
1: Aquí estoy.
0: A ver.
1: Y dice así.
0: A ver.
2: No, no reinició el celular.
1: A ver. A la gente sí. Hay que creerle lo que hace, no lo que dice.
0: Oh. Uy, director. ¡Mostró! ¡Mostró! Son las 6 de la mañana, 10 minutos. Y usted a esta hora ya salió y tiene pico y placa. ¡Brené, brené, brené! ¡Me dio calor!
1: ¡Buenos director!
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2: Ya le pagamos, le paré poquito los chocolates de pancito tan rico que mandó la.
0: Ay, yo le debo.
1: Hoy les toca a ustedes la guapanela.
2: Sí, espectacular. Gracias, ahorita Sánchez.
0: No, está bien,
2: man. Gracias, ahorita Sánchez. Señores,
1: toca la mazamorra.
2: Hoy no, ya. ¿Más comida ahora?
0: No, no, ya le voy a pagar. Yo le debo desde ayer.
1: No te preocupes, usted, director.
2: Señores, vehículos particulares hoy viernes con placas terminadas en 4 y 5. Este va a ser cansón. 4 y 5. La buseta de servicio urbano. Saludo para sus conductores. Y maravilloso día para sus pasajeros. Placas terminadas en 5. Y los taxis, placas terminadas en 8.
0: Muy bien, a esta hora son las 6 de la mañana, ya 11 minutos en Olímpica Estéreo 94.3. Todo lo que quieres saber, todo lo que has escuchado desde las 4 de la mañana hasta aquí en Olímpica Estéreo en la mañana de hoy. Hace calorcito a esta hora en Ibagué.
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1: Estamos la ropa, director.
0: No, más yo sé, yo
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0: no sé.
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2: Atención, 150 bomberos de diferentes municipios del departamento del Tolima trabajan en atención de conflagraciones, entre ellos integrantes de los cuerpos de bomberos de los municipios de Suárez, Armero Guayabal, Villahermosa, Líbano, Rovira, Chaparral, Carmen de Apicalá, Coyaima, Coello, Espinal, Fresno e Ibagué. La situación más difícil, más complicada, se presenta en el corregimiento de Gualanday, municipio de Coello.
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2: La ciudad de Ibagué se prepara para la cuarta jornada de vacunación nacional. La actividad se cumplirá hoy viernes y mañana sábado. Podrán vacunarse contra el dengue, mujeres gestantes, adultos mayores de 60 años y personas susceptibles a fiebre amarilla, influenza y COVID-19.
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2: Arrancaron los trabajos de demolición de las edificaciones del sector de la calle 19 en la ciudad de Ibagué. La renovación del sector tardaría cerca de 8 meses en constituirse, o mejor, en construirse. En su lugar, se construirá un nuevo complejo comercial con una inversión privada superior a los 7.000 millones de pesos.
0: Bien, a esta hora, 6:13.
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2: Unidades del Ejército Nacional incautaron más de 3.000 galones de ACPR que eran transportados hacia el municipio de Ataco, sur del Tolima. El procedimiento fue adelantado mediante un puesto de control instalado en esa zona del departamento. El vehículo y el combustible fueron dejados a disposición de las autoridades competentes para adelantar el respectivo proceso.
0: Saludo para el Z251, también está con Olímpica.
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2: 6 de la mañana, 13 minutos en Olímpica, Estaneo.
0: ¿6 qué?
2: 6, 14 ya.
1: El se fenómeno, salió rapidito.
2: El fenómeno del niño apenas comienza.
0: No,
1: se prevé, ¿ha comenzado?
2: Apenas comienza.
0: No.
2: Y se prevé un escenario así más complejo. El anuncio lo hizo la Corporación Autónoma Regional del Tolima, Cortolima. Hacen un llamado a las autoridades y organismos de socorro a no bajar la guardia y a fortalecer su capacidad de respuesta ante las condiciones que plantea el fenómeno del policagao niño este.
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2: Estamos a pocas horas de dar resultados. Alcaldesa de Ibagué exige agilidad para capturar a los responsables de atacar con ácido en la cara a una mujer en la ciudad de Ibagué. Tenemos que dar con el paradero de estas personas. La ciudadanía reclama justicia frente a este tipo de hechos.

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1: Atención, Tribunal Superior de Ibagué ratifica arresto domiciliario contra secretario de Educación del Tolima por desacato. El arresto será por 3 días tras determinar que la dependencia incumplió una orden de tutela relacionada con la situación pensional de un docente.
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1: Autoridades identificaron 4 puntos integrantes de las disidencias de la FARC en el municipio de Rovira, departamento del Tolima. 10.000 volantes serán distribuidos mediante helicópteros y entrega directa con información sobre estos individuos. Autoridades aseguran que estos sujetos están utilizando la tecnología para extorsionar a campesinos, comerciantes, transportadores de esa municipalidad.
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1: Atención, transportadores de la buseta de servicio urbano en la ciudad de Ibagué señalan que están quebrados y se declaran en asamblea permanente. Lanzan fuerte llamado a la administración municipal, cuestionan el manejo de la movilidad y piden acciones contra la ilegalidad. A esto se suma otro problema que el gremio considera urgente, el pago de la sobreoferta.
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2: Muy bien, a esta hora son las 6 de la mañana, ya 15 minutos en Olímpica Estéreo, 6:15.
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2: Sí, señores, las noticias nacionales, lo que viene a esta hora también a través de Olímpica Estéreo. Colombia eleva 319 el número de fallecidos por el terremoto de magnitud 7.4.
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2: Oiga, temblores en la madrugada, sismos de hasta 3.3 de magnitud se registraron en Antioquia y Chocó.
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2: Dice también por acá, de 3.100 colegios afectados, 811 colapsaron. Así será el plan de choque de Mineducación.
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2: Terremoto de 7.2 arremece los Andes de Perú y deja 3 heridos y daños en infraestructura.
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2: ¿Quiénes son los 6 altos mandos que llegan a la cúpula militar del gobierno de Las Priellas?
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2: Estaremos hablando de ello. Más de 10 muertos dejó derrumbe de mina de oro en Nariño. Habían 4 miembros de una familia. Julián, ¿tiene calor? No.
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2: ¿Tiene frío? No. Son las 6 de la mañana, 17 en Olímpica, 6:17.
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1: La Federación Colombiana de Fútbol ratifica 3 partidos de carácter amistoso de la selección mayores que acaba de intervenir en la Copa del Mundo 2026. Los 3 partidos amistosos se van a cumplir todos en los Estados Unidos. El sábado 26 de septiembre frente a México. El viernes 2 de octubre frente a Paraguay. Y el 6 de octubre frente a Perú. Igual manera hoy, con 2 partidos, arranca la fecha número 6 del Campeonato Profesional Colombiano segundo semestre 2026. A las 4:05 de la tarde Jaguares recibirá a Chicó. A las 7:30 Alianza Valledupar recibirá al Deportivo Pereira. Deportes Tolima jugará mañana 4:05 de la tarde Estadio Manuel Murillo Toro Gabriel Camargo Salamanca frente al Atlético Bucaramanga, que llega hoy a Ibagué. Y tendremos este fin de semana cerca de 1.500 deportistas y acompañantes en Ibagué. Cerca de 1.500 personas, qué bien por eso. En el desarrollo de 2 campeonatos nacional, 1 de gimnasia artística femenina.
4: Oiga, qué bueno.
1: Y otro campeonato nacional artística de varones y dama.
4: Bufá.
1: El evento, que reitero, reunirá más de 1.500 entre deportistas y acompañantes y se va a cumplir en la ciudad de Ibagué.
2: Muy bien, a esta hora son las 6 de la mañana, ya 18 director, minutos en Olímpica Estéreo.
4: Y en un banco estaban viendo un partido del Deportes Tolima.
2: No, joder.
4: ¡En un banco!
2: ¿Cuándo fue eso?
4: Sí, cuando llegó un tipo y dijo, ay, me voy a hacer un retiro de 10 millones.
2: Sí.
4: Le dijeron, ¿con débito o con crédito? Dijo, no, con un revólver.
2: ¡Ja, ja! Seis de la mañana, 18 en Olímpica Estéreo, 6:18.

0: Bien, a esta hora son las 6 de la mañana, 22 minutos en Olímpica Estéreo. Saludo para los niños del Colegio San Simón. Sí, ya, señores, Héctor, acaban de pasar
1: Héctor,
0: para
1: que ya me convirtió.
0: No, Tulio.
1: Ah, Tulio.
0: Héctor Tulio, pues.
2: Héctor Tulio.
0: Ya Juli Héctor, se va para las calles también a esta hora con Olímpica Estéreo. Saludo para el R774. Saludo para el Q603. También está con Olímpica Estéreo. Por acá, Olímpica. Hola, buenos días, buen día. ¿Qué dicen?
3: Hola, Betico, un saludo al Combo Olímpica. Betico, una pregunta. Lo que pasa es que el Ministerio de Transporte hizo una modificación en cuanto a las planillas de... En cuanto a las planillas de qué de viaje ocasional para los taxis. Entonces, acá en Ibagué, la verdad, las empresas no han socializado la medida, ni la alcaldía. Entonces, quisiera que ustedes como medio de comunicación nos colaboraran para tener bien claro cuáles son los municipios donde podemos ir sin planilla, porque la verdad la policía en carretera ve un taxi y una vez se le abre el capó, como se dice popularmente. Entonces me gustaría que nos aclararan o nos ayudaran con esa noticia, tener bien claro los municipios donde podemos ir sin planilla.
0: Listo, el tema de planillas es importante, ¿no?
1: Vamos a averiguar con las empresas de taxi.
0: Sí, señor. Exacto. Sí, señor. Breca Olímpica. Hola, buenos días.
4: Muchachos, Gaimito y Potterillo están prácticamente entre Chicoral y Guaranay. Chicoral y Guaranay. Quedan
0: sí, señor. Y Teso, como se veía la noche anterior, ¿no? Y el día de hoy también, en la madrugada, también nos envían videos. Buenos días, Olímpica.
5: Olímpica, muy buenos días.
0: Buenos días.
5: Para informarles.
2: Hola, niños.
5: Vengo de los lados de El Espinal. Y las montañas de Chicoral todavía no las han podido apagar. No las han podido apagar. Ay, porque está mentira. Todavía eso prendido.
0: Va complejo, sí, señor. Saludo para Valeria también. Va con su papi a esta hora.
1: Valeria
2: Ocampo Marín.
0: Eso, van con Olímpica. Son las 6 de la mañana 24 en Olímpica Estéreo. 6 de la mañana 24.
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1: Incendio se desbordó en el corregimiento de Guadantay, municipio de Coello, y comunidad pide evacuar sectores en riesgo. La cosa fue complicada ayer en la tarde y noche.
0: Sí, señor.
1: ¿Sí? En nuestra página Yo Escucho Olímpica y Ibagué puede afirmar videos.
0: Sí, señor.
1: De todo lo que sucedió y sigue sucediendo a esta hora en el corregimiento de Guadantay, municipio de Coello. Las llamas avanzaron hacia Caimito y las avispas, hablamos de sectores de esa localidad, donde la comunidad reporta daños materiales y solicita apoyo urgente ante la fuerza del fuego y lo que tiene que ver con los vientos. Momentos de angustia viven habitantes del corregimiento de Guadanday, municipio de Coello, en el departamento del Tolima, ante el avance de un incendio que, según testimonio de la comunidad, se salió de control y comenzó a extenderse hacia otros sectores. De acuerdo con el reporte ciudadano, la conflagración que durante la tarde y noche afectaba el sector del Cenot habría cruzado el río. Imagínate, cruzó el río.
0: Es peligroso.
1: ¿Ah? Y avanzando hacia Caimito, que es otra zona de ese sector, llegando posteriormente al sector conocido como Las Avispas. La situación es bastante preocupante. Está totalmente desbordado, relató uno de los habitantes que permanece apoyando las labores de emergencia. Según la comunidad, en el sector de Las Avispas, un restaurante resultó afectado por las llamas y un carro tanque se habría quemado. Habitantes del corregimiento de Guadanday, con apoyo de vehículo para transportar agua, trabajan para intentar contener el avance del fuego mientras esperan la llegada de más unidades. Se apareció la gobernadora tarde y no le gustó para nada a la gente.
2: Claro.
1: Porque esto comenzó desde muy temprano y la gobernadora llegó al lugar ya cuando tenían prácticamente controlada la situación.
2: ¡Qué ave María!
1: Con tanta gente que trabaja en la gobernación.
2: Tanto, ¿cierto?
1: La principal preocupación está puesta ahora sobre el sector de Caimito debido a la cercanía de las llamas, la presencia de humo y los fuertes vientos que podrían facilitar una rápida propagación. Ante el riesgo, desde la misma comunidad hicieron un llamado a quienes se encuentran amenazados para que abandonen previamente la zona.
0: Muy bien, a esta hora, a través de Olímpica Estéreo, son las 6 de la mañana 27 en Olímpica 627.
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0: 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Colombia eleva 319 el número de fallecidos. Saludo para los de la Turbo, la V182 también está con Olímpica. Colombia eleva a 319 el número de fallecidos por el terremoto de magnitud 7.4. Las autoridades colombianas elevaron este jueves a 319 el número de víctimas mortales por el terremoto de magnitud 7.4 que sacudió al país el pasado 10 de agosto, según un boletín de la Unidad Nacional para la Gestión del Riesgo de Desastres, UNGRD. La entidad detalló que aún hay 260 desaparecidos y se incrementó a 4.506 la cifra de heridos, mientras que el número de rescatados se mantuvo en 364. Saludo para el N286. El terremoto también deja hasta el momento 153.336 familias damnificadas, formadas por 282.709 personas en 476 municipios de 15 de los 32 departamentos del país. El número de viviendas destruidas aumentó a 31.461, mientras que otras 163.492 tienen daños y 302 edificios han colapsado. Estos últimos principalmente en Cali, Pereira, capitales de los departamentos del Valle del Cauca y Risaralda, respectivamente las zonas más afectadas del país. También fueron registrados daños en 347 centros de salud, 3.483 centros educativos, 4.993 centros comunitarios, 449 vías, 112 acueductos, 58 puentes vehiculares, 14 puentes peatonales y 5 aeropuertos. El terremoto es el más fuerte sufrido por Colombia en este cuarto de siglo y afectó, además de los departamentos de Caldas, Quindío y Chocó, regiones del Pacífico colombiano, donde se ubicó el epicentro en el municipio de San José del Palmar. Son las 6 de la mañana con 29 minutos a través de Olímpica Estéreo y a esta hora llega Amanecer Campesino con el gentil auspicio de
8: Abernaki More
0: Inca Co... Ah, no, ese no es.
8: Gran Ahorrar.
0: Sí, señor.
8: Orbitele. Belsaur. Sí, señor. También el Seguro Social.
0: También
8: estamos, sí, a nombre de nada menos y nada más que Cinema Metropol, Cinema Real, Cinema Julio César.
1: Idema.
8: Idema, eso.
1: Vecinales.
8: A propunto.
1: Caminos vecinales.
8: Eso. Colmena. Eso. También el Bar La Muñeca de Loza. La japonesa.
1: Sí. La japonesa existe.
0: Sí, sí. No, esa ya existió. No.
8: Ya murió, sí, señor.
1: El tía.
0: La japonesa se murió.
8: Chochales Alberto también. Aquí estoy, su Mercedes. ¿Cómo me les ha ido? Me alegra saludarlos a ustedes. ¿Bien
0: mucho
8: o no?
0: Gusto. Excelente, gracias a Dios. Sí, señor.
8: Amanecer Campesino llega. Gracias, señoras y señores. Me alegra saludarlos de nuevo. Aquí los vuelvo a saludar y si me toca, vuelvo a saludarlos otra vez.
0: Sí, señor.
8: Ojojoy, ojojoy, ojojoy. Aquí arranca Amanecer Campesino y como le dijeron a las empleadas de una casa de citas después de que las visitó el negro del WhatsApp.
0: A ver.
8: Paren de sufrir. Pues... 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
0: ¿Ah, sí?
8: Sí, señor. 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Porque no sabe lo que le viene pierna arriba. Pues... En Amanecer Campesino entregamos los resultados de la lotería. Lotería del Quindío 1459. Cuentan que la lotería del Quindío ahora es lotería más erótica del país. Porque desde que la señorita Quindío en Miss Colombia salió con un traje de baño, calentó más de un seco. La lotería del Huila cayó en 55-21 con la misma serie de la semana pasada. A la lotería del Huila le dicen RCN en nuestra tele.
0: ¿Así?
8: ¿Por qué? Porque vive repitiendo series. La culona cayó en 47-65. Dicen que esta lotería trasladaría sus sorteos a la capital de la República. Pues sería de la única manera de ver una culona en Bogotá. En Amanecer Campesino, el servicio social. Mucha atención que se le está informando a la señora Rebeca Ranchile en la vereda Polvorrancio, que es verdad que su hija, la señorita Irma Chucada, está entregando el cuerpo. Pero no piense mal, ella está entregando el cuerpo, o sea que reparte las hostias en la iglesia. Amanecer ya se retira y lo dijo don Yesí. Le dije, ¿a usted le gustan los hombres? Dijo, a mí no, pero a mi novio sí.
0: Son las 6 de la mañana, 32 en Olímpica Estéreo. Saludo para el R176, también está con Olímpica.

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1: Muy bien, a esta hora son las 6:35 en Olímpica Estéreo. Mañana cálida, la que tenemos hoy en la ciudad de Ibagué. Sí, señores, por acá con Olímpica. Nuestros oyentes también a esta hora nos están acompañando a través de 94.3. Dice por acá, a ver, buenos días, Olímpica, para felicitar a Eduard Mauricio Vallares, que está de cumpleaños hoy, lo felicita Janet Oviedo. Nos dice por acá también, dice, se encontraron los papeles, póngale cuidado, se encontró una cédula, la tiene una señora en la Plaza de la 14 en Ibagué, de Floralba Reynoso de Osorio, Floralba Reynoso de Osorio. Si de pronto usted la conoce, dígale, o si ella está escuchando, ya sabe que se le encontraron la cédula. Dice también con Olímpica Estéreo. Nuestros oyentes también por acá, audios cortos, porfa. Hola, jefe, ¿qué? Buenos días, soy el conductor de la ruta del Colegio San Simón.
2: Oiga,
1: el XVN677. Mi nombre es Tulio Javier.
3: Tulio Javier.
1: Para informarles que el día lunes no tienen estudio por los juegos de los docentes. Feliz día.
2: Veamos.
1: O sea que lo movieron del viernes para el lunes.
3: Exactamente.
1: Porque eran varios viernes, ¿no?
3: Lo que pasa es que los que habían escogido viernes era porque era puente festivo.
2: Ah, okay.
3: El primero porque fue 6 de agosto y el 7 era festivo.
2: Era
3: y después cogieron el otro porque era festivo el día 17.
2: Ah, claro.
3: Como esta semana no es festivo, entonces van a escoger el lunes.
1: Bien. Ah, ok. Bien, por acá Olímpica. Hola, buenos días. Saludos por el R337. También está con Olímpica. Buenos días. A ver, ¿qué nos dicen? Olímpica, buenos días.
4: La tercera etapa.
1: Sí, señor.
4: Un abrazo, me complace saludarlos hoy. En este viernes maravilloso, muchachos.
1: Estamos, pues. Un abrazo.
4: Bendiga. Infibagué, sí, señora. Infibagué le pertenece al alumbrado público.
1: Listo.
4: Que les bendiga. Yo escucho Olímpica Estéreo.
1: Sí, viejo Lucho, un abrazo. Sí, señor. Ahí está. Dice Olímpica. Buenos días, Olímpica Estéreo de Ibagué. Quiero que me hagan el favor de felicitarme a la señorita Sharik Dayani Navarro Triana por estar cumpliendo sus 15 años de vida. La felicitamos toda su familia y compañeros de estudio en este día tan especial. Los abuelos y el papá también le quieren desear un feliz cumpleaños. Sharik Dayani Navarro Triana, feliz cumpleaños para ella. Saludo para los 195, también pasa por Olímpica. Dice, yo escucho Olímpica. Hola, muy buenos días, los escuchamos, buen día.
5: Olímpica, muy buenos días.
1: Buenos días.
5: Bendecido día para todos. Señora, para la señora que dice que las bucetas parecen un basurero. Pues, ahí sí digo que eso es por el mismo usuario. Porque ven las canequitas de basura en las busetas y no tiran basura ahí. Ellos son los que mantienen el basurero.
1: Sí.
5: Porque uno como conductor no va y tira basura debajo de las sillas, ni en el borde de los asientos. Eso es el mismo usuario. Entonces, con todo respeto a la señora, le digo que piense primero para hablar y diga cosas lógicas. Un bendecido día.
1: Listo, muchas gracias. Además, el conductor tiene que estar pendiente todo el día manejando, no le da tiempo.
2: Sí, señor, no le da tiempo para estar mirando ahí las butacas como quedaron y todo eso.
1: Sí, ya tiene que ser un arreglo, digamos que en la noche, aunque ya sale cansado o antes, le pegan una revisadita,
2: sí, claro,
1: pero eso sabemos
2: claro.
1: Que lo hacen, ¿no?
2: No, y es que también el usuario tiene que ser limpio con la buceta.
1: Sí, claro, cultura ciudadana, ¿no? Por acá, Olímpica, hola, buenos días.
6: Buenos días para toda la mesa olímpica, bendiciones.
1: Buenos días.
6: Feliz día. Éxitos para toda la mesa olímpica. Letico, por favor, para reportar acá en Arboleda Campestre, acá en el colegio, la sede de José Joaquín Flores, por favor, necesitamos acá más presencia de la policía. Vamos a cruzar los niños a la calle porque son dos calles que hay que cruzar. Las motos, los carros no respetan. Hay una cebra ahí, ¿no? Pasan de imprudentes, arriados. Entonces, por favor, que nos ayuden acá más con la policía a poner unos reductores más grandes, porque nos respetan y están, digamos, la vida también de nuestros hijos. Gracias, Olímpica.
1: Tienes toda la razón. Buen día, 6:40. Saludos para los 151. También está con Olímpica.
7: Buenos días. Buenos días, en especial el Beto Peña. Oiga, Betico, esa calle 20 que viene desde el terminal a salir hacia la 21, a la carrera cuarta. Una cloaca de ladrones, viciosos, venta de estupefacientes. ¿Qué es lo que le pasa al comandante de la policía? ¿O es que eso es un centro comercial de vicio, de drogadicción? ¿O es que gana mucha plata la policía en ese lado? Da vergüenza esto. Vergüenza da para ver. Las motos en contravía total en esa calle 20. y nadie dice nada ni pasa nada. Buen día, Beto Peña, de la Unión de Olímpica. Muy buen día.
1: Eso, buen día. Son las 6 de la mañana, 40. Más noticias a esta hora a través de 94.3 Olímpica.
3: Transportadores de la boceta de servicio urbano advierten crisis económica. Cuestionan el manejo que le viene ante la Secretaría de Movilidad y piden acciones contra la ilegalidad. Señalan que están quebrados y se declaran en asamblea permanente y lanzan un llamado a la alcaldesa de Ibagué, Giovanna Jimena Aranda. El transporte público colectivo, o sea, bocetas de servicio urbano en Ibagué, señalan que atraviesan una situación que, según el gremio, ya pasó de ser una preocupación sectorial a convertirse en una crisis que amenaza la sostenibilidad del servicio. Los transportadores aseguran que están económicamente golpeados y que permanecen en la asamblea permanente mientras analizan qué acciones emprender frente a lo que consideran incumplimientos y deficiencias en el manejo del transporte por parte de la administración municipal. Olímpica Estéreo se puso en contacto con varios de ellos y señalan, más exactamente con el señor José, presidente de Asotrastol, que agrupa a más de 130 propietarios de busetas, con más de 350 busetas, y con el señor Eduardo Sánchez, quienes manifestaron el malestar que sienten por la falta de atención por parte de la administración municipal. Qué bueno que estén al frente de esto los dueños de la buseta.
2: ¡Claro!
3: Porque es que en otras oportunidades aparece gente que no tiene ni siquiera una buseta.
2: ¡Ole, sí!
3: ¿Sí? Entonces no les paran
2: bola. Ni una llanta siquiera.
3: Ni una llanta. Entonces no les paran bola. Aquí están los propietarios de la boceta de servicio urbano. Uno de los principales reclamos está relacionado con la falta de creación del Fondo de Estabilidad Tarifaria.
2: Sí.
3: Mecanismo que, de acuerdo con los transportadores, permitiría mantener una tarifa asequible para los usuarios sin trasladar todo el impacto económico a las empresas y propietarios de los vehículos. Recordemos que son 7 las empresas de servicio urbano en Ibagué. A esto se suma otro problema que el gremio considera urgente: el pago de la sobreoferta. Porque señalan que hay busetas que ya, pero ellos no pueden, pues, perder su platica. Entiendo que eso tienen que negociarlo
1: con el municipio. La chatarrización tienen que hacer.
3: Exactamente. Les decía que esto, para lo que dice el director, los transportadores, solucionar este asunto resulta fundamental para avanzar hacia una renovación de la flota.
2: Sí.
3: Pues aseguran que muchos vehículos ya presentan una edad considerable y requieren ser reemplazados para garantizar mejores condiciones en la prestación del servicio. Hablan de la ilegalidad. Reclaman. Los transportadores dicen que no se limita a las decisiones administrativas. Uno de los puntos que genera mayor preocupación es el crecimiento de lo que califican como transporte ilegal, especialmente el mototaxismo, dicen los dueños de la boceta de servicio urbano, y el uso de vehículos particulares y plataformas para prestar servicios de transporte. Desde el gremio cuestionan que particulares utilicen carros y motocicletas para transportar pasajeros sin cumplir, según su denuncia, con las mismas condiciones y obligaciones exigidas al transporte público formal.
1: Saludo a esta hora para el Z171, para el M640, también están con Olímpica, son las 6 de la mañana 44, saludo para el Z593, también dice yo escucho Olímpica. Oiga, temblores en la madrugada, sismos de hasta 3.3 de magnitud se registraron en Antioquia y Chocó. Saludo también a esta hora para nuestro amigo olímpiconductor, el del P176, también está con Olímpica. 3 movimientos sísmicos fueron registrados durante la madrugada de este viernes en los departamentos de Antioquia y Chocó, según los reportes del Servicio Geológico Colombiano. El primer sismo ocurrió a las 3:13 de la madrugada con la magnitud de 3.0, tuvo como epicentro el municipio de Dabeiba en Antioquia. 15 minutos después, a las 3:28, se registró un movimiento de 2.8 de magnitud en Ismina, Chocó. Posteriormente, a las 3:37 a.m., otro sismo de 3.3 de magnitud volvió a tener como epicentro a este municipio chocuano. Hasta el momento no se han reportado daños materiales ni personas afectadas por estos movimientos telúricos. Son las 6 de la mañana 44. Llega nuestra sección que se llama
2: No haga preguntas tontas.
1: No haga preguntas tontas.
2: Hay gente que hace unas preguntas tan pendejas, de verdad.
1: Se mojó y estaba cayendo un aguacero.
2: Imagínese, imagínese usted.
3: ¿Se cayó?
2: Sí, no, es que me estoy reiniciando.
1: También,
2: sí. Hola, director, de verdad.
1: Halo bien.
2: Director, si usted tiene un lapicero en la mano y un libro y le pregunta, está escribiendo. Diga no, le estoy rascando las hojas al cuaderno. No haga preguntas tontas.
1: Sí,
2: si usted tiene rodilleras, casco y la cicla en la mano y le preguntan, oiga, ¿va a montar en cicla? Diga no, estúpido, le voy a dar trago, la emborracho y me la llevo para montar.
1: No haga preguntas tontas.
2: ay, Dios mío, lo ven a usted con los ojos cerrados y le dice, oiga, ¿está durmiendo? Usted diga, no, estoy aburrido, y entonces empecé a ensayar para mi velorio.
1: Son las 6 de la mañana, 45, aquí en Olímpica Estéreo. Rafa Pérez, la familia que soñé, suena también a esta hora a través de 90.

0: 6 de la mañana 49 en Olímpica Estéreo traemos información.
1: Construcción de bodegas y locales de la calle 19 se estima que duren 18 meses.
0: Ay,
1: en Ibagué. Pues. Ayer estuvo ayer la móvil olímpica. Conozca lo que se viene tras la demolición de las ruinas que se están llevando a cabo. El representante de los propietarios de los predios de la calle 19, Luis Ernesto Villega, dio a conocer a través de Olímpica Estéreo lo que se viene con las labores de demolición tras el voraz incendio ocurrido hace 2 años. Según Villega, los dueños de esta zona determinaron llevar a cabo una inversión con el fin de construir y recuperar esta zona para así poder dinamizar este

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Aquí está el viejo Chente sonando en temprano, es más bacano por tu maldito amor. Apenas para echar fría en esta mañana, bueno, el fin de semana.

0: olímpica, mañana soleada, son las 7 de la mañana, un minuto. Saludo para Lu 920, para el N481, para Lu 667. También está con Olímpica Estéreo en la mañana de hoy. Gracias por acompañarnos cuando son las 7 de la mañana, 2 minutos. Oiga, viajar ayer viajó mi hijo de Manizales, se vino a las 5 y media de la tarde, llegó esta mañana a las 5 de la mañana.
1: ¿Duro, duro?
0: No, ese trancón de Cajamarca, dificilísimo.
2: Eso no lo han solucionado.
0: Dificilísimo. Y le tocó trancón antes de Cajamarca y después de Cajamarca. Y uno preocupado, estresado, cada vez que no llega, llegó esta mañana. Y el bus parqueó a comer.
2: ¿En Cajamarca?
0: No. Aquí en la entrada de Ibagué, un restaurante que hay arriba.
2: Los conductores hacen eso, porque en los pueblos no les cobran.
0: Saludo para el N397,
2: N397. Ellos llegan, por ejemplo, a los restaurantes de los pueblos y no les cobran.
0: No, y qué camello, hermano. Y mi hijo sin celular, eso tocó ir a buscarlo hasta allá. Entonces, a esa vuelta. Uy, qué viaje tan largo tocó ayer, sí, señor. Yo no preocupado. Son las 7 de la mañana, 2 minutos, en Olímpica Estéreo, a esta hora, por acá con nuestros oyentes también. Los escuchamos a través de Olímpica. Hola, buenos días. A ver, ¿qué dicen?
3: ¿Cómo están?
0: Buenos días. Eso, Matías, que nos está reportando sus sintonías de bien temprano. Pasó también tempranito por acá por Olímpica Estéreo. Estamos conectados en el TikTok de Olímpica. A ver qué dicen por acá, Olímpica. Hola, buenos días, buen día.
4: Señores de Olímpica, buenos días.
0: Buenos días, mi señor. ¿Cómo amaneció?
4: Por favor, a ver si me pueden colaborar.
0: Señor.
4: Aquí en la subida de Cerro Gordo, ¿cuánto tiempo llevamos con esa fuga de agua y contrabando de un cambuche que había ahí? Se había y se fueron y dejaron el reguero de agua día y noche, ese reguero de agua ahí en la subida de Cerro Gordo.
0: Sí, señor.
4: A ver si nos colaboran, porque llamamos al Ibal y no nos contestan por ningún motivo. A ver si nos colaboran para ese reguero de agua, día y noche.
0: Regálanos la dirección exacta, por favor, para poderlo tener aquí presente. Vea, saludo para... Es que no lo alcanzamos a ver. Eso, para el Q... Para el Cookie, para el Q500, vea, Q500.
2: Y algo más, director.
0: Señor.
2: En Cerro Gordo hay Ibal y también...
0: Está el
1: acueducto complementario.
2: Acueducto complementario. Ah. De que nos diga qué pertenece.
0: Sí, pues, sí. O sea, ellos tienen un acueducto que es el ¿cómo es que se llama? El comunitario.
2: Comunitario.
0: Pero lo abastece también el Ibal. O sea, tienen ahí. Sí, recuerda que hace 8 días que estuvimos allá, nos contaron.
2: Estuvieron con nosotros la semana antepasada.
0: Sí, señor. Buenos días, señores Olímpica, desde bien temprano. También nos están contando. Desde bien temprano, en Santa Isabel, del municipio de San Luis. Tolima sigue prendido, necesitamos más ayuda, decían esta madrugada. A las 5 de la mañana nos lo estaban reportando por acá también a través de Olímpica. Olímpica, tenaz eso que está pasando por ese sector. Por acá, Olímpica, buenos días.
5: Olímpica, muy buenos días.
0: Buenos días.
5: Mire, iba a opinar acerca de los conductores de la buseta.
0: Señora.
5: Es que muchas veces ellos se demoran mucho. Fuera de que se demoran para pasar, ellos... se van súper despacio, despacio, despacio, y uno trabaja, uno también marca un tiempo, ¿cierto? Entonces, ¿qué sucede? Se demoran para pasar, fuera de eso se demoran para llegar al sitio donde uno va. Entonces, ¿qué hace uno? Por ejemplo, gente que va 2, 3, 4 personas para un solo lugar, pagan el taxi, y eso es lo que sucede. Si ellos fueran más constantes y también se pusieran a pensar que como ellos marcan, nosotros también, sería súper mejor el trabajo.
0: ¿Qué? Bueno, muchas gracias por tu opinión. Dice por acá, jefecito, buen día. Pero la vía al Nevado está libre. Sí, lo que pasa es que solo por ahí se viene rápido Tolima. Es la única que hemos visto, nos hemos encontrado. Yo viajé el fin de semana y me devolví también por ahí, que me gustaba esa vía. La verdad, despejada, sin ningún inconveniente. Por ahí no pueden pasar camiones, ni tractomulas, ni nada.
1: Pesado,
0: ¿no? Ahí no pueden pasar. Entonces eso facilita, porque sí es muy curva y todo, pero facilita que usted pueda llegar más rápido.
1: Claro.
0: Entonces ahí le facilita.
1: Sí.
0: Pero, por ejemplo, el resto del servicio de transporte se viene es por la otra vía. Se viene por la línea. Entonces por eso se complica.
1: Bueno, pero más comodito por este lado.
0: La única rápido, Tolima. La que nos hemos encontrado por ahí en la vía y dice que viene hasta Ibagué. Es la única. Sí, señor. Bien, por acá, Olímpica. Nuestros oyentes, muchas gracias. Igual, por acá, Olímpica. Hola, buenos días. A ver, los escuchamos también a esta hora aquí en Olímpica Estéreo. Buen día.
4: Creado, inventado.
3: Y también lo canta el profesor José Lorenzo Vera, del Colegio San Antonio.
0: No, el himno de Kondai.
3: Que ya está pensionado y todo. Un saludo a todos en Olímpico y un saludo al profe Lorenzo.
0: Un abrazo. Sí, no, por aquí, bueno. Imagínese que nos envía el datico. Espere que nos salió un comercial por acá. Sí. No tenemos el otro plan y no lo queremos tampoco.
1: Tranquilo.
0: Bien, ya se lo vamos a poner por acá. Dice himno de Kondai, bebé, pero tiene hasta... Tiene hasta publicidad el himno de Kondai. Dice por acá, sí, varia. Mire por acá. Ese es el himno de Kondai.
1: ¿Quién lo envió?
0: El oyente. Y aparece en, ¿en aparece YouTube? En YouTube.
1: ¿Cómo se llama?
0: Así, tal cual. Mira, himno de Kondai. Mira. Ahí aparece también. Y tal cual en YouTube aparece. Entonces ahí está.
2: No, usted ciego.
0: Nuestro oyente.
1: No, aparece, no lo veo.
0: Y lo hicieron con foticos, lo que ustedes muchas veces dicen en la mañana. Lo que ustedes dicen en la mañana, lo hicieron con foticos. Muchas veces no le sacan tanto presupuesto, pero este lo hicieron con foticos y tiene buen sonido, miren.
2: Felicitaciones. Suena bonito.
0: Suena bien, suena bien. El de la señora sí sonaba como feito, más bien. Pero bueno, ahí está. Muchas gracias. Sí, claro. Muchas gracias al oyente que nos lo comparte también en la mañana de hoy. Sí, señor. Lo de los graves incendios forestales en el Tolima. Muy
2: tenso.
0: Sí, señor. Sí, señor. Muy bien, a esta hora olímpica. Hola, buenos días. A ver. ¿Qué dice por ahí? Sí, señor. Buenos días.
6: ¿Qué pasó? Que no volvieron a hacer operativos contra los carros particulares. No volvieron a nada. Volvió a haber un operativo para nada. Eso pasan, recogen al pie y nunca dicen nada. Entonces, ¿qué pasa? ¿Pero que ahora lo dejaron libre o qué? Es, necesitamos saber si que lo dejaron libre o no van a volver a,
0: pero si ya no había,
6: a molestar,
0: no,
6: lo que es
0: el, diría que sí,
6: el transporte ilegal. Eso, entre más días más transporte ilegal hay, más carros llegan. Todos los días de carros diferentes uno de Topeña. Bueno, gracias, buenos días.
0: Pero sí se ha hecho, ¿no? Casi cada 8 días hay un reporte donde dicen cómo se ha manejado, ¿no?
2: Sí, el fin de semana anterior hablaron de que movilizaron 12 vehículos registrando, sí, o realizando transporte ilegal.
0: Muy bien, a esta hora olímpica. Buenos días.
7: Jefecito de Beethoven.
0: Chaquichán, ¿cómo estamos? Ahora sí, saludos.
7: Necesito, buenos días, buenos días.
0: Buenos días, ¿cómo estamos?
7: Ay, Alberto, buenos días.
0: Yeah.
7: Julio, Gabito, Manejita. Hidráulico. El día pasó, el calor. Para el Chiquero, para Chiquiripipi, para Dios, el Padre Méndez, para a todos, para toda la arepa. Mucha lindo para la niña Macho de Mocha, Lucia Mela de Mocha, Melanie, saludito bien.
0: Eso. Chiquichán, tiene que bajarle un poquito el volumen ahí atrás también. Bien, un abrazo y un saludo. Y salude de una vez la nieta, que la nieta después le reclama y dice, ve, no me saluda el abuelito. Olímpica, buenos días.
8: Olímpica, muy buenos días.
0: Buenos días.

0: Listo, para reportar, saludo para el Q232, también está con Olímpica.
1: Anoche se le emberracaron los de Coello a la gobernadora.
2: ¿A vos estaban con ella o qué?
1: Porque los incendios comenzaron desde la tarde.
2: Sí.
1: La gobernadora llegó ya en la noche a intentar coger un balde, ayudar a apagar, y ya ellos venían apagando desde temprano.
0: Habían hecho todo.
1: Sí, entonces se le emberracaron, eso, le gritaron hasta
2: Oleo.
1: ¿Cómo se va a morir?
2: ¿Cómo no, qué no, tipo no. de cosas le gritaban, Benito?
0: Son las 7 de la mañana, 10 minutos en Olímpica.
1: ¿Qué viene?
0: Con Olímpica.
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1: El departamento del Tolima amanece preliminarmente con 22 incendios forestales en 14 municipios. Dato reciente y oficial de los organismos de socorro.
0: Venga, ¿cómo se propagan? Sería que hay gente que dejó por ahí vidrios o cosas por el estilo.
1: Los fuertes calores.
0: Es
1: que hay un sol, por ejemplo, mira este. Vos colocás un fósforo aquí y se prende solo.
2: Sí, sí, claro. Pero ahí tiene que haber algún efecto de...
0: Sí, sí, algo tuvo que haber pasado. Una lupa, por ejemplo, cuando dejan botellas por ahí tiradas, sí, claro, o cosas por el estilo.
2: Un efecto, mano, porque...
1: Decía,
0: sí, porque
1: entonces,
0: el viento no lo haría. El viento lo propaga.
1: Lo propaga.
0: Sí, claro, señor.
1: Sí, tiene que estar... La conflagración ya.
2: ¿Quién enciende la llama?
1: Les decía que hasta horas de la madrugada, los organismos de socorro atendieron el incendio en el centro de entrenamiento de la Policía Nacional, CENOP.
2: CENOP,
1: ¿no? Lo que hablaba usted, en San Luis, ¿no?
2: Sí.
1: En San Luis.
2: San Luis.
1: Uno de los más importantes del país.
2: Claro,
1: ¿no?
2: Claro.
1: Ya. Como también incendio en el corregimiento de Gualanday, municipio de Coello, coordinando las operaciones de los diferentes organismos y autoridades para liquidar los voraces incendios que desde horas de la tarde y gran parte de la noche generaron una dramática emergencia por la amenaza a la infraestructura y zona poblada. Hoy se cuenta con 22 incendios forestales en 14 municipios del departamento del Tolima. Iniciamos esta semana con 3 incendios, luego de atender con todas las capacidades a los municipios de Ortega y San Luis, y hoy situación que es mucho más preocupante, señalan los organismos de socorro. Al mismo tiempo manifiestan que esta situación se presenta en 14 municipios del departamento del Tolima. Se habla también que por lo menos 50 viviendas, uy, eso no me gusta, 50 viviendas y más de 20.000 hectáreas de vegetación nativa, pastos y cultivos en varios municipios han tenido afectaciones.
0: Eso, eso, bendito sea mi Dios. Me preguntan que cómo está el paso hacia ese lugar.
1: Normal, normal. Anoche lo cerraron por precaución. Esa mañana nos reportaron hidráulico, una señora que iba rumbo al Espinal en Gualanday. Y estaba, anoche sí hubo cierre total. Por precaución.
0: Ok. Bien, son las 7 de la mañana, 13 minutos en Olímpica.
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0: De 3.100 colegios afectados, 811 colapsaron. Así será el plan de choque de Mineducación. Póngale cuidado que virtualidad, espacios alternos para las clases y conectividad satelital en zonas rurales hacen parte del plan de choque que prepara el Ministerio de Educación tras las afectaciones ocasionadas por el terremoto. La ministra de Educación, Viviane Morales, anunció un plan de choque para garantizar la continuidad de las clases de los estudiantes afectados por el terremoto, mientras el gobierno avanza en la atención de los daños que, según el balance entregado por la funcionaria, dejan 3.100 instituciones educativas afectadas, de las cuales 811 colapsaron. Morales explicó que la primera etapa estará concentrada en atender la emergencia, buscar alternativas de flexibilización para evitar que los estudiantes se atrasen, pierdan clases o incluso el semestre. Sin embargo, señaló que el esquema no podrá replicar completamente lo aplicado durante la pandemia, debido a que ahora los padres y adultos responsables continuarán con sus actividades laborales. Estamos viendo distintos planes en donde hay conectividad. Vamos a tener una primera respuesta de virtualidad, pero también buscaremos locales de entidades como iglesias, como cajas de compensación, que puedan permitir encuentros durante la semana con los maestros, con los tutores del PETAFI y los estudiantes, explicó la ministra.
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0: Bien, a esta hora más noticias a través de Olímpica Estéreo, sí, señor.
1: ¿Qué iba a hablar, hermano?
2: No, ahorita, ahorita.
1: ¿Qué te hizo así?
0: Sí, sí, sí.
2: No,
0: sí.
2: No, ahorita, ahorita. Le iba a contar un chisme al director, pero usted no tiene que saber.
1: Señores, cuarta jornada nacional de vacunación, hoy viernes y mañana sábado en Ibagué. Estos son los puntos habilitados, reitero, la administración municipal habilitará puntos de vacunación hoy viernes y mañana sábado en Ibagué con atención especial a la población LGBTI y otros grupos priorizados. Les decía que Ibagué se

0: prepara para la cuarta jornada nacional de vacunación, que se desarrollará hoy viernes 21 y mañana sábado 22 de agosto, con diferentes puntos habilitados para completar esquemas y aplicar dosis pendientes. Como parte de la programación, hoy viernes se realizará una vacunación nocturno en varios sectores de la ciudad. Entre los puntos estarán, oído, Sanidad y la Policía.
1: Sí.
0: El que queda en la cuarta entre 14 y 15.
1: Sí, la Policía, porque sí, Sanidad del Ejército queda allá en el batallón.
0: Exactamente. Exacto. Ellos hablan de Sanidad y la Policía, zona centro, 5 de la tarde a 9 de la noche. Nada. Buen horario, la gente sale de camillar y va y se hace vacunar. Viva 1A de la calle 27 con carrera quinta, de 5 de la tarde a 7 de la noche. Y la sede Macarena y Florida de Virrey Solís, desde las 4 de la tarde hasta las 7 de la noche. Atención que uno de los puntos tendrá un enfoque especial en el Parque Andrés López de Galarza. Bueno, 4 de la tarde, de 4 a 6 de la tarde. Y temprano, porque por ese parque en la noche, mío, que pasa en la noche, lo cuelgan por ahí. Se ofrecerá atención integral con énfasis en población LGBTI y víctimas, además de los servicios de vacunación. La jornada también está dirigida a niños menores de 6 años, población entre 9 y 17 años de edad, niños de 9 años o que cursen cuarto grado de primaria para la vacuna contra el dengue, mujeres gestantes. ¿Su novia está embarazada? No.
1: Tenía ganas, pero yo no he podido.
0: No, porque estamos hablando de mujeres gestantes. Adultos mayores de 60 años, ahí caben ustedes dos, y personas susceptibles a fiebre amarilla, influenza y COVID-19.
2: Cabe, Beto, pero como tres veces.
3: Son las 7 de la mañana, 16. Saludos para el N983, para el 974. También está con Olímpica.
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2: Terremoto de 7.2 remece a los Andes de Perú y deja 3 heridos y daños en infraestructura. Terremoto de magnitud 7.2 remeció este jueves la región Ayacucho, en los Andes del sur de Perú, seguido por dos réplicas de menor intensidad que provocaron hasta el momento lesiones en 3 personas, además de daños en 11 colegios y al menos 12 centros de salud, incluidos de regiones aledañas en la zona del epicentro. Imagínate, no pasó nada sabiendo que se fue 7.2, imagínate. El epicentro del terremoto, que se registró a la 1 de la tarde de este jueves, fue establecido a 35 kilómetros al norte del distrito de Coracora, en la región de Ayacucho, y a una profundidad de 108 kilómetros. En tanto que las dos réplicas fueron de magnitud 4.2 y 4.0, también al norte de Coracora y con profundidades de 108 y 116 kilómetros respectivamente. Según el último informe del Instituto Nacional de Defensa Civil, INDECI, el Ministerio de Salud registró 3 personas lesionadas, aparentemente al evacuar sus domicilios durante el sismo, que fueron atendidas en el Hospital de Apoyo de Coracora. Son las 7:18.
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2: Saludo para el ERE 240, también está con Olímpica Estéreo.
0: Hoy arranca la fecha número 6 del Campeonato Profesional Colombiano segundo semestre 2026.
1: Carajo.
0: Ojo que se salta en la quinta. Qué aplazada.
1: Vamos para la sexta, pero la quinta fue la que
0: queda aplazada. ¿Se acuerda que en la quinta Deportes Tolima alcanzó a llegar a Villado?
1: Sí, señor, sí, señor.
0: Entonces, ¿qué van a hacer? Van a jugar la sexta.
1: Ah, bueno, la sexta, sí.
0: Sí, porque es que en la quinta, por ejemplo, Pereira tendría que jugar de local y no puede.
1: Ah, Pereira
0: América
1: no,
0: América tendría que jugar de local y no puede.
1: No puede.
0: ¿Sí
1: no,
0: me entiendes?
2: Es imposible.
0: Once Caldas tendría que jugar de local y no puede. A propósito, la alcaldía de Ibagué ha ofrecido el estadio Manuel Murillo Toro para los equipos que no tienen estadio.
1: ¿Así?
0: Y le está diciendo, les
1: facilito
0: el estadio Manuel Murillo Toro.
1: Claro. ¿Listo? Bueno, buena iniciativa.
0: Ahí sería para Pereira, porque pues América ya escogió el estadio Palmira. América no tiene problema.
1: Bueno, bien.
0: Sí, tiene varios municipios con estadio para capacidad fútbol profesional colombiano. Bueno. De hecho, tienen fútbol de la B.
1: Ah, en Palmira.
0: Claro, Palmira. Jumbo, donde estuvo el Huila, que ahora llama Independiente del Valle del Cauca.
1: Qué caga, ¿cómo le van a hacer así eso al
0: ¿Qué,
1: Huila?
0: ¿Qué
1: rabia, qué embarrada, ¿cómo le van a Huila quitarle el nombre?
0: Porque años. Como viene de los de Independiente del Valle,
1: entonces
0: aprovecharon Independiente del Valle del Cauca.
1: Del Cauca.
0: ¿Sí la pilló?
1: Ah, bueno.
0: También hay estadio con capacidad para fútbol de primera división en Buga.
1: Ah, en
0: el
1: Buga.
0: Estadio de Guadalajara.
1: Guadalajara, sí.
0: Sí,
1: hacía
0: sí.
1: Una emisora ya, ¿no? Radio
0: sí,
1: Guadalajara.
0: Ya acabó. AM.
1: ¿Sí?
0: Era la donde salió todo el mundo. Porque okay, cuenta un tativo aquí ni va a
1: ver. Sí, allá, verdad,
0: todo el mundo, los campuzanos, los garzón, Toda la gente salieron de
1: ahí. La Jota, me acuerdo también que había La Jota.
0: ¿Sí?
1: Sí. Ya. Allá en el Valle.
0: Ya, yo no sé de qué año está hablando.
1: Radio Calidad.
0: Es de ese por ahí de los años 40.
1: Hoy no acuerda Radio Calidad, señor.
2: Así es, sí. Sí. Nelson, sí. Oiga, dice, pero es que Pereira no está jugando de local en Pereira. Desde el semestre pasado está jugando en
0: sí,
2: otro lado.
0: Sí, pero ya iba a regresar a su ciudad. Iba a regresar a su ciudad. Está jugando en Yopal.
2: O sea, el terremoto frenó todo.
0: Exacto. Iba, si no por el terremoto, ya estaría jugando en Pereira. Ahora tiene que regresar a Yopal. ¿Sí me entiende? Pero ya el compromiso... Ahora, el compromiso era... Porque las dos primeras fechas tocó jugar de visitante. Y ya para la tercera fecha regresaba a jugar...
1: Ah, bueno, estadio. Bueno, bueno.
0: Pero sufrió, ¿sabe? Que no son graves los daños.
2: Claro, en el estadio.
0: Exactamente.
2: Pero lo que pasa es que es un tema de ciudad. Que tuvo muertos, hay edificios, hay muchas
0: todavía,
2: cosas mal.
0: Hay
2: lo mismo, albergues,
0: o sea. Lo mismo en Manizales, no es de gravedad los daños en el estadio, pero la situación que está no va pues para jugar fútbol profesional.
2: Sí, claro.
0: Y América.
1: Oye, Manizales entonces sería el más
0: afectado.
1: El Once Caldas. ¿No?
0: El Once Caldas, porque América incluso, es obvio, creo que no lo vayan a hacer por el enfrentamiento de hinchada, pero ahí está el estadio del Deportivo Cali.
1: Ole, sí.
0: No lo van a hacer. Ellos son no, eso el hincha del Deportivo Cali.
2: Como eso usted, es como usted, se le murió un familiar y usted en la casa haciendo una fiesta.
0: De fiesta. Oiga,
1: sí.
0: Totalmente de acuerdo, director. Entonces, mire, hoy tendremos dos partidos. Van a jugar a las 4 y 5 de la tarde. Jaguares, Boyacá Chicó. Partidazo, ¿no?
1: Jaguares, Boca. Uy, no, es una locura. Un clásico de clásicos.
0: País.
1: Sí, claro. Sí.
0: Y a las 7.
1: Todo el licor de Colombia se va a vender.
0: No necesita dos meseros adicionales. Y a las 7:30 Alianza Valledupar, Deportivo Pereira, otro. Sí. Deportes Tolima entra concentración hoy para jugar mañana, 4 y 5 de la tarde, Estadio Manuel Murillo Toro, frente al Deportivo, al Bucaramanga. Ojo que Tolima en liga, Tolima va re bien.
1: Sí,
0: ha jugado 4 partidos, ha ganado 3.
1: ¿Va re bien?
0: Claro, en liga va re bien. Y, o sea, en Copa no arrancó bien. Y yo en Copa el equipo no lo veo tampoco eliminado.
1: No está eliminado.
0: Así como
1: no.
0: Ellos vinieron a ganar aquí, Tolima también puede ir a ganar allá.
1: Señor, sí,
0: claro. En fin, Tolima,
1: ¿con quién?
0: Tolima con Hernán Torres. A ese equipo le ganaba 2-0 allá.
1: Sí.
0: Y expulsaron a Moya y se le fue con todo encima y le empató 2-2.
1: Y le empató 2-2.
0: Y aquí le ganó 1-0.
1: Yo tenía 83 años en esa
0: época.
1: Ya, pero señor.
2: Bien, son las 7 de la mañana, 22 minutos en Olímpica Estéreo.
1: Beto Salve le mandó Severo Cacay.
2: Ah, Severo. Apareció otra vez Severo Cacay.
1: Pero Severo uno le dice, lo invito a la emisora y no llega. Estaba esperando, no llegó.
0: Usaba pantalones en el ombligo.
2: Imagínate, sí, señor.
1: Imagine que.
2: Y no tienen nada en alguita.
1: Severo. Nada. Y ese Severo es más goterero.
2: No,
1: goterero no puede ver a nadie chupando porque
2: no,
1: cae.
2: Ya,
1: ¿sí? Cae, sí. Se fue donde estaba chupando Dairo Moreno.
2: No jodas.
0: No, como ese
2: no,
0: ese sí compra.
1: Se fue a chupar donde estaba Dairo Moreno y le dijo, Dairo, ¿dónde, en qué ciudad o cómo se llama el equipo que juega fútbol cerca de Medellín? Dijo, ¿Águilas? Sí, pero micheladas.
2: ¡Ah! 7:23 en Olímpica.

0: Son las 7 de la mañana 28, por acá en Olímpica Estéreo. 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Sí, señores, con Olímpica por acá. Más oyentes, hola, buenos días, buen día. Eso.
1: Beto Míguez.
0: Muy bien, Beto, un abrazo también. Está sintonizado con Olímpica Estéreo en esta mañana. Saludo para el N983, para el R262. También está con Olímpica. Ahí me tapas con las gafas. Por acá, Olímpica. A ver, más oyentes también. A esta hora de la mañana, ¿qué nos dicen? Buen día. Buenos días.
2: Jefe, buenos días.
3: Buenos días,
2: Julián.
0: Pues Ardino.
2: Espero que encuentres bien acá escuchando la número uno, la Champion. Olímpica Estéreo.
0: Muchas gracias, mi
2: señor. Oiga, jefe.
0: Señor.
2: Una preguntita.
0: ¿Qué?
2: ¿Qué hubo la vida de Malejita? Bueno. ¿O es que ya no vuelve?
0: Sí, sí, sí.
3: ¿Viene?
2: ¿O se fue para los rivales? Que ya tanto tiempo. ¿Qué pasó con ella?
0: No.
2: Chao, Dios bendiga.
0: Chao, que estés muy bien.
3: Sí,
0: bueno,
3: director, tenga el valor civil de decir qué fue lo que ocurrió con la niña.
0: Les vamos a contar. Primero,
3: a ver,
0: le dieron cálculos, entonces estuvo enfermita antes de las vacaciones.
3: Sí, señor.
0: O sea que ella salía el primero de agosto y pues estuvo enfermita como 4 o 5 días antes. La incapacitaron y luego le empataron con las vacaciones.
3: Entonces le sumaron los días.
0: Exacto. Como el tema de la incapacidad se mueve, iba como hasta el sábado, hasta el domingo, se corren días.
3: Sí.
0: Entonces por eso se hizo más largo. Ya mañana estará con todos los oyentes. El día de mañana ya estará
3: bueno,
0: por acá.
3: Bueno,
0: sí,
3: director.
0: Ahí ya está, ya va a regresar Malejita. Ahí está.
3: ¿Cómo la Malejita se va a ir sin despedirse?
0: No, ya se va a despedir. Bien, son las 6 de la mañana, 7 de la mañana, 30 en Olímpica Estéreo, 94.3. Por aquí está el Cibia de Carabalí Moquera.
3: Ay, señor director, me alegra saludarlo. Oiga, qué alegría estar aquí de nuevo.
0: ¿Cómo está todo?
3: No, una locura, toda una bendición.
0: Ole,
3: bien, bendito sea. Santísima Virgen del Carmen. La Santísima Virgen del Carmen de Barranquilla. Santísima Virgen de Chiquinquirá de Buenaventura. También el Señor Caído de Cúcuta.
0: También.
3: Y sí, señor,
0: una ese no es de Cúcuta.
3: Y la Virgen del Carmen de Neiva.
0: No, tampoco. No, pero esa debe haber en varias partes.
3: ¿Será? Sí, y la Virgen de las Lajas de Santa Marta.
0: No, esa no es de la Santa Marta, hombre.
3: Que todos esos santos los tenga. Y también. También el señor caído de Medellín.
0: Ay, oiga, sí, señor, el señor caído.
3: Y el señor de Montserrat.
0: Menos, es que.
3: De Leticia.
0: Oiga, el señor de Montserrat en Bogotá.
3: Y eso. Y el divino niño de México.
0: No,
3: sí, señor.
0: ¿Qué tal?
3: Señor, qué alegría saberlo.
0: ¿Va a ser peregrinación o qué?
3: No, sí, vamos a hacer peregrinación. ¿Sí?
0: Peregrinación.
3: ¿Quiere ir con nosotros a hacer peregrinación o don Cosito? ¿Cómo se llama el de la noticia?
4: Alberto Peña.
3: Don Jaime Abierto. Pues yo diría que la memoria mía acá y no me sirve, entonces yo tengo que acordar de que somos de la misma raza, entonces me toca preguntarle el nombre, porque no me acuerdo del nombre.
0: Bueno, ¿cuál es su emprendimiento para el día de hoy? 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
4: Usted es una rata.
0: Bueno, ¿cuál es que todo voy a fallar?
3: Yo, señor director, como le dije a usted,
0: no, a mí no está ahí. Yo sé que a mí no es.
3: Walter, señor director, ¿cómo está el mercadito en la casa?
0: Bien, gracias a Dios. Gracias a Dios. Igual hay que salir a mercar hoy, pero sí, porque el fin de semana no pude.
3: Me repite el nombre de la persona que da la noticia. No, me llama Alberto
4: Peña.
3: Don Jaime Abierto, sí, señor. Don Jaime Abierto.
4: No, me pregunta.
3: Don Jaime Abierto, venga, te digo.
0: Venga, te digo, vea.
3: ¿Cómo está de comidita de mercadito, sí?
4: La nevera queda vacía mañana. Pues. Tengo que desconectarla para lavarla.
3: Tengo un combo de amigos, de conocidos, de gente que me colabora,
0: ¿sí?
3: Esperando camiones que van llegando al sector del Valle del Cauca. Si el camión no funciona o se vara, pues le vamos a ayudar con el mercadito para que ellos no sigan.
4: ¿Van a saquear?
3: Pues no lo llame así, saquear, llámelo de una manera más.
0: Saludo para el 511.
4: La comida, las ayudas para los damnificados.
3: Sí, señor, señor.
4: ¿Y usted piensa adueñarse de eso?
3: No, pues no adueñar, sino colaborarle a los camiones.
0: Así como los que saquearon en estos días.
3: No lo llamen así, ustedes también, porque son tan porquerías, tan dañados, tan jetiflojos.
4: O sea, ¿usted al ladrón cómo le llama?
3: No, le llamamos colega, compañero, amigo, trabajador, emprendedor.
0: Ah, ok, emprendedor.
3: Exacto, entonces
4: ponen las cosas para aquí.
3: Las tenemos prestadas por un tiempo y las devolvemos. mientras surte
4: efecto. ¿Así piensan todas las ratas?
0: Vamos mejor con resultados a esta hora. Bogotá 92-17, Quindío 35-31, Extra de Cauca, sí señor, volvió, eso lo escuché esta mañana, 19-33, Antioqueñita 1-66-47, Dorado Mañana 09-68, Cafeterito Día 28-74, La Fantástica 1-86-00, El Samán de la Suerte 49-45, Sinuano Día 26-38, PIC 4 días 76-54, El Astro Sol cayó 63-24, El Signo Piscis, Chontico Millonario 48-19, La Paisita 1-34-47, El Pijao de Oro 40-19, La Colona Día 02-53, La Caribeña 1-60-48, Sinuano Noche 24-45, dice que PIC 3 Noche 5-18, El Motilón 1-25-19, Dorado Tarde 18-42, La Antioqueñita 2-82-22, La Paisita 2-61-23, Chontico Noche 17-32, Super Chontico Noche Millonario 26-07, PIC 4 Noche 54-89, La Astroluna 68-75, El Signo Libra, El Motilón 2-56-00, Cafeterito Noche 89-69, La Fantástica 2-02-38, La Caribeña 2-63-95, La Colona Noche 10-41, PIC 3 Día 4-52 y El Dorado Noche cae 16-07. Son los resultados y a esta hora llega el piropo de Alcibiades. ¿Para quién va el resultado?
3: El piropo.
4: Alejita González, que regresa de vacaciones mañana.
3: Estamos bravos.
4: ¿Qué vacaciones tan largas es esa?
3: Le voy a cortar los servicios.
0: No, pero no le digo que le tocó incapacidad y vacaciones. Saludos para el 981.
4: Alejita, mañana con todo.
3: ¿Era que la tienen mantequeando desde la muerte ella en la cara?
0: No creo. Debe estar volteando más que un
4: perro. A ella le gusta cocinar, yo le gusta.
3: Ella cocina
4: sabroso.
0: Salúdeme al P063. Bueno, hágale pues.
3: Mi mujer me ha llevado el almuerzo a la casa.
0: Miguel.
4: Yo no creo.
3: Amor de mi corazón, Maleja González.
0: Sí.
3: De los camiones que han sido saqueados yendo a la ciudad o el departamento del Cauca Valle.
0: Sí.
3: De mi corazón y mi vida. Sí. Yo para ti soy una carga.
0: Salúdeme a Carlos a esta hora también. Pasa por acá diciendo, yo escucho Límbica, el T221. Carlos, un abrazo, gracias por escucharnos. Buen día. Son las 7 de la mañana 35.

0: Muy bien, aquí en Olímpica son las 7 de la mañana 38 y celebremos 48 años del Centro Comercial Conveima con el Bingo Conveima. 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Son las 7 de la mañana 38. Vámonos a esta hora con oyentes aquí en Olímpica. El reporte que nos regalan también a esta hora por acá. Saludo para el Z566, para el R245. También dice, yo escucho Olímpica. Hola Olímpica, buenos días.
1: Señores Olímpica y oyentes de esta prestigiosa emisora, un cordial saludo lleno de bendiciones para todos en este momento.
0: Estamos.
1: Les quiero pedir de todo corazón la colaboración para las personas que han perdido todos sus cultivos.
2: Uy, sí.
1: En el corregimiento de Gualanday. Se pueden acercar allí a la inspección de policía o a la estación de policía a dar sus donaciones.
2: Sí.
1: Mire que de verdad lo que está sucediendo en nuestro departamento es tremendo y hay muchos animalitos que en este momento no tienen comida, muchos semovientes que necesitan de heno, de concentrado para no morir de hambre.
2: Sí,
1: así
2: señor.
1: Que Dios me los bendiga a todos y gracias a las personas que puedan colaborar.
0: Eso es verdad, bien, muchas gracias.
2: Bien,
0: tiene
2: señor,
0: toda la razón.
2: Buen llamado, buen clamor, una buena petición, solicitud a la ciudadanía, de verdad.
0: Sí, así es.
2: Claro,
0: y es importante hacerlo,
2: claro,
0: más porque, el tema de los animales.
2: Porque, director, hay muchos labriegos, discúlpeme, Beto, el director, que pagan un arriendo por una parcela, por una hectárea, y la cultivan cuando viene la cosecha, cuando saben que viene una cosecha. Tienen que pagar insumos, tienen que pagar, bueno, en fin,
0: no es
2: todo lo que tienen que, herramientas, el arriendo de la
3: mire
2: parcela.
3: Lo que pasó la semana,
2: quedan, invierten todo lo que tienen y vea.
3: Mire lo que pasó la semana anterior en Ortega. El señor que perdió
2: todos sus cultivos,
3: y se suicidó.
2: Sí,
3: no soportó.
2: ¿Qué va a pagar?
3: No lo aguantó.
2: Sí, a veces son créditos del banco.
0: Eso es. Saludo para Lee290. También está con Olímpica Estéreo. 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Son las 7 de la mañana 41 en Olímpica.
2: Uy, por allá en Pasto había un bingo el otro día.
0: No jodas.
2: Un bingo en Pasto.
3: ¿En Pasto Nariño?
2: Sí, en Pasto Nariño. Hijo de Mari, se metió la guerrilla al bingo.
0: No jodas.
2: Claro, dijeron, M19. Dijo un pastuso, bingo.
0: ¿Qué tal? Son las 7 de la mañana 41 en Olímpica. Esta hora traemos las noticias aquí en esta mañana de Olímpica Estéreo. Saludo para Lee 290
3: ellos,
0: también.
3: Los pastuzos se emberracan cuando los chistes son ridiculizándolos ahí.
0: Sí, sí.
3: Y bueno, ellos les encanta el humor.
0: Bueno, noticias a esta hora. Sí,
3: sí. Director, es que cómo hace uno. Como decía nuestro oyente hace pocos minutos.
2: Sí.
3: Alerta naranja hospitalaria en el municipio del Espinal por feroces incendios. El Hospital San Rafael, el más importante de esa municipalidad, atiende a 14 personas lesionadas.
2: ¿14?
3: Por incendios forestales.
2: Ahí.
3: 4 de las víctimas ingresaron al centro de salud del corregimiento de Chicoral. La pasa que utilizan al Espinal por la cercanía.
2: Sí, sí.
3: Está ahí pegado Gualanday y Chicoral, municipio del Espinal. La gerencia confirmó del Hospital San Rafael, ¿no?, que los pacientes sufrieron quemaduras e inhalación de humo, pero se encuentran fuera de peligro, gracias a Dios. La voraz emergencia por incendio de cobertura vegetal que afecta a los sectores del corregimiento de Gualanday Coello y la sede del CELOM en el municipio de San Luis encendió de inmediato las alarmas en el sur del departamento del Tolima. No sabía que era más cerca el CELOM ir al Espinal que a Ibagué.
2: Ah, no había.
3: ¿Mm? No, es que el de San Luis es más fácil. Ibagué, pero para Yandé.
2: Yandé, ¿no?
3: Uh-huh. Ante el impacto del fuego y la densa humarea, la gerencia del Hospital San Rafael del Espinal, liderada por Paula Góngora Saavedra, declaró oficialmente la alerta naranja hospitalaria, disponiendo de todo el equipo de médicos y enfermeras para atender la contingencia. En un reporte entregado hace poco minuto, la gerente del centro asistencial actualizó la cifra de 14 personas lesionadas como consecuencia directa de las conflagraciones. De acuerdo con el balance médico, 4 de los afectados ingresaron inicialmente al puesto de salud del corregimiento de Chicoral.
0: Muy bien, a esta hora en Olímpica Estéreo, Majito, por aquí está el turco.
2: Saludos, especialísimo para todos ustedes, de verdad. Abrazos sinceros, se les quiere, se les aprecia. Muchos abutas para estar hablando. Hablan muy buenos ustedes.
0: Sí, señor. ¿Qué pasó, César?
2: Director, monté unas academias.
0: ¿Una academia?
2: Una academia.
0: ¿De qué
2: academia? Para que la gente se prepare, para que la gente estudie algo profesional. Y adivine.
0: ¿Qué pasó?
2: Los títulos profesionales.
0: Sí, señor.
2: Supervisor General de Bienestar, Higiene y Salud.
0: No.
2: O sea, muchacho de limpieza.
0: No puede ser, sí.
2: También tengo el otro.
0: ¿Cuál es ese?
2: Vea, póngale cuidado.
0: A ver, tú.
2: Especialista en logística de documentos.
0: No, no. ¿Cuál es ese?
2: Mensajero. Y consultor de asuntos generales y no específicos.
0: Sí, señores.
2: Adivino y brujo.
0: Son las 7 de la mañana 44 aquí en Olímpica Estéreo. 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Son las 7 de la mañana 45.
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0: Muy bien, 7 de la mañana 45 en Olímpica. A esta hora por acá, la canción que va a sonar es esta. Suena también a través de Olímpica, Flor Pálida.

0: 50 en Olímpica Estéreo 750.
1: Ordenan arresto domiciliario por 3 días.
2: ¿A quién?
1: Al secretario de Educación de la Gobernación del Tolima por desacato. El Tribunal Superior de Ibagué confirmó la sanción contra Andrés Felipe Bedoya por incumplir una orden relacionada con el reconocimiento de una pensión a un educador.
2: ¡Ay, ay, ay, Beto!
0: Muy bien, son las 7 de la mañana 50 en Olímpica.

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1: Bien, a esta hora son las 8 de la mañana, ya 2 minutos en Olímpica Estéreo. 8 de la mañana, 2 minutos. A esta hora ya estamos transmitiendo también a través de Olímpica 94.3. Saludo para el P055. Estamos transmitiendo a través de Facebook. Te chequeas ahí, porfa. P055 también está con Olímpica en la mañana de hoy. Igual que el L906, el 311, el U400, también pasa por acá diciendo yo escucho Olímpica. Cuando son las 8 de la mañana, 3 minutos, si usted a esta hora ya salió y tiene
2: pico y placa, frene, frene, frene.
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4: Hoy viernes 21 de agosto, sin puente festivo incluido.
5: Sí, señor. Nada, ay, pero Beto, ¿cómo la van a embarrar así?
1: Salúdeme al N655, también está con Olímpica.
4: No, yo ellos tampoco, hermano.
5: Pero ¿por qué no? Que creémonos el día de la Virgen de los locutores.
1: De los locutores.
4: No, y que suficiente, el presidente anterior nos dejó el día de la Virgen de Chiquinquirá.
5: Pero.
1: Sí. Sí. Y esa era más importante que cualquiera.
4: Sí.
1: La de la Virgen de Chiquinquirá, sí, según eso. Sí,
4: quedó,
1: sí,
4: para, sí, quedó para todos los 9. ¿De 9 de qué? ¿Eso fue antes? ¿De fue en agosto o antes?
5: Sí, como en agosto.
1: No me acuerdo.
4: Sí, sí, sí. Mm. Bueno, señores, vehículos particulares. Hoy, viernes 21 de agosto, placas terminadas en 4 y 5. 4 y 5 pique placa para vehículos particulares.
1: Sí, señor.
4: La boceta de servicio urbano, placas terminadas en 5. Y los taxis, placas terminadas en 8.
1: Muy bien, a esta hora aquí en Olímpica Estéreo 94.3, son las 8 de la mañana, 4 minutos en Olímpica. 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Llega nuestro resumen informativo también a esta hora aquí en Olímpica.
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4: Difícil situación vive el departamento del Tolima en 14 municipios con relación a los incendios forestales. 22 incendios forestales en las últimas horas. Arrancaron en la tarde de ayer, se extendieron hasta las horas de la noche y en la madrugada de hoy muchos de ellos aún se mantienen. 22 incendios en 14 municipios del departamento del Tolima. Los municipios más afectados, Coello, con el municipio de Gualanday. También el municipio de San Luis, al igual que Armero Guayabal, el municipio de Suárez, Melgar, entre otros.
1: A esta hora, 8 de la mañana, 5 minutos.
4: 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La ciudad de Ibagué se prepara para la cuarta jornada nacional de vacunación. La actividad se cumplirá hoy viernes y mañana sábado. Podrán vacunarse contra el dengue, mujeres gestantes, adultos mayores de 60 años y personas susceptibles a fiebre amarilla, influenza y COVID-19. ¡Olímpica! Arrancaron los trabajos de demolición de las edificaciones del sector de la calle 19 en la ciudad de Ibagué. La renovación del sector tardaría cerca de 8 meses en construirse. En su lugar se construiría un nuevo complejo comercial con una inversión privada superior a los 7 mil millones de pesos.
1: Bien, a esta hora, 8 de la mañana, 6.
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4: Vuelve y juega.
1: ¿Quién? ¿El Tolima?
4: No, unidades del Ejército Nacional incautaron más de 3 mil galones de ACPM que eran transportados hacia el municipio de Ataco, sur del departamento del Tolima. La semana pasada incautaron una cifra similar, pero en el municipio de Planadas.
1: Sí, señor.
4: El procedimiento fue adelantado mediante un puesto de control instalado en esa zona del departamento. El vehículo y el combustible fueron dejados a disposición de las autoridades competentes para adelantar el respectivo proceso. Hay que señalar que este combustible es utilizado para alimentar la maquinaria para la minería ilegal.
1: Saludos a esta hora para el P101, para el V417, también están con Olímpica.
4: ¡Olímpica! Atención, el fenómeno del Niño apenas comienza y se prevé un escenario más complejo. ¿Más? El anuncio lo hizo la Corporación Autónoma Regional del Tolima, Cortolima, haciendo un llamado a las autoridades y organismos de socorro a no bajar la guardia y a fortalecer su capacidad de respuesta ante las condiciones que plantea el bendito fenómeno del Niño.
1: ¡Ay, ay, ay!
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4: Atención, estamos a pocas horas de dar resultado. Alcaldesa de Ibagué exige agilidad para capturar a los responsables de atacar con ácido en la cara a una mujer en la ciudad de Ibagué. Tenemos que dar con el paradero de estas personas. La ciudadanía reclama justicia frente a este tipo de hechos, aseguró la mandataria de los ibaguereños.
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4: Tribunal Superior de Ibagué ratifica arresto domiciliario contra secretario de Educación del Departamento del Tolima por desacato. El arresto será por 3 días. A esta manera de mandarlo para la cárcel, para la Guandoca. Y uno va y lo visita y le lleva uva, señor, manzana.
5: ¿Pero uva para qué?
4: Como manzana.
5: Quedan estreñidos y peor.
4: El arresto, reitero, será por 3 días.
1: Le lleva
4: en la
1: uva,
4: casa.
1: Pasa.
4: En la casa.
5: Eso.
4: Se ponen a ver televisión todo el día, el Chavo del 8, todo eso. Tras determinar que la dependencia incumplió una orden de tutela relacionada con la situación pensional de un docente.
5: Docente, señor. Ahí mi negro, ahí mi negro.
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4: Autoridades identificaron 4 presuntos integrantes de las disidencias de la CFAR en el municipio de Rovira. 10.000 volantes serán distribuidos mediante helicópteros y entrega directa con información sobre estos individuos. Autoridades aseguran que estos sujetos están utilizando la tecnología para extorsionar a campesinos, comerciantes y transportadores de la municipalidad.
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4: Atención, que transportadores de la Buseta de Servicio Urbano en la ciudad de Ibagué señalan que están quebrados y se declaran en asamblea permanente.
5: ¡Ay, ay, ay! ¡No joda!
4: Lanzan fuerte llamado a la administración municipal, cuestionan el manejo de la movilidad y piden acciones contra la ilegalidad. A esto se suma otro problema que el gremio considera urgente: el pago de la sobreoferta.
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1: Muy bien, a esta hora de la mañana, 8 de la mañana, 9 minutos, son los 94.3.
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1: Muy bien, a esta hora aquí en Olímpica Estéreo traemos más de nuestro resumen informativo.
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1: 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Y señores, el resumen informativo también a esta hora a través de Olímpica. Tengo para contarles por acá lo que hemos escuchado, lo que venimos desde bien temprano. Dice por acá, Colombia eleva 319 el número de fallecidos por el terremoto de magnitud 7.4. ¡Olímpica! Temblores en la madrugada, sismos de hasta 3.3 de magnitud se registraron en Antioquia y en Chocó. ¡Olímpica! Dice por acá también, de 3.100 colegios afectados, 811 colapsaron. Así será el plan de choque de Mineducación. ¡Olímpica! Y por acá también, terremoto de 7.2 revés en los Andes de Perú y deja 3 heridos y daños en infraestructura. ¡Olímpica! Ellos son los 6 altos mandos que llegarán a la cúpula militar del gobierno de Las Priellas. ¡Olímpica! Derrumbe, más de 10 muertos dejó derrumbe de mina de oro en Nariño.

0: 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Siempre ahorrando. 8 de la mañana, 11 minutos.
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2: Dos cosas. Vea, desde Nueva York, Estados Unidos, Ángela María Vela.
3: Angelita Vela.
2: Un abrazo, mamita, nos está viendo. Y segundo.
3: ¿Está bebiendo?
2: Viendo.
3: Ah, perdón, le entendí.
2: No me dejas montar coye bien.
3: Papito.
2: Bueno, ya gracias a Dios voy a descansar de vos.
3: Te le entendió así.
2: Gracias a Dios voy a descansar de vos mañana y el domingo. Bueno, señores, hoy tan de mala que me lo encuentro en el centro, director.
3: Yo creo. Y el cajartando chicharrón para nadie.
2: No me haga recordar.
3: Ay, ay, ay.
2: No, señores, la otra tiene que ver con que habrá que el director le diga la noticia.
3: ¿Qué
2: el nuevo jefe del ejército?
3: Así.
2: Fue el que echó cúpula. Petro, porque denunció lo de la carnetización.
3: Ay,
2: en el Chocó y en el Caquetá.
3: Pero país. Minero, escúcheme, quedó director nacional
2: del ejército. Fue el que echaron porque denunció la carnetización.
3: Calle.
2: Y habló del voto pistola que están obligando a la gente.
3: Sí, el voto
2: fue que denunció.
3: Ahí,
2: inmediatamente
3: también lo denunció, claro, Chepagüera.
2: Y demostró que están carnetizando a la gente. Bueno, señores,
3: ¿qué pasó, amigo?
2: Con dos partidos arranca hoy la fecha número 6 del Campeonato Profesional Colombiano, a las 4 y 5 de la tarde en Jaguares frente a Boyacá Chicó, 7 y 30 de la noche, Alianza Valledupar Deportivo Pereira. Pereira, en las dos primeras jornadas le tocó de visitante.
3: Sí.
2: Sí, pero en la tercera regresaba a su estadio.
3: Ah, no jodas.
2: Ahora ya no puede jugar.
3: Ah.
2: La alcaldía de Ibagué le ofreció el estadio Manuel Murillo Toro, porque no les ha ido bien en Yopal.
3: No les ha ido bien.
2: No les ha ido bien. En Yopal no les ha ido bien. ¿Sabe qué es la cosa? Lo que pasa es que no es fácil para la gente salir a apoyar un equipo que saben que en cualquier momento se lo lleva.
3: Pero se lo prestaron a Hurtado, ¿por qué no le van a prestar el estadio aquí a la Pereira?
2: Por eso es que estos Dimas, no, usted no me ha entendido. Por ejemplo, muchos equipos, la gente dice, no, que no hay fútbol en Popayán, en Arauca, y lleva un equipo profesional.
3: Sí, sí.
2: No, la gente no come eso porque se ilusiona y mañana
3: lo llevan. Claro, mañana se lo llevan, sí, totalmente de acuerdo.
2: Exacto, sí me entiendes.
3: Y es como uno levantarse una moza y que dice uno que más. Pero es que Beto, no, ¿de qué quiere que le hable, pues, entonces, director?
2: Eso es, vamos a hablarlo.
3: No vamos a entender
2: con eso es, hablarlo con el director, hablé con el señor y maneja esos temas, yo no. Bueno, señor.
3: ¿Le tocó el tema al director, entonces?
4: No, a mí no, ¿a mí por qué?
3: Ah, bueno, director, qué pena, como el otro dice que le tal. Entonces sería como un amante, uno, llevarlo a la...
2: Se ilusiona.
3: Se ilusiona, sí.
2: Entonces la gente en Yopal no es boba.
3: Uno se ilusiona hasta que le pidan a uno que para...
2: Le pasó a los caqueteños.
3: Para los servicios.
2: Le pasó a los caqueteños con la Fiorentina. Estuvo dos años subcampeón de fútbol colombiano.
3: Y buen equipo.
2: Buen equipo.
3: Buen equipo.
2: Llenaban ese estadio 10.000 personas.
3: Sí, señor.
2: Panita, y después se lo llevaron.
3: Le pasó al Girardón. Tuvieron un equipo ahí.
2: La gente no traga entero.
3: Se enamoraron.
2: Por eso Boyacá Chicó no tiene hinchada en Tunga.
3: No se enamoró.
2: Y ya un poco de año. En Tunga quieren a Patriota porque es de la bella y de allí.
3: De ahí nació.
2: Entonces,
3: el Chicó nació en el barrio Chicón.
2: De Bogotá.
3: De Bogotá.
2: Exacto.
3: Claro.
2: Entonces, por eso, para que la gente entienda.
3: Era de los ricos allá en Bogotá. Y
2: sí. Señores, mañana sábado a las 2 de la tarde, Águila Dorada frente a Millonarios. Partidazo, este se aguanta.
3: Sí.
2: Y a las 4 y 5 en Ibagué, Tolima, Bucaramanga. Hoy mañana sábado. A las 8 y 10, Santa Fe, América. Otro partidazo. 8. Y no, esa es a las 6 y 10.
3: Ah, bueno.
2: Y a las 8 y 15, Medellín Cúcuta Deportivo. Para pasado mañana domingo, a las 2 de la tarde, Fortaleza Nacional en Bogotá. Va a ser un billetazo Fortaleza ahí.
3: Ole, ¿cierto,
2: Nacional
3: Minero?
2: De Llenas de Campín.
3: Sí.
2: A las 4 y 5, Pasto Carajo frente a Llaneros. A las 8 y 10, Cali Internacional de Bogotá. Y a las 8 y 15, Junior Once Caldas. O sea que se va a jugar la totalidad de la jornada, desde hoy hasta el domingo.
3: Ahí tiene.
0: Y a esa hora, 8 de la mañana, 14 minutos. 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A esta hora, cuando son las 8 de la mañana, ya 15 minutos en Olímpica Estéreo 815. Llega Franzo por acá, señor, que no nos iba a contar.
3: Bueno, señor director, ¿qué tal mi muñeco bello? ¿Cómo estás tú, mi mono?
4: Excelente.
3: Hablando gracias, de gente linda, gente bonita.
2: Gracias, gracias.
3: Beto, yo te pregunto, gracias, ay Dios mío, qué horror. Yo te pregunto, para ti, ¿cuál es la concejal más bonita que tenemos en Ibagué?
2: Sandrita Barón,
3: ¿no? Sandra Barón.
2: Y él aprendió a Andrés Ramírez.
3: Andrés Ramírez,
2: Me escribe a usted y me escribe a mí.
3: Pero bueno, se le... se le recibe el mensaje.
2: Es la mejor concejala que tiene.
3: La más bella, la más berraca, la más trabajadora.
2: Fue gerente de Indeporte.
3: Sí, señor.
2: Mire la diferencia cuando estuvo
3: Santa Bárbara. Ah, bueno.
2: Y ella lo puede corroborar.
3: Sí, señor.
2: Unos juegos centroamericanos.

0: siempre el Tolima tuvo representación. Y ahora juego centroamericano en Santo Domingo y ni un solo tolimense.
1: Porque ella es deportista. Y
0: seguramente la gobernadora no sabe porque no le interesa eso.
1: Bueno,
0: eso
1: señor, no da ya, votos. Contrólese. Sandrita Barón, un abrazo nos lleva y nos va a escuchar.
0: Significa que en el deporte aficionado estamos mal en el Tolima.
1: Estamos mal.
0: Están pendientes de otras cosas. Hacer torneitos que les dé votos o les deje platica.
1: Señor, contrólese que le va a salir el corazón y los marcapasos.
0: Me dolió. Claro. En el Ministerio del Deporte, los deportistas que representaron a Colombia, subcampeones, juegos centroamericanos. Sí. ¿Y ni un solo tolimense?
1: ¿Cómo así?
0: Pregúntale a Sandra Barón, ¿verdad?
1: En otras épocas teníamos cualquier cantidad.
0: O sea que no está funcionando la gobernación.
1: Señor, director, ayúdeme a controlar este elefante.
0: Porque a rabia.
1: Sí, Colina, controle. Agüita para este señor. No. Carolina. Bueno, director, don Beto, traigo...
0: No, allá y no hay por dónde caminar porque tiene un poco de gente ahí ganando
1: mucha
0: votos
1: gente,
0: políticos.
1: Mucha oficina, ¿cierto?
2: ¿Qué chismes hay por ahí, a ver?
1: Con todo gusto, mi mono, discúlpame.
0: ¿Tiene un piro por tu monito? ¿Qué?
1: Es que nos exaltamos, mono, de verdad.
0: Él no durmió bien porque tuvo un inconveniente, entonces...
1: Claro, sí.
0: Eso lo puede calmar un poco. Imagínate, nunca toma café y se tomó un tinto.
1: ¡Ole, verdad, se tomó un tinto! ¡Ole, verdad! ¡Jamás! Sí, señor. Director, como quisiera... Como quisiera que se apagaran los incendios forestales.
3: Sí, uy, sí, ojalá. Sí, eso queremos todos.
1: Para que sofoque este matorral.
2: No.
1: Bueno, director. Oiga, ayer les estaba manifestando, les expresé, les iba a contar un chisme sobre Wisin, que anuncia con mucho orgullo y compromiso la creación de la Universidad del Perreo. Hay otro chisme, mis bellos muchachos. Jorge Celedón preocupó a sus seguidores con una mancha roja en su ojo izquierdo durante un concierto benéfico por las víctimas de... ¿Tú lo viste?
3: Sí, eso vi, lo del ojito de Jorge Celedón. Sí, saludo para los 754. De pronto un pequeño derrame, ¿no? Puede ser. Pero pues ya lo vamos a contar.
1: Dicen que eso es un derrame, ¿no?
3: Sí, puede ser. Vea, salúdeme a los muchachos ahí.
2: ¡Adiós, campeón! ¡Adiós!
3: Mira, Beto,
1: Que salude allá.
0: ¡Mira, querido!
1: ¡Eso, muchacho! ¡Abracito! ¡Carajo!
3: Sí. Muy bien, son las 8 de la mañana, 18. ¿Cuál es tu refrán?
1: Me voy con mi refrán o nos vamos los dos.
3: No, y gana esto.
1: Pero que estamos haciendo.
3: Yo me la tapo, la verdad.
1: Árbol que nace torcido.
3: Además su tronco endereza, no. Dice la canción también.
1: No, señor, árbol que nace torcido, baño público de perros. Nos vemos, chao, directores.
3: Son las 8 de la mañana, 18, en Olímpica Serie 818.

0: Muy bien, a esta hora de la mañana también aquí en Olímpica Estéreo, 8 de la mañana, 21 minutos. 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Muy bien, en temprano, más bacano. En esta mañana, muchas bendiciones. Los veo y los escucho a través del TikTok. Dice por acá, gracias por mantenernos informados. Me regalan, por favor, la frase del día. Mil gracias, muchas bendiciones. La están solicitando por acá también. Dice por acá, una nota, más de 10 minutos de desperdicio del agua. ¿Dónde está la conciencia ambiental? Por acá nos envían un video. Sí, señor, alguien que está lavando en la parte de afuera de un local del centro y están lavando las cosas de afuera, o sea, están lavando el andén, y eso no debe hacerse. Por favor, conciencia también parte de usted, aunque es una señora que parece empleada de ese lugar. Entonces, para que lo tengan presente y digan, no, ¿cómo la van a echar? No te ocurre. Plaga Olímpica, hola, buenos días, buen día. A ver, ¿qué dicen a esta hora aquí en Olímpica Estéreo? ¿Y qué le pasó a esto? ¿Por qué? Déjame a ver, ¿qué pasó?
1: Este es como gerente, ¿no? ¿Cómo harán en los negocios?
0: Sí.
1: ¿Cómo harán?
0: A ver,
1: que no. Menos mal hay socios. Sí,
0: muy bien, aquí en Olímpica. Vamos a ver qué pasó porque no lo escucho. A ver.
2: Ahora
0: sí.
2: Maravilla. Ya están haciendo web, vea.
0: A ver, por acá, Olímpica, ahora sí.
2: Pero antes de la Olímpica, se lo vea. Ese carro es? Están haciendo web, vea. De la U, 1 y 9, placa de Bogotá, vea. Ahí le enviaron un carro rojito, vea. Aquí en Parque Central, vea. Recogiendo el señor ahí, vea. Haciendo web, vea. Todos los carros que están haciendo web son de Bogotá, vea. La mayoría son de Bogotá.
0: Placas de Bogotá.
2: Bueno, vea. Ya están haciendo web, vea. Él envió la fotica y todo, recogiendo aquí en Parque Central. Y la señora Caliza no hace nada contra esa gente.
0: Un saludo para el 480. También está con Olímpica Estéreo 480. Por acá, Olímpica. Hola, buenos días. ¿Qué dice? Buen día.
3: Igual que el Cruci.
4: Juli, buenos días.
0: Buenos días.
3: Sí, señor.
4: Mire, es para respetar el transporte público. Yo apoyo a los buceteros y todo ese cuento, pero los viernes, cuando los niños no tienen clase, o los sábados, sí, o los domingos, ajá, después de las 7 de la noche, no hay transporte de Salado hacia Bogotá, hacia el centro de Ibagué.
0: Ah, ok.
4: Uno dura parado ahí al frente de Santana hasta una hora o dos horas. Si no pasa nada, el domingo es difícil la 82, es difícil la 21. De pronto, los únicos que son juiciosos son los de la 90, pero también hay que estar mal servicio. Del Salado para hacia el centro ya no hay transporte después de las 7:30 de la noche. Los sábados, domingos, ya a esa hora ya no pasa una buseta. Ustedes también tienen que tener en cuenta que tienen que regularizar eso.
0: Oiga, saludo para el primo Mauro en Bogotá y está sintonizado también a esta hora.
1: Primo Mauro, mañana juega el Tolima en Ibagué, no vayas a venir.
5: Ay, qué Lola, pero el que tiene todo el derecho de un ciudadano colombiano.
1: ¿Quién es Alaíto?
0: Por acá, Olímpica, buen día.
6: Muy buenos días, Olímpica. No,
1: un abrazo, primo Mauro.
6: Todo está diciendo, puede ser cierto, pero yo creo que los usuarios no encuentran las sillas o por debajo. Luego ellos en cada parada que hacen en los terminales, esos, ¿por qué no las miran? Ahora esas sillas, las sillas no las enfuerca uno. Si ellos dejan subir perros grandes encima de las sillas, pues muy bien. Pero esas busetas mantienen recochinas, muy sucias. La mayoría. Uno se sube desde las 6 de la mañana y ya y están llenas de basura, entonces no las limpian de noche.
0: Mi vida, no podemos generalizar. Si de pronto tienes algún casito puntual, también nos lo cuentas aquí a través de Olímpica Estéreo. Son las 8 de la mañana, 26 minutos en Olímpica. 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A esta hora nos vamos con Juli, que también está desde las calles. Juli, ¿qué está haciendo?
3: Escuchando Olímpica Estéreo 94.3, a esta hora los saludamos con, bueno, una novedad que estamos presentando acá en la 23 con Quinta. En este momento nos encontramos con un conductor del Servicio de Transporte Público en la ciudad de Ibagué. En este momento los saludamos a través de Olímpica Estéreo, Pedro Hernán Tolosa, propietario del vehículo del WTL 583. Bienvenido a Olímpica Estéreo, feliz mañana. Bueno, no tan feliz, ¿no? Porque en este momento, ¿qué situación es la que nos comenta? Lo vemos los encadenados, ¿qué ha pasado con usted? Hace un reporte que nos han enviado también a través del WhatsApp Olímpica. ¿Cuánto tiempo ya lleva encadenado en ese momento a las afueras de las instalaciones de lo que la RCCA?
7: Buenos días para toda la prensa. Me encuentro encadenado desde ayer a las 5 de la mañana. Estoy en huelga de hambre. No he comido desde ayer a las 5 de la mañana que llegué acá. Me encuentro acá encadenado por la problemática que la mala administración de la empresa, que como operadora no están cumpliendo con los derechos que deben de prestarle a uno del propietario. Este vehículo estaba aparentemente parado hace 170 días, perdiendo un monto más o menos de 50 millones de pesos. Me lo tienen parado porque tengo, el carro tuvo un accidente en el 2022,
3: sí,
7: donde la aseguradora, eso lo dejaron en la fiscalía. Bueno, entonces la aseguradora llegó a un arreglo con el accidentado de 50 millones. La aseguradora dio 42 millones de pesos, la empresa pone 8 millones, pero yo como propietario compro todas las pólizas y seguros del carro que pertenecen, se los compro directamente a la empresa, que eso es negocio de la empresa, y yo como propietario debo pagar un deducible del 10%, que es lo que manda la ley. La señora me tiene el carro parado porque tengo que pagarle la suma de los 8 millones de pesos. El carro lleva 170 días parados y pues el carro no está devengando plata. ¿Cómo hago para pagarle el rodamiento? Por el solo hecho de tener el membrete de la empresa Los Galarza en mi vehículo, toca pagar 1.116.000 mensuales, trabaja o no trabaja el carro.
3: ¿Ya lleva aproximadamente cuánto? ¿Más de 3 meses?
7: El carro lleva más de 3 meses parado y lo que lleva ahorita de agosto. La señora dice que pago o no deja trabajar el carro. He traído 6 conductores en 3 meses y no los ha recibido. También pongo la queja porque pues me encadené porque me cansé de los buenos arreglos verbalmente y nunca llegó a un acuerdo. Pasé derechos de peticiones, tampoco me los contestaron. Pasé oficios por mano, tampoco. Entonces tocó venir a encadenarme acá, vine a hablar con ella. Me haga lo que quiera y aquí estoy.
3: Bueno, hace cómo ha sido también el tema del sustento, ¿no? De su familia, porque me imagino que también la buseta pues es como el sustento de la familia. ¿Cómo ha hecho todo este tiempo, más de 3 meses, sin andar en rodamiento?
7: El sustento mío, pues gracias a Dios yo tengo trabajo por otra empresa, también transportadora, y el sustento es de mi salario mínimo vital. Y pues el carro, pues parado, toca, porque si le hacen revisiones y todo eso, toca meterle.
3: Bueno, lo que le está solicitando en este momento a la empresa como tal, donde usted está afiliado, la buseta está afiliada en este momento, son 3 datos puntuales, ¿no? El hecho de los 8 millones que la empresa usted pide que se haga cargo de esos 8 millones, que usted paga el deducible, y también el tema del rodamiento por ese tiempo que la buseta ha estado sin servicio.
7: El rodamiento del carro parado y que me paguen el lucro cesante de los 170 días que me adeuda la empresa, porque ellos como operadores no tienen la facultad de pararme en un vehículo. El único que tiene derecho es la Secretaría de Movilidad.
3: Bueno, ahí está la solicitud puntual. Entonces, obviamente, como medio de comunicación, estamos acá presentes también, pues, acompañando al conductor que está haciendo su manifestación, al propietario, además del vehículo también WTL 583, y como medio de comunicación también abrimos los canales para que la empresa Los Galarza se da, pues, de su, obviamente, comunicado. Obviamente, estaremos dispuestos a escuchar también su parte a través de Olímpica 094.3. La situación que se vive en este momento, estamos en la 23 con Quinta, ahí está ahora con la móvil Olímpica. Muchachos, ¿qué están haciendo?
0: Escuchando Olímpica, porque nos pone y nos da de todo. Por aquí está
8: Lengüe Sopa, Lengüe Sopa, Lengüe Sopa, ese soy yo. Lengüe Sopa, viene Tom.
0: Muy buen humor.
5: Señor Díaz Tom.
0: Mucho gusto.
5: El fin de semana y el pueblo lo saben. El pueblo lo saben.
0: Hasta las 12 de la noche.
5: Señor, el pueblo lo saben, que el fin de semana.
1: ¿Usted sale de rumba como Julián los fines de semana?
5: No, yo me toca salir porque mi cuerpo lo sabe.
1: ¿Y con quién sale usted?
5: Con chicas.
9: Con chicas.
1: ¿Varias?
9: Sí, son unas muchachas que son de baja estatura. Entonces salgo con chicas. Sí, con chicas. O sea, sí, entonces salimos.
1: De baja estatura.
9: Claro, de baja estatura, sí. Entonces así salimos nosotros. Oye, mi hijo Jonathan que lo acompañara. Que
0: me que no, hombre, no se meta con él. No se meta con él.
9: El libreto no.
0: No se meta con él.
9: Entonces yo salgo con chicas. Uh-huh. Y salimos y hablamos.
1: ¿Dónde van? ¿Dónde van?
9: Vamos a Chiquitecas.
0: Ah, Chiquitecas.
9: A Chiquitecas. Y comemos mini perro.
0: Ah, sí, también. Señor.
1: Todo en mini.
9: Sí, señor, sí. Chiquiteca, sí. Mini perro.
0: De baja estatura, o sea, personas de baja estatura. Sí.
1: O cortitas.
9: Y todos ganamos el salario mínimo. Sí, señor. Sí, ganamos el salario mínimo.
0: También, sí.
9: Son chicas y todos son...
0: Sí. Y chicos, ¿no?
9: Chicos. Y cuando quieren ellas pan grande, o sea, cuando quieren comer pan de ese mariquiteño, sí, eso parece una chira.
0: Ah,
1: una chira.
9: Sí,
0: saludame, porfa, a el 707.
1: Gracias a Dios no ha llorado hoy.
9: No quiero llorar.
0: Ya, no, pero está que lloras.
9: Saludos para la doctora. Sí, sí. Pasó ahí también, mamá. ¿También? Lindo, sí.
0: Bueno, ya, ¿qué tal? Pregunta Peicua.
9: Señor Dieto, ¿cómo le ha ido?
1: Ya va a llorar. Excelente, ya va a llorar.
0: Muy bien, muy bien.
9: No lo hemos tenido que llorar.
0: Muy bien.
1: Ya va a llorar.
0: Sí, señor.
9: Uno es un tipo serio, ¿sí? Sí. Señor Dieto, uno
0: sí, señor. Porque está llorando. Muy serio también. Ah, no, que no. Llorón es otra cosa, pero pues serio. No. Sí. Bueno, ya, no va a llorar, hoy no va a llorar. Hoy es capaz, hoy es fuerte. Sé tú, señor. Bueno, esto, hágale pues.
9: Gracias. Sí. Ante la comunidad, quiero decirle que...
0: ¿Qué quiere decir? No se adorne con un poco de palabras ahí, conciso, preciso, por favor.
9: Conciso, yo hace rato no veo asiso.
0: Ah, sí. Conciso, preciso, bueno, hágale pues.
9: Señor Diretrón, dice así.
0: ¿Qué digo? ¿Cómo dice?
1: Diretrón.
9: Primera escena,
0: sí, señor.
9: Dígale a Carechan.
0: Salúdeme al ERE 842, que ya se está riendo, que lo vea usted llorando hasta ahora, vea.
1: Me dijo que
0: usted es un llorón. Carechan. Bueno, hágale pues.
9: Bueno,
1: yo. Carechan.
0: Deje quieto a Carechan, bueno, hágale pues. Ya.
9: Señor, más calzón, señor
1: Dieto. Cari, a mí me da que me pone una pobreza ahí.
9: Oiga, yo supo que no le da unos días de descanso a él. ¿Por qué tiene que mandar a la otra que sí dime mi malejita y al otro sí lo deja aquí? Eso para qué, no,
0: no. Ya va a cumplir.
1: No pelees conmigo.
9: Ah, porque yo no estoy peleando.
0: Sí, ya.
9: Señor Dieto, tengo película.
0: La película.
9: Hizo salir a la señora Milena.
0: Sí.
9: Y después hizo salir por un termo.
0: No, eso no fue. No, pero lo del termo no.
9: Después hizo salir.
0: Habían pruebas. No dijo que no, que no sabía qué había pasado realmente. Pero con las pruebas en la mano.
9: Y dijo que no.
0: Sí, que no.
9: Con Alberto Palencia.
0: Bueno, ya, hágale pegar.
9: Venga,
1: déjale pegar al otro, déjale pegar.
9: A la pobre señora Rocío no iba sino a hacerle puro reguero en la. Ahí.
0: No puede ser.
9: Y la hizo salir a la.
0: No, ya no, él no la hizo salir. Saludo para el nene 470.
9: Ahora Carolina, ¿qué va a hacer con Carolina? ¿Qué? Porque Carolina chiquito.
0: No, ahora le.
9: Carolina le sube una moneda y le da vértigo. ¿Cierto? Primera escena.
0: Señor,
9: sí. Una moto comiendo chicle.
1: Una moto comiendo chicle.
9: Segunda escena. La misma moto. Marcando chicle.
1: La misma moto marcando chicle.
9: Tercera escena. La misma moto pegó el chicle.
0: La misma moto pegó.
9: ¿Cómo se llama la película?
0: ¿Cómo se llama la película?
9: La moto chicleta.
0: Bueno. 8 de la mañana, 35 minutos. Ahora Carolina va a dañar el termo.
1: El termo, doña, ahorita.
9: No, no.

0: Muy bien, a esta hora de la mañana, son las 8 de la mañana, 40 minutos en Olímpica por acá. Buenos días, Olímpica.
1: Olímpica, buenos días.
0: Buenos días, ¿cómo estamos, mi señor?
1: El tema del transporte público lo tiene muerto es las motos. ¿Usted cree que tomar un servicio de moto desde Modelia hasta el centro y cobrar 3,000, 4,000 pesos? Sabe que lo llevan menos tiempo. La persona va a tomar la moto. Falta control para todas las motos, pico y placa. Pico y placa.
0: No, y el riesgo es más grande ahí. Saludo para el L586. Saludo para el N065. También, ¿qué pasó con pasajeros? Pablo, un abrazo también. Dice, yo escucho Olímpica. Hola, Olímpica, buenos días.
2: Es Olímpica, grave accidente aquí en la quinta, subiendo al lado de la clínica del Seguro Social, el Limonar.
0: Sí, señor.
2: Una vuelta mayor. En muy mal estado, estaba en el piso, saliendo mucha sangre.
0: Ay, qué pecado.
2: Un motociclista, al parecer, la atropelló.
0: Ay, no.
2: Como
0: no,
2: siempre, no. Como esto pasa siempre, los motociclistas nunca van a aprender. Degenerados, nunca van a aprender.
0: No, y no todos. Por acá, Olímpica, buenos días.
3: Señora Olímpica, muy buenos días.
0: Don Narciso.
3: Bueno, yo escuchaba Fermito, que conoce el tema de ganado. Y me decía que por ejemplo sería muy bueno si la gente pudiera juntar las cáscaras que sacan de la casa y ojalá a diario pudieran llevarlas hacia los animales, hacia los sitios más cercanos para que el ganado las aproveche. Por ejemplo, lo que tiene que ver con las cosas estas de la mazorca, las cáscaras del plátano, eso es que la cáscara verde del ganado se la come al igual que los caballitos. Entonces hacía esa propuesta a la persona.
0: Muy bien, ahí está. Gracias, don Narciso, ahí por lo que nos cuenta también, la recomendación. Buen día.
4: Buenos días, señores Olímpica. Muy buenos días.
0: ¿Cómo estamos, mi señor?
4: Para una recomendación para todos los oyentes de Olímpica y los peatones de la vía al Salado, de los andenes.
0: Sí, señor.
4: Y de la ciclorruta. Motociclista que vean por los andenes, péguenle en un empujón y bótenlo al piso. ¿Qué? Para que aprendan a manejar, aprendan a ser ciudadanos. Y aprendan a respetar. Dios los bendiga a todos.
0: Es que primero, conciencia ciudadana, no deberían subirse ahí. O sea, no se suban por los andenes, no se crucen los separadores. Es un tema de conciencia suyo. Piense bien que eso no lo debe hacer. Es como, ¿vieron el del limpiavidrios?
5: Sí, sí, sí, sí, sí.
0: Le pegaron una cascada y no sabía que había sido.
5: Que no debía.
0: Si había sido un muchacho luchador.
5: Luchador.
0: Entonces, imagínate, lo cogió Tata, lo
5: dio. Le hizo una llave que.
0: Sí, sí, sí. Ahí está. Son las 8 de la mañana, 42. Franzo, con los chismes también a esta hora aquí en Olímpica.
5: Bueno, director, ¿cómo te ha ido?
0: Excelente, gracias a Dios. ¿A ti qué tal?
5: Bien, y mejorando.
0: Bueno, a ver.
5: Podemos hablar más rato.
6: Sí, sí, sí. Uy, ¿a ti cómo?
0: Pegaron una cascada y no sabía que había sido.
5: Que no debía.
0: Si había sido un muchacho luchador.
5: Luchador.
0: Entonces, imagínate, lo cogió Tata, lo
5: dio. Le hizo una llave que.
0: Sí, sí, sí. Ahí está. Son las 8 de la mañana, 42. Franzo, con los chismes también a esta hora aquí en Olímpica.
5: Bueno, director, ¿cómo te ha ido?
0: Excelente, gracias a Dios. ¿A ti qué tal?
5: Bien, y mejorando.
0: Bueno, a ver.
5: Podemos hablar más rato.
0: Sí, sí, sí.
6: Uy, ¿a ti cómo?
5: Podemos hablar más rato.
0: No, y gana este. Sí, en mi oficina lo espero con mucho gusto.
5: Gracias.
0: Bueno.
5: Eso sí le gusta al otro, ¿no? Ay, pero vaya que le digan
0: algo. ¡Jacoba!
7: Anita.
5: Parece que tuviera quién sabe qué en la nuca. Yo no sé ese señor. Bueno, mi
0: amor. Tiene peladita un poquito. Bueno, hacerle. Saludeme al R652. También está con Olímpica, R652.
5: Bueno. Oiga, familia, qué bonito verlos aquí a todos juntos, de verdad, y escuchar a Olímpica Estéreo en la mañana, que nos alegra y nos divierte. Jorge Celedón preocupa a sus seguidores con una mancha roja en su ojo izquierdo durante concierto benéfico por víctimas del terremoto.
0: Un ojo picho.
5: Sí, señor. La preocupación por el estado del cantante Jorge Celedón empezó con un video en el que se le ve con su ojo lastimado, pero fue el propio artista el que explicó que la mancha roja en su ojo izquierdo apareció en forma repentina, que no sentía dolor y aún así decidió mantener su presentación en el concierto benéfico para los damnificados del terremoto del pasado 10 de agosto. La inquietud entre sus seguidores había crecido desde su aparición pública del martes 18 de agosto de 2026, cuando participó en el evento llamado Vallenatón por Colombia en el centro de eventos Centauro de Envigado. Durante el show, varios asistentes notaron la mancha roja, Aunque el cantante siguió con su presentación sin exhibir molestias visibles, todo se incrementó después de que el artista apareciera en una entrevista de Ascanio, en la que cuenta por qué decidió apoyar el evento. El nombre del vallenato pues lo hace quedar bien en estos momentos tan difíciles para el país, porque es muy sabroso que lo contraten los empresarios y paguen por verlo a uno, pero aquí estamos pagando por una noble causa, poniéndonos un grano, sino dejando el corazón en el escenario para que todo salga bonito, dijo mientras toda la atención estaba ahí marcada en su ojo afectado. Celedón contó detalles de lo que pasó en una entrevista con Olímpica Estéreo, emisora en la que se le cuestionó por su estado de salud. Según dijo, el cambio en su rostro se produjo mientras estaba en su apartamento. De repente sentí algo en el ojo y de repente no, ya se me había reventado una venita que me dejó el estado de mi glóbulo ocular de esta manera.
0: Bueno, siquiera explicó. A mayores, supimos, la gente se asustó, sí, señor.
5: Bueno, ¿sigo o me voy, director?
0: No, sigue tranquilo.
5: O nos vamos.
0: No.
6: Él te quiere tener cerca.
0: A mí no, me gana quiere... este. A Beto, miren, ustedes están más cerca que yo.
5: Sí, pero no, yo, director, hasta allá
0: Beto
5: tampoco.
0: Beto el que quiere
5: tener. Yo a mis cerca nalgas ya no le tengo bronca, ¿no? Sí, yo soy una persona que...
6: Ah, pero reconoce que flojo esa nalga.
5: No, porque es cuando me siento simplemente. Cuando el burro quiere arreo, más de uno le presta el rejo. Oiga, mis amores, Wisin anuncia con mucho orgullo y compromiso la creación de la Universidad del Perreo.
0: Bien.
5: El reggaetonero puertorriqueño, conocido como el sobreviviente del reggaetón, hizo pública la noticia este martes. Oiga, siento la responsabilidad personal de enaltecer nuestra cultura y proteger el legado de un movimiento que cambió la industria para siempre. Es por esto que hoy, con mucho orgullo y compromiso, anuncio oficialmente la creación de una nueva institución dedicada al estudio, la preservación y la difusión de nuestra historia. Universidad del Perreo, UDP, expresó el artista en sus redes sociales. Después de más de 3 décadas de carrera musical, de ver cómo nuestro sonido nació en la calle y se expandió hasta conquistar cada rincón del mundo, he comprendido que nuestra historia es demasiado grande para quedarse solo en los escenarios. ¿Alguien le puede quitar el juguetico al señor? Oiga, añadió Luis Montiel. Oiga, Luis Morera, nombre de pila del cantante Wilson, se llamaban así, Luis Morera. No, Luis Morera,
0: bien. Salúdeme a Luz 584, salúdeme también a Care Loquito, salúdeme también al L585, que es Care Loco, y al 774, al T601 y al O304.
5: Bueno, señor, vea, dice que alguna de las... de las cátedras o de los cursos que van a dictar es lenguaje del perreo, también historia del reggaetón y la geografía de las letras musicales. Vea, en la carrera están las materias que pueden dictar estos muchachos. Bueno, que me le vaya muy bien a Wisin, porque es un artista muy grande, es de las personas más representativas del reggaetón en el mundo. Un puertorriqueño que empezó con Wisin y posteriormente con Wisin y Yandel, ahora se llama Anda de Solista el Señor.
0: Sí, señor.
5: ¿Cómo va a quedar un amigo solista si no la saca del estadio con un apunte, ¿no?
0: Sí, señor, muchas gracias, Franzo. Señoras y señores, con ustedes aquí están los Beto Triste. No solo lo más bueno, pero sí lo más barato.
6: ¿Ustedes saben por qué los ciegos no se ríen de los chistes?
0: ¿Por qué los ciegos no se ríen de los chistes?
6: Ya, porque no tiene nada que ver.
5: Cumpleaños, pues apunte.
0: A lo vieron una tortica, sí, pues,
6: señor.
0: Pues que voy, ganaste tampoco por un chiste. No, son las 8 de la mañana 49. Aquí está.
5: De lo que te dijo cuando salimos ayer.

0: Saludo para el Z671, también está con Olímpica. 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

0: Y duele. Son las 8 de la mañana 58. Un saludo para el Olympic Conductor que acabó de pasar por acá. Pasó muy rápido, no lo alcanzamos a ver. Y saludo para el U115 y para los 616.
1: Cante, director, a ver si
2: yo cante.
0: Bueno, necesitamos que pegue un aguacero, pero el berraco. Oiga, nos envían por acá. Saludo para el V027. Nos envían un videito de una persona irresponsable. Dices que una bruta, ¿cómo le parece? Ella lleva casco y la niña la lleva en la parte de atrás y no lleva casco. Sin casco. ¿Usted no quiere sus hijos?
1: Para condecorarla.
2: No la quiere.
0: No, uno muchas veces dice, no, pues que no me va a pasar aquí, la esquina, no, eso no. Y mire.
1: Para condecorarla. No. Venga, director hidráulico oyente. Extravió su documento de identidad. La señora Magola Incapié. Magola Incapié Gaviria.
3: Magola.
1: Extravió todos sus documentos de identidad.
3: ¿Cuántos años tiene Magola?
1: Ella ofrece magnífica gratificación a la persona que encuentre su documento de identidad. La pueden llamar al 316-227-7897. 316-227-7897. Reitero, todos los documentos de identidad de la señora Magola Incapié Gaviria.
0: Doña Magola, vean. Sí, hola, señores. Magolis. A esta hora por acá también, Olímpica. Hola, buenos días, buen día.
4: La señora que fue accidentada con la moto es falta de precaución de la señora. No estoy a favor del de la moto, no, pero es que la señora debía haber pasado por el puente, porque ahí hay un puente peatonal para pasar. Y la señora se metió en una vía que es rápida y donde hay cantidad de carros a esa hora subiendo. Por favor, utilicen esos puentes.
0: Sí, para eso los ponen. Muchas veces a la gente le da pereza y no debe ser así. Pues el tema no es ese. Por acá, Olímpica, hola, buenos días, gracias. Simpson, buen día.
5: Buenos días, que la gente no sea consciente y sabe que montar en moto, cualquier accidente, una moto no le va a responder por mucho ni por nada, porque la mayoría de esos motociclistas andan sin papeles al día. Entonces la gente no ha concientizado eso, que utilizar la moto Uber es un peligro, porque ¿quién le responde después de un accidente?
0: No, muy teso eso. Por acá, Olímpica, hola, buenos días, buen día.
6: Buenos días, Olímpica Estéreo.
0: Buenos días, mi señor.
6: Con la situación de las busetas que están quebrados, es por la misma culpa de la señora alcaldesa, que prometió que iba a trabajar en contra de la ilegalidad de los señores motociclistas que se hacen en la 15 con tercera, a esperar a la gente que va bajando por toda la peatonal de la 15 hacia la 15 con tercera. Ahí se hacen mucha cantidad de motos, obstaculizan la vía pública, obstaculizan la vía peatonal. Los transeúntes tienen que botarse en la calle porque ellos parqueados ahí a las archas, unos metiendo vicio. En la 15 con segunda lo mismo, al frente terminal también. Ahí en la bahía del terminal se hacen por fuera, por dentro, mantienen diciendo moto. Y los mismos policías, agentes de tránsito, saben que están ahí y no les dicen absolutamente nada.
0: Bueno, mi señor, muchas gracias por su opinión. Saludo también a esta hora para el R646. También está con Olímpica, R646. Por acá, Olímpica, buenos días.
7: Señor Olímpica Estéreo, muy buenos días.
0: Buenos días, mi señor. ¿Cómo está?
7: De parte de Cordolindo, recorriendo las carreteras de Colombia.
0: Sí, señor.
7: Señor Olímpica, un comentario con respecto a sobre la crisis económica. El transporte urbano en Ibagué es culpa de ellos mismos solitos. Primero, con un servicio tan malo, no entra a competir. Segundo, ese aseo, esa deterioridad de los carros. Y tercero, con ese costo tan alto de ese tarifa. Culpa ellos mismos, se clavaron el cuchillo mismos y no quieren ser competentes. El transporte urbano en Ibagué es el transporte más incompetente que tiene la ciudad de Colombia, es el transporte urbano en Ibagué. Incompetente la palabra para estar en crisis.
0: Opinión de nuestros oyentes a esta hora en Olímpica. Muchas gracias por su opinión. Olímpica, hola, buenos días.
8: Olímpica, muy buenos días. Dios me los bendiga a todos.
0: Dios te bendiga, mi señor.
8: Inmensamente agradecido por esa labor. Escucho lo de las quejas de supuesto transporte ilegal. Como conocedor de las normas, eso no es ilegal. Es un derecho fundamental al trabajo. Que lamentablemente en Colombia no lo han legalizado bien a través de las empresas como las empresas de servicio público, intermunicipal, taxi y demás. Pero con el nuevo gobierno que gracias a mi Dios colocó, él va a hacer todo conforme al marco jurídico legal. Porque el derecho al trabajo es un derecho fundamental, como el derecho a la salud, como el derecho a la educación, pero todo seguido a la norma, bajo los amparos y demás, porque el que no pueda tener un trabajo digno, lo hace independiente.
0: Gracias por su opinión. Por acá, Olímpica, buenos días, buen día.
2: Hola, Juli, buenos días, ¿cómo estás?
0: Bien, gracias. Oiga,
2: Juli, sí, lo del tema ese del mototaxismo estaba bien complicado. Y el tema no es, digamos, que el usuario quiera pagar los 3.000 o los 5.000, sino que el mismo usuario no es consciente del riesgo en el que está montado. Esta mañana evidencié uno esperando servicio y pegándose una traba ni la berraca.
0: ¿Qué?
2: Para aceptar el servicio, hermano. O sea, hay mucho marihuanero en ese servicio, hermano. La gente no es consciente de que en cualquier momento los van a dar por ahí estampillados. Esos 3.000 pesos le valen la seguridad para el pasajero. Muy duro, muy duro.
0: Muchas gracias por su opinión. 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Mensajitos cortos, porfa. Saludos a esta hora para el R543. R543, el micrófono me estorba. R543 con la Olímpica por acá, sí, señor.
9: Señores Olímpica, muy buenos días.
0: Buenos días.
9: Referente a lo que están diciendo, haciendo los comentarios los señores para las motos, no todos tenemos derecho a trabajar. Lo que pasa es que hay que tener mucho cuidado también, pero todos tenemos derecho a trabajar. Tampoco es que ataquen a la gente así, porque no todos trabajamos como otros.
0: Muchas gracias, gracias por su opinión también. Saludo a esta hora para el R940. También dice, yo escucho Olímpica. Por acá Olímpica, buen día.
10: Que Olímpica, tanto que la gente pela de la buseta, entonces no las usen. Ellos mismos, los mismos usuarios son los puercos, porque yo me he dado cuenta cuando hice una buseta. Ellos comen cosas y echan ahí al piso. Entonces, ¿cómo quieren mantener limpia la buseta? Lo que pasa es que a la gente le falta mucha cultura ciudadana.
0: Es importante la cultura ciudadana. Saludo para los 495. También está con Olímpica. Olímpica Estéreo. Oiga, y a esta hora también, déjeme le cuento por acá esta sección.
11: Llegó el toro a de metro.
0: Espera que esta no fue. Por acá, porque esto se me volvió para allá. Son las 9 de la mañana, 6 minutos, 9:06 en Olímpica. Saludo para el crucero 25. También está con Olímpica. 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Buenos días.
12: Jefe, ¿qué? Señor. Yo trabajo también de la moto y yo no meto eso ni nada, porque no podemos generalizar y todo. Yo he visto taxistas consumiendo marihuana, metiendo perico. Y mire, y no podemos, que es que todo el gremio de los taxistas son así. Entonces, no generalicemos todo.
0: Sí, no se puede generalizar.
12: Porque yo sí he visto muchos taxistas consumiendo.
0: Ahí está, muchas gracias por su opinión, buen día.
13: Hola, Olímpica Estéreo.
0: Buenos días.
13: Reportando sintonía desde Fuente Real y un saludo para todo el grupo de seguridad de Tor.
0: Eso, saludo también, saludo para el 665. También dice, yo escucho Olímpica. Está sintonizado con nosotros en la mañana de hoy, aquí en Olímpica Estéreo. 94.3, y señores, y a esta hora, cuando son las 9 de la mañana, 7 minutos...
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1: Sí, señores, en Olímpica Estéreo, 9:08, 9:08. Ya vamos a traer nuestras noticias en 30 segundos. También por acá, buen día, Olímpica.
2: Buenos días, Olímpica Estéreo. Tengo una inquietud hace mucho tiempo. ¿Cuándo será que van a habilitar los semáforos de la primera, llegando de la Vuelta del Chivo hacia el terminal? Estos semáforos hacen demasiada falta, se forma una congestión terrible porque todos quieren pasar al mismo tiempo. Entonces, por favor, eso ya se hicieron los locos con eso, ya es hora de que pongan moscas.
1: Sí, mi amor, gracias por tu reporte, Olímpica, buen día.
3: Buenos días, señores Olímpica.
1: Buenos días.
3: Claro, todos tenemos derecho a trabajar, pero en esta vida todo tiene un orden y unas reglas que toca seguirlas y cumplirlas.
4: Claro.
3: A un familiar se montó en mototaxi del Topacio, iba para el trabajo y se accidentó el martes.
1: El martes iba pasado.
3: Con el muchacho de la moto, en estos momentos tiene 3 costillas quebradas y un pulmón comprometido.
4: Ay, Dios mío.
3: ¿Y quién le responde ahí? Ahí está el problema.
1: No, qué susto. Por acá, Olímpica, buen día.
5: 4.3, Olímpica, será la mejor emisora de Ibagué.
1: Gracias.
5: Sí, señores Olímpica, y toda la gente lo que está diciendo, hay mucho vicioso. Qué peligro, matan a alguna persona y fuera de eso, matan a la persona que están transportando también. Mucho, mucho vicioso, por Dios.
1: Listo. No se puede generalizar tampoco. Por acá, Olímpica, hola, buenos días. Hola,
6: Olímpica, muy buenos días. Respecto a lo que están hablando de la moto, sí, todos tenemos derecho a trabajar, pero trabajen bien, anden despacio. Vea, una amiga se estrelló ahí en la salida de los Mártires con otra moto por andar arriados, a toda la andan arriados, como si no, nunca hubieran trabajado. Sí, uno no dice que no, hay que trabajar todo el mundo, pero sepan trabajar, sepan andar. Dios los bendiga, señores Olímpica.
1: Dios te bendiga, mi señor. Vivero Móvil presente rumbo a Boquerón, Olímpica se metió, gracias, Dios los bendiga también. Abrazo y saludos también, saludo para Lugo 813, también está con Olímpica, no creo. 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
8: No,
1: escucha.
8: Uno está hablando y no vos solo, qué lindo silencio en la cabina. Si no habla uno, aviso llegó tarde. No. Señores, se investigan si los incendios forestales son provocados.
1: Es que eso.
8: Es que es como
1: es que lo que hablábamos ahora, es que es muy
8: tantos,
1: raro.
8: Tantos,
1: ¿no?
8: ¿Ah?
4: Sí, señor.
8: Tantos. Y terminan de apagar uno y aparece el otro.
1: ¿Cuántos fueron anoche? 22. Saludos para el Q224.
8: 14 municipios.
1: Imagínate.
8: 22 en 14 municipios.
4: 14, ¿no?
8: ¿Ah?

0: denuncia de la comunidad acerca de la aparente existencia de manos criminales.
1: Perdón, nos reportan a esta hora, Olímpica, muy buenos días, para reportar que hoy hizo un cortocircuito aquí diagonal al poblado, ¿sabes? Donde queda el Mercacentro 10, dice, bajando hacia Monte Reserva, y eso se está prendiendo. Dice, por acá alguien nos lo está reportando a las 9:11, sí señor.
0: De una. Advierten que, hablamos de las autoridades, investigan si los incendios forestales que se están registrando en el departamento de Tolima son provocados por manos criminales o se han desencadenado producto de las mal llamados quemas controladas. Está siendo objeto de investigación si estos incendios son provocados o si deben también a las llamadas quemas controladas. Las autoridades advierten que existe una denuncia de parte de una persona del municipio de Coello.
2: Sí, sí.
0: Que les dijo a las autoridades que un hombre a bordo de una motocicleta habría provocado el incendio forestal que inició en el sector de Potrerillo y que desencadenó parte de la emergencia. La semana pasada hablamos también que están investigando a un individuo que es señalado de
2: provocar incendio
0: en Armero Guayabal.
2: También en Armero Guayabal. Pero
0: este hombre viene siendo investigado.
1: No saben el daño que causan, hermano. Qué tristeza.
0: Esto está siendo objeto de investigación y estamos requiriendo una cámara de seguridad para entrar a verificar ese hecho. La verdad que difícilmente va a encontrar cámaras de seguridad.
2: ¿Dónde?
0: En zona rural.
2: Ah, claro.
0: Si difícil. Hay pocas en la zona urbana.
2: ¿Cómo será en la rural?
0: Como en la zona rural.
2: Difícil, sí, claro. Así la veo de
0: en Ibaquera, encontrada en el Espinal, en Líbano, en Chaparral.
2: En mi barrio, las chismosas del barrio, pero Alberto, yo le estoy colaborando.
0: Alberto, bueno.
1: Pero es verdad.
0: Le decimos entonces que esto está siendo objeto de investigación y estamos requiriendo unas cámaras de seguridad para entrar a verificar ese hecho. Lo que sí les digo, dicen las autoridades, es que tenemos toda la inteligencia de la Policía del Ejército Nacional realizando las investigaciones correspondientes.
1: Muy bien, a esta hora son las 9 de la mañana, 13 minutos en Olímpica Estéreo 913.
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1: Bueno, ellos son los 6 altos mandos que llegan a la cúpula militar del gobierno de La Espriella. El presidente Abelardo de La Espriella definió la nueva cúpula militar, quien junto al ministro de Defensa, el general en retiro Jorge Mora, tendrá la misión de fortalecer la seguridad en todo el país. Algunos de los oficiales designados serán reintegrados a las fuerzas militares. Estoy rodeando de los mejores soldados, de los mejores generales para ganarle esta guerra a la criminalidad, expresó antes de anunciar los nombres de los oficiales. Que nadie se equivoque, esta cúpula vendrá a combatir el crimen en todas sus manifestaciones. No habrá un metro de la geografía nacional que no sea patrullado por nuestras fuerzas. No habrá delincuente que se pueda burlar del Estado y del gobierno y seguir sometiendo a nuestra sociedad, aseguró el mandatario. Mayor general Eric Rodríguez Aparicio, comandante general de las fuerzas militares. Ve, ayer vi que le van a quitar el nombre a la Fuerza Aeroespacial. La van a dejar como fuerza.
0: Como estaba antes.
1: Sí,
0: Fuerza Aérea Colombiana.
1: Fuerza Aérea Colombiana. Y ya.
2: No, es que aeroespacial es muy largo también.
0: No, y eso fue en el gobierno. Eso fue en el gobierno de Petro, pero ahora vuelve al nombre que era. Lo mismo el SMAT.
2: Sí, señor.
0: Va a regresar con el nombre que
2: era. El SMAT también.
0: Sí, va a regresar. Dice, paraliza, todo lo paralizado fue el terremoto, fue lo que paralizó.
2: Ah,
0: sí,
2: paralizó.
1: Mayor general Carlos Carrasquilla Gómez, jefe de Estado Mayor Conjunto de las Fuerzas Militares. Mayor general José Bertulfo Soto Sánchez, comandante del Ejército Nacional. Brigadier general Rodolfo Morales Franco, segundo comandante del Ejército Nacional. General Oscar Leonel Murillo, Escuela Superior de Guerra. Vicealmirante Javier Jaime Espinilla, comandante de la Armada Nacional de Colombia. Mayor general Juan Martínez Sosa, comandante de la Fuerza Aérea de Colombia. Son las 9 de la mañana, 15 en Olímpica. Saludo para el M794, también está con Olímpica.
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0: Por ejemplo, del 7 de agosto a la fecha, han capturado 32 cabecillas de grupos criminales.
2: Vea.
1: Mire, salúdeme la mamacita del R-369, ahí va con Olímpica.
0: Ahora, obvio, hay que capturar los duros.
2: Claro.
0: Pero si los vas.
2: Sí, sí, sí. Poco a poco los desmantelando.
0: Exactamente, sí, sí, sí. Si les vas quitando fuerza,
2: joder,
0: fuerza.
2: Claro, claro.
0: Tarde o temprano caen. Y regresaron los bombardeos. ¿Regresaron bombardeos?
2: Sí.
0: Sí, señores, que todo el mundo sabe dónde están. Todo el mundo sabe.
2: Berraco también.
0: Vea, señores. A propósito de cabecillas, capturaron esa frase del Gabo. Gabo, todos saben, todo.
2: El Gabo es exagerado.
0: Es todo, Ibagué, todo el Tolima. Me llamaron de todos lados.
2: Ole, ¿qué tal? ¿Aquí hay fotomultas aquí en la piel emisora?
0: No va a molestar al gordito.
2: A ver a alguien si se mete en contra.
0: Ya, ya, ya, ya. Póngale cuidado. Hablando de cabecillas.
2: Maluco eso.
0: Capturaron.

0: en el departamento del Tolima. A Aldia Samuel.
1: Samuel.
0: Cabecilla del clan del Golfo en el departamento de Bolívar. Y se escondía en Ibagué. ¿Se acuerda que esta semana le dije que están buscando a cuatro de ellos y uno estaba en Ibagué?
1: Ajá, sí, señor.
0: Este man lo capturaron en Ibagué.
1: Ahí.
0: Aldia Samuel sería el presunto cabecilla de la subestructura Nicolás Antonio Urango Reyes del clan del Golfo, que opera en Bolívar. Allá los tenían acorralados y uno a esconderse a Ibagué.
1: Ay.
0: Tantas ratas que hay en Ibagué, sí, y se viene, sí, para acá.
1: Ya, señor.
0: A sumar más. En el municipio del Espinal, Tolima. Ah, fue en el Espinal que lo capturaron. Se escondía Aldia Samuel. Entiendo que lo vieron en Ibagué, lo siguieron.
1: Ah, sí.
0: Y lo capturaron en el Espinal.
1: Vea.
0: Señalado como segundo cabecilla de zona María de la Baja, en Bolívar.
1: Ah, María de la Baja.
0: Sí, señor. De la, ¿sabe quién hablaba harto? Juan Gosaín de María de la Baja. Sí, él quiere toda esa zona.
1: Sí, sí, claro.
0: ¿Cómo eres de esa zona? San Bernardo, el Viento, toda esa zona. La subestructura. Nicolás Antonio.
2: 30 segundos para irnos del centro.
0: Del grupo de Armando Organizado Autodefensa Caetaniza de Colombia. La buena noticia entonces.
1: Qué buen mío.
0: Que ya lo han advertido las autoridades, sí, y este individuo cayó en el departamento de Tolima.
2: Por acá nos reportan a esta hora también, oiga.
3: A la hora. Cajamarca y Ibagué.
2: Cajamarca y Ibagué.
3: No, con total, vea, muchachos.
2: Uy, no. Claro, está difícil. Muchas gracias por el reporte. La persona que lo nos regala por acá, lo que les contaba desde anoche. Saludo para el N471, también está con Olímpica. Saludo para Diana Milena Poveda, conjunto Alminar Samoa. Un abracito y un saludo para ella, que por ahí nos envía algo. Gracias a ella también por estar con Olímpica. Son las 9 de la mañana, 18. 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Son las 9 de la mañana, 18.
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2: Sí, señores, vea, tengo por acá para contarles, dice que derrumbe, más de 10 muertos de... dejó derrumbe de mina de oro en Nariño. Habían 4 miembros de una familia. Por lo menos 12 personas murieron y 5 más resultaron heridas por un deslizamiento de tierra en una mina de oro a cielo abierto que era explotada en el departamento de Nariño, fronterizo con Ecuador, informaron las autoridades. La explosión ocurrió el miércoles 19 de agosto por la tarde en la aldea de Puerto Rico, en una zona remota que hace parte del municipio de Policarpa, dijo el director de la Unidad Nacional para la Gestión del Riesgo de Desastres, UNGRD de Nariño, Gabriel Ocaña. Desafortunadamente se presentó un colapso de un talud en una mina en la vereda Puerto Rico, jurisdicción de Policarpa, que afectó a unas personas que trabajaban ahí. Señaló el funcionario que inicialmente habían dicho que los fallecidos eran 13, pero tras revisar los cuerpos rescatados se modificó la cifra. Ocaña añadió que la comunidad y bomberos de Pasto, la capital de Nariño, así como de Policarpa y de la vecina localidad del Tambo en Cauca, ayudaron en las tareas de rescate. Son las 9 de la mañana con 19 en Olímpica, 9:19.
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0: Ibagué se prepara para recibir a más de 1.500 personas.
1: Sí.
0: Estamos hablando de deportistas, acompañantes, directivos y entrenadores.
1: ¿Sí?
0: Va a realizarse en esta ciudad. Vamos a tener 2 campeonatos de gimnasia en distintas modalidades.
1: Bueno, bien.
0: Por ejemplo, artística.
1: Artística.
0: Sí, femenina.
1: Rítmica también.
0: Sí, espectacular.
1: Sí, eso es
0: y
1: bacano.
0: Colombia es más fuerte.
1: Sí.
0: Mira el pelado de Cúcuta.
1: El de Cúcuta. Mm. Pero sí, él sí. Es más gimnasta. Él es gimnasta, sí, pero de barra, Beto.
0: ¿Ah,
1: sí?
0: Sí. ¿A él no es artística?
1: No, artístico no.
0: Ah, ya. Pelado, él es
1: medallista. Los que salen con el medallista olímpico. Y este tipo de elementos olímpicos.
0: Olímpico. Mire que el Campeonato Nacional de Gimnasia Artística,
1: sí,
0: se va a realizar en ambas ramas, varones y damas. En la que usted dice del pelado de Cúcuta, gimnasia artística.
1: Sí, será,
0: sí, porque
1: no.
0: Aquí estamos hablando de...
1: no es la misma. La artística es donde salen, sí, estas chicas con balones y pelotitas.
0: Sí, que hablan de fuerza, de flexibilidad,
1: sí,
0: equilibrio.
2: Salúdemelo, vean.
1: ¡Ole, campeón! ¡Chao!
2: No alcanzo.
1: Bueno.
0: Entonces, lo que tiene que ver pues con esta disciplina, va a realizarse en el parque deportivo. Más exactamente vamos a tener a esta gente en la zona de parqueadero.
1: Qué bueno.
0: Como tal no se va a habilitar, ¿sí? En fin, esto más o menos vamos a tener 2 semanas.
1: ¿Dos semanas?
0: El desarrollo de estos eventos en la ciudad de Ibagué. Insisto, estos eventos sirven mucho.
1: Claro.
0: No hay cierre de vías.
1: Claro, sí, Alberto.
0: vamos a tener a esa cantidad de gente a diario en la capital tuneña.
1: Sí, señor.
2: Sí, señor. Son las 9 de la mañana, 21 minutos aquí en Olímpica Estéreo 94.3. Sí, señores. ¿Ah? A ver, engrasadito, ¿cómo amaneció?
1: Señor director, para participar en el programa Olímpica, me regale el aguinaldo.
2: No, ese todavía falta un poquito, pero se siente que viene
0: septiembre.
1: Gracias, director. Un honor saludarlo de verdad.
2: Mucho gusto.
1: ¿Qué más, papito?
0: Bien, ¿cómo le ha ido?
1: ¿Cómo va la recocha del equipo de la ciudad? ¿Cómo es el equipo?
0: ¿Por qué recocha?
1: No, pues,
0: el equipo no lo trate así, no sea pendejo.
1: De cariño, Sarrino. No,
0: diga el Deportes Tolima.
1: Eso.
0: Que está entre los 16 mejores del continente.
1: Qué bueno.
0: Gústele o no le guste. Pues, sí. A la gente está entre los 16 mejores equipos del continente.
1: Pero usted hace algo.
2: Vote por Beto.
0: El Deportes Tolima. Es orgullo de Ibagué del Tolima.
2: 94-3 en el tarjetón.
1: Pero venga, ¿qué le dieron de desayuno?
0: No, es que es verdad. ¿Cuántos equipos hay en los octavos de final?
1: 16, sí.
0: ¿Y qué equipo colombiano está ahí?
1: Pues el Tolima, mano. Yo solo le preguntaba por el equipo y se alborotó el otro que está aquí. Le hubiera preguntado por la abuela. Oiga, directora, por la mosaica. De pronto
0: no me sale. Yo no tengo eso.
1: Directora, que por favor. Que la vida de Julián.
0: Antes la móvil olímpica con Cristian.
2: Sí, está en una transmisión en ese momento.
1: Director, el otro día llegó.
2: Anda con Cristian, sí, señor.
1: Sí, uy, es.
0: Y para allá salió Dianita.
1: ¿Y qué la había llegado?
2: Bien, por la tarde.
0: Dígale, Gaito, que tiene. Pelear, porque no hay no pelear.
1: Dígale que tiene un saldo conmigo ahí pendiente.
2: Sí.
1: Que tiene un saldito.
2: ¿Del carro?
1: Sí, está bueno.
2: ¿O de la moto?
1: No, pero el carro sí, finalmente. No tiene soga, sino sirven, hermano. A lo vio por este carrito.
0: ¿Cómo?
1: No tiene soga, sino sirven, hermano.
0: ¿Por qué?
1: Está viejo, hermano. Está tan viejo ese carro de Gaito, hermano, que el otro día le sacaron la billetera por debajo del guardabarro.
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1: Sí, señores, son las 9 de la mañana 26. Ya traemos el horóscopo en un momento con Malejita. Aquí a través de Olímpica, 9 de la mañana 26. Celebremos 48 años del Centro Comercial Conveima con el bingo Conveima también. A esta hora, oiga, buenos días, hágame un favor. Lo que pasa es que se me quedaron unas llaves del terminal al edificio Frontera. Esto pasó en un taxi. Si son tan amables de colaborarme para lograr el taxi que hizo ese recorrido, que de pronto nos esté escuchando y nos pegue una llamadita, por favor, nos escriba por aquí. Sí, señor. Dice, buenos días, un favor, perdí mi cédula por la 25 con quinta. Mi nombre es Jael Morán. Por favor, el que encuentre, déjela en la Olímpica. Gracias, Dios los bendiga. O que nos deje su teléfono y hacemos el puente. Dice por acá, jefe, que parece que no están dejando entrar a la plaza, ya están demoliendo nuevamente hoy, el día de hoy. Muchas gracias.
2: Sí, señor. Mi mamá.
1: Que hoy nos regalan también ese dato por acá a través de Olímpica Estéreo. Muchas gracias a la persona que nos está enviando por acá en esta mañana. Sí, señor, con Olímpica. A ver, más oyentes. Oiga, dice, buenos días, busco ayudante para taller de latonería y pintura. Info en el siguiente teléfono: 313-379-1244. 313-379-1244. Se pueden comunicar a ese teléfono las personas que estén interesadas. Por acá, Olímpica, buenos días.
3: Hola, jefecito.
1: ¿Qué? Buenos días.
3: Ahí para la alcaldesa, el secretario de tránsito.
1: Sí,
3: todos los días les repito lo mismo. Póngasele en al corte a estos desgraciados de agentes de tránsito. Ellos reciben un sueldo, hombre, pero no se conforman con el sueldo y no tienen que ir por las coimas.
1: ¿Qué?
3: Que le dan los de las grúas, los de los parqueaderos. Entonces se le ponen al corte en el dispositivo y es mire y mire placa y el trancón vivito. Hombre, que respeten. Ellos tienen su sueldo y les están pagando en este momento porque regulen las calles en trancones y ellos buscando la coima de las grúas.
1: Opinión de nuestros oyentes a esta hora, buenos días.
4: Señores Olímpica, muy buenos días.
1: Buenos días, ¿cómo
4: por
1: está
4: aquí,
1: mi señor?
4: Reportando sintonía.
1: Sí, señor.
4: Saludito cordial al Beto Peña, al jefecito.
1: ¿Qué? Un abrazo, mi señor. Buen
4: al
1: día.
4: Al hidráulico.
2: Aquí estoy, Sardino.
4: Y a toda la mesa de trabajo de 94.3, la número uno, la mejor de las mejores. Que pasen un feliz y maravilloso día. Bendiciones.
1: Eso. Gracias, papito. Bendiciones también, mi señor. Buen día.
5: Olímpica, buenos días para saludar a todas las mujeres que están trabajando en este momento en la lechonería Brisas de Buenos Aires.
1: Okay.
5: Gracias por esa actitud muy linda.
1: Bueno, muchas gracias. Y ahí también sintonizados con Olímpica. Son las 9 de la mañana 29 en Olímpica Estéreo. Oiga, si quieren ser uno de los felices ganadores del bingo Conveima, pendientes de esta información. Este año el Centro Comercial Conveima cumple 48 años y quiere celebrarlo con todos en un gran bingo el domingo 30 de agosto, en donde se registrarán muchos premios. Si quieres cartones para este bingo, debes estar pendiente de las redes sociales del Centro Comercial, porque se informarán las fechas de entrega. Bien, son las 9 de la mañana 29 en Olímpica.
2: Hay una señora que tiene una perrita que llama Pochecas.
1: ¿La perra?
2: Sí, la perra.
1: ¿Le puso así el nombre?
2: Pochecas, sí, ya.
1: Sí,
2: Miss bien. Pochecas se llamaba Miss la perra.
1: Ah, ok.
2: Ah,
1: ¿era reina?
2: Sí, sí, reina, sí. Entonces le decía,
1: ¡Mis Pochecas!
2: Eso, Mis Pochecas por aquí, Mis Pochecas por allá. Sí. Mis Pochecas por aquí, Mis Pochecas por allá. Y llegó a entrar a un almacén del Centro Comercial Conveima.
1: No jodas.
2: Le dijo al vigilante, caballero, hágame un favor, yo puedo entrar aquí con Mis Pochecas.
1: Sí.
2: Dijo, entro yo con mis nalgas. Por
1: mañana 30 minutos en Olímpica Estéreo 930. Nos vamos con el horóscopo. Malejita, buen día.
6: Hola, buen día. Saludo especial para todos los oyentes de Olímpica Estéreo. Aquí les traigo el horóscopo.
0: Aries, marzo 21, abril 19. Aries.
6: Oídos los nacidos bajo el signo de Aries. Es importante que debes recordar que la buena cara y el optimismo vence cualquier obstáculo, por difícil que sea, Aries. Así que hoy debes mantenerlo, porque pues de pronto es ahora cuando cuentas con las mayores oportunidades para realizarte. Ahí estaba el horóscopo con Aries.
0: Tauro, Tauro, abril 20 a mayo 20. Tauro.
6: Tauro. Bueno, mucha atención, los nacidos bajo el signo de Tauro. Momentos de gran prosperidad se acercan, así que prepárate para que tu exceso de generosidad no te haga gastar más de lo que te has ganado durante estos meses. Si eres tolerante, podrías darle un vuelco positivo a tu vida.
0: Géminis, mayo 21 a junio 22.
6: Géminis. Aries, bueno, sé un poco más realista en todo lo que haces, controla un poco más el vuelo de tu imaginación. Es un momento ideal para olvidar proyectos no realizables y concentrarte en los que sí pueden ser. Día especial para el amor, Géminis.
0: Cáncer, junio 23 a julio 21.
6: Tienes suficiente capacidad para convertir las tempestades en vientos que soplan a tu favor, Cáncer. Es posible que el dolor que estás de pronto sintiendo o que de pronto te provocan te quite este brillo y la felicidad al éxito. Ponle atención también a tu salud.
0: Leo, julio 23, agosto 22.
6: Vibraciones positivas, Leo, de los astros cubren el campo financiero. Sácale buenos resultados a esta oportunidad. Decisión y confianza es lo que más necesitas para seguir en la lucha y además poder tomar de nuevo las riendas de tu vida.
0: Virgo, agosto 23 a septiembre 22. Virgo.
6: Con buen descanso puedes hacer que tu salud se equilibre y seguir con tus labores. Ahora no te conviene asumir el papel de mártir frente a la familia. Tú sabes que esta es la que sufre con las consecuencias de tus exigencias, pero todos pueden vivir mejor si buscas y encuentran la armonía.
0: Libra, septiembre 23 a octubre 22. Libra.
6: Trabaja con más seguridad y abandona tus temores. Sabes bien que eres poseedor de un gran talento y de capacidades que otros no tienen. Los astros descargan sus energías positivas para los proyectos.
0: Escorpión, octubre 23 a noviembre 21.
6: Hoy sentirás que una carga de tristeza se apodera de ti. Debes tratar de sobreponerte y sacar el mejor ánimo que puedas. Solo así vas a lograr atraer nuevas vibraciones que te permitirán superar los momentos difíciles que has pasado.
0: Sagitario, noviembre 22 a diciembre 22. Sagitario.
6: Evita hoy aislarte y permanecer en soledad. Reúnete con quienes te aman y comparten tus intereses, Sagitario, para que subas el ánimo. Tu perseverancia es la razón de la gran parte de tus logros, así que continúa de esa manera.
0: Capricornio, diciembre 23 a enero 19. Capricornio.
6: Tu principal empeño en este tiempo debe ser caminar hacia el futuro con optimismo y seguridad para que todo lo que hagas sea provechoso. Es momento de detenerte, de pronto de parar, de hacer esa ronda de romances pasajeros y decir, no, esto no me conviene y tengo que cambiarlo. Ahí estaba Capricornio.
0: Acuario, enero 20 a febrero 19. Acuario.
6: Un poco más de claridad en tus cuentas, puedes hacer que tus inversiones sean más rápidas y productivas. A través de tu mente atraes las cosas positivas y negativas. No le des espacio al pesimismo.
0: Piscis, febrero 20 a marzo 20. Piscis.
6: Utiliza tu creatividad para que logres estabilizar la situación económica que tanto te afecta. Recuerda que la agresividad perturba la paz interior y retarda la buena cosecha. Ahí teníamos el horóscopo a esta hora de la mañana. Para todos los oyentes de Olímpica Estéreo, un gran abrazo con Olímpica. 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
1: Gracias, Malejita. 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
1: Son las 9 de la mañana 35.
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1: Vamos a esta hora con la Móvil Olímpica. Por aquí ya está Juli. Juli, ¿qué está haciendo?
9: Escuchando Olímpica y Serena 94.3, un abrazo muy grande para todos nuestros oyentes de Olímpica. En este momento, bueno, continuamos con la información. Llegamos hasta donde los amigos de Confenalco Tolima, que por esos días, bueno, en medio de todo, pues ellos también están de celebración, están de aniversario, están de cumpleaños, 68 años, sirviéndole a toda la región. Y en este momento quiero saludar a la subdirectora de Confenalco Tolima, Alba Rocío Báez. Bienvenida a Olímpica y Serena, ¿cómo estás? Bienvenida.
10: Muchas gracias, muy buenos días, Julián. Buenos días a la mesa de trabajo y a esa audiencia maravillosa que tiene Olímpica Estéreo. Muchísimas gracias por estar acá. Súper bien estar acá.
9: Bueno, hablamos de esos 68 años, pero también entendemos la situación de país con la que llevamos por estos días. Pero como siempre, con Fenalco, del lado de la gente, del lado precisamente pues de la comunidad, esta manera de celebrar es distinta tal vez esta, o en esta ocasión. ¿Qué le podemos decir a toda la comunidad? ¿Cómo estamos en este momento viviendo estos 68 años de Confenalco?
10: Sí, Julián, por un lado, pues obviamente cumplimos 68 años sirviendo a nuestros trabajadores afiliados y a nuestras empresas, con muchos servicios, con más beneficios para nuestros afiliados, haciendo la tarea que nos toca como caja de compensación. Obviamente, por ejemplo, tenemos el servicio de crédito con tasas subsidiadas muy económicas y adicionalmente en este mes de agosto por el cumpleaños el costo de papelería, de data crédito y todo esto está a $0. Entonces la invitación es a que accedan a nuestros servicios. También tenemos pues todo el tema de nuestros parques con el Festival del Viento y todo esto que tenemos. La invitación para nuestros afiliados. Pero además de todo esto, con todo lo que está pasando en nuestro país, la caja no es ajena, y menos en nuestro Tolima, con estos incendios y estas oleadas de calor que nos afectan. Seguimos en la tarea de recolección de alimentos, insumos para estas personas que han sido afectadas por estas situaciones que se han presentado. Realmente la comunidad ha respondido de una muy bonita manera. Damos infinitas gracias por ese corazón tan bonito que tiene nuestro pueblo de Ibagué y del Tolima, porque hemos recibido bastantes donaciones. Ya muchas familias se han visto favorecidas con estos aportes. Seguimos recibiendo aportes. Hoy día, con este tema de los incendios en nuestro Tolima, también estamos recogiendo bebidas energizantes para nuestros bomberos, para la gente que está haciendo la tarea con esto sol, con este sol inclemente que es fuerte, y ellos tienen que seguir haciendo la tarea. Entonces vamos a apoyar también esa noble causa. La invitación entonces a todos nuestros afiliados y todas las personas que nos escuchan, que sigan donando, porque esto no para. La gente sigue necesitando de nuestro buen corazón y debemos seguir haciendo la tarea.
9: Bueno, pues es la manera como en este momento se está pues llevando a cabo este aniversario, ¿no? Este cumpleaños de Confenalco Tolima, 68 años sirviendo precisamente a la comunidad. Ya vamos a estar hablando en detalles de cómo pueden ustedes también unirse a esta celebración, esta manera pues diferente pues en esta ocasión, donando a los que más necesitan. Así que ya vamos a estar con toda la información, más detalles a través de Olímpica Estéreo. Así que, muchachos, ¿qué están haciendo?
1: Escuchando Olímpica. Porque nos pone y nos da de todo, asesora. Bienvenida, buen día.
11: El último. Listo.
12: Buenos días. Me alegra saludarlos, muchachones. Vergajos, berriondos, berraquitos para trabajar. Los admiro de verdad. Un abrazo. Ha llegado al consultorio.
2: ¿Quién fue?
12: Ha llegado al consultorio.
2: ¿Quién fue?
12: Julián Arroyave González.
11: Ay, fueron los tres. Ay, no, más licencias. No.
2: Bueno, hágale, pues.
12: Llega. Jaime, no, ¿cómo fue? Llegó Julián Arroyave González, sí, señor.
11: Sí.
12: Me dijo...
11: Veo.
12: Manito. Le dije, cuéntame. Hermanita, lo que pasa es que anoche no desayuné pensando en mi novia. No almorcé por estar pensando en mi novia. No cené por estar pensando en mi novia. Y no dormí, le dije, por pensar en la novia. No, porque tenía hambre.
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0: ahí estaba esa canción, Mi Amor, Amor, suena aquí en Olímpica Estéreo cuando son las 9 de la mañana 43, 9:43 en Olímpica.
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0: Juli, Juli, ¿qué estás haciendo?
2: Escuchando Olímpica Estéreo 94.3. Bueno, seguimos acompañándolos en esa mañana con muy buena información con Confenalco Tolima, porque siguen celebrando sus 68 años unidos por el bienestar. Y en ese momento continuamos con la subdirectora de Confenalco Tolima, bueno, quien nos sigue comentando. Hace un momento hablábamos acerca de las ayudas que estamos recibiendo precisamente para todos los sectores que en ese momento están requiriendo esas ayudas por temas de incendio, los damnificados también por el terremoto a nivel nacional. Bueno, ¿qué le podemos decir a los que nos están escuchando en ese momento? ¿Cómo se pueden unir a esta celebración que, pues, por todo este tema de este país es diferente en esta ocasión?
3: Sí, claro, o sea, ya lo hemos hecho, ya nuestra comunidad y nuestros afiliados han respondido. La tarea también la hicimos desde casa porque la hicimos con nuestro talento humano, que también con un corazón muy bonito aportó muchísimo a esta causa. Seguimos haciendo la tarea, la invitación es a que traigan elementos que sirvan de ayuda para las personas que están haciendo tanto la tarea en apagar los incendios que tenemos en el Tolima, y aquí, por ejemplo, bebidas de hidratación para las personas, los socorristas que están ayudando en esas zonas afectadas, y también para las personas que se han visto afectadas con el sismo del pasado 10 de agosto. Seguimos recibiendo ayudas en materia de aseo. Digamos que para organizar los kits a veces tenemos dificultad porque nos falta más, por ejemplo, el tema de aceite, la panela, las pastas, la pasta, pues digamos, comestible. Eso nos hace falta para completar como los kits. Pero seguimos recibiendo y la verdad muy, muy, muy agradecidos, porque el corazón del Tolima, de los tolimenses, de Ibagué, de nuestros afiliados, de nuestro talento humano es inmensamente grande, y eso lo valoramos y lo agradecemos infinitamente. Dios les recompensará el doble, el triple, el mil, porque ha sido muy bonito ver este corazón tan lindo de las personas que apoyan a las demás que lo necesitan.
2: Bueno, pues así será definitivamente. Vamos a recordar entonces dónde podemos acercarnos, cuáles son los puntos y qué horarios podemos hacer.

0: Estamos también en Aqua. En Aqua mañana vamos a estar todo el día hasta en la tarde, entonces también lo pueden entregar en nuestra sede de Torreón, en nuestros municipios, en el Colegio Confenalco. El fin de semana pueden también llevarlo a nuestros centros recreacionales, el de Picaleña, Caiqué, estamos también en Prado, en Chaparral. Entonces las personas que tengan y que sí sabemos que tienen un excelente y un bonito corazón, que quieran donar y puedan hacerlo, lo pueden hacer en estos puntos en horario de atención, horario de oficina. Normalmente estamos entre 8 y 5 de la tarde.
1: Perfecto, muchísimas gracias por toda la información.
0: Muchísimas gracias, Julián, muchísimas gracias, Olímpica, a esta mesa de trabajo, a Dianita, que también nos acompaña. Dios les bendiga a todos por estar aquí con nosotros y por apoyarnos en esta bonita causa.
1: Bueno, pendiente también de nuestras redes sociales, Facebook, ya escucha Olímpica Ibagué, porque van a ver también toda la información de Confenalco Tolima a través de nuestras redes sociales. La información ahí ahora con Olímpica, y serio, muchachos, ¿qué están haciendo?
2: Escuchando Olímpica, porque nos pone y nos da de todo. A esta hora traemos los saludos de cumpleaños cuando son las 9 de la mañana, 40.

0: Saludos de cumpleaños, buenos días para desearle un feliz cumpleaños a Camilo Rueda Hernández en el barrio San Martín Caimalito, Camilito, San Martín Camilito, dice así, que cumpla muchos años más de vida, que Dios te siga bendiciendo grandemente, que todos los deseos de tu corazón se te cumplan. Dicen que lo quiero mucho, le desea a la familia Guzmán Cuevas también. Dice también por acá, tenemos un saludo para Hansel Moncaleano. Feliz cumpleaños, bendiciones de Dios y María. Que lo pases muy bien, bienvenido a tu querida tierra Ibagué, junto a tu hermosa familia. Deseos de tu papá Armando Moncaleano. Un feliz, pero feliz cumpleaños para Hansel Moncaleano el día de hoy. Ahí está, saludos de cumpleaños también por acá para felicitar a Judy Aldana, que está cumpliendo años hoy, de su esposo Floro, sus padres Estela Prado, Israel Aldana, su abuela Selmira Molina, su tío Eucardo Prado, sus hermanos, sobrinos y demás familiares que sigan cumpliendo muchos años más de vida. Que Dios te bendiga siempre en el barrio La Florida en la Variante.
1: Hoy está de cumpleaños el esposo de su amigo Carlos Pozú.
2: Así está, está.
1: El nicho como yo. Un abrazo para la esposa de él. Se llama Sandra Cabrera.
2: Sí, señor.
1: Que la ama, que la quiere. Hoy la va a invitar a cenar. Y feliz cumpleaños. Felicidades, señora Sandra Capera, de parte de su esposo, Sandrita. El Nietzsche como yo, Carlos Pozú.
0: Saludo para el T582, para el Z420, para el M794, para el R650, R856, R339. Jefe, que en el puente de la Cartagenita hay un señor que empezó a prender el pasto, dicen por acá.
2: Viejo
0: y la policía no llega y ya se llamó. Listo. A reportarlo por acá también. Más saludos de cumpleaños también a esta hora aquí en Olímpica 94.3. Y señores, los saludos de cumpleaños que nos dejan también nuestros oyentes por acá a través de Olímpica Estéreo. O sea, que escribieron la palabra cumpleaños son los que estamos saludando de una vez. Saludo para mi abuela Gloria. Dice, salúdemelo por favor a
2: ver,
0: el...
2: ¡Ole, papito!
0: Z477. Señores, Olímpica, para enviar un saludo a mi abuela Gloria en el barrio Los Mártires y enviar muchos abrazos de ayer. Perdió a su perrita Juana, que la amo mucho. Gracias, Olímpica. Dice por acá, sí, señores, los saludos de cumpleaños a través de 94.3. Los que dejaron escrita la palabra cumpleaños. Dice, son las 9 de la mañana, 49 minutos. ¿Qué hay para el almuerzo?
2: Director, resobada con gordos de pollo.
0: No, ¿qué es eso? Sí. ¿Y de sobremesa qué hay? No. No lo dejó, no lo dejó. No,
1: champaña con limonada.
0: No. Ah, pero esa sabe bueno. Sí, esa sabe bueno.
2: La Michela.
0: Bien, 9 de la mañana, 50 en Olímpica. Aquí está la ex.

0: Linda. Por ahí va siguiendo, señorazo.
1: Saludo para el Z420 con Olímpica.
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0: Q330 dice: yo escucho Olímpica. Sí, señores, oiga, les tengo por acá un saludito. Jefecito, dice por acá un mensajito: buenos días, familia Olímpica, para desearle un feliz cumpleaños a Camilo Rueda Hernández en el barrio San Martín. Camilito, que cumpla muchos años más de vida, que Dios te siga bendiciendo grandemente, que todos los deseos de tu corazón se te cumplan. Lo quiero mucho, le desea la familia Guzmán Cuevas. Llegan por acá el saludito. Ahí está, también a través de Olímpica. Dice otro saludo para saludar a mi hijo Brian Alejandro Romero, que está en la policía, para mandarle un saludo y un abrazo de toda tu familia, hermanos y abuela y papá, que lo extrañamos mucho, está cumpliendo su sueño de ser policía, lo amamos y lo extrañamos mucho, le manda a decir la familia. También por acá, Olímpica, feliz cumpleaños de Johnny Alexander Martínez López, hijo, feliz cumpleaños, que Dios te bendiga, que cumplas muchos años más de vida, te amamos mucho, familia, muchas gracias, bendiciones, señores Olímpica, bendiciones también, está feliz día, por acá Olímpica, hola.
1: Buenos días, hágame un favor, ¿será que se me pueden colaborar, señora, con un anunciecito ahí?
0: Sí, señora, con
1: gusto. Es que se me perdieron unas llaves con un... Es llaves de moto, me perdió en un taxi.
0: Sí.
1: El que las haya encontrado, por favor, me informe. Tiene un llaverito como cafecito.
0: Llaves de moto. Sí, señora.
1: El que se la haya encontrado, que por favor me comunique este número. Y se le da recompensa.
0: Listo, con todo gusto. Ahí está el mensajito al 310-291-9894. 310-291-9894. Jefecito, mil y mil gracias. Dios te siga bendiciendo grandemente. Muchas gracias. A ti también, un abracito. Muchas gracias, que Dios te bendiga también. Gracias por escuchar Olímpica. Así es. Muy bien, por acá otro saludito de cumpleaños, Olímpica. Buenos días, para desearle un feliz cumpleaños a mi esposa Joana Caterine Chacón, Chacón, que está cumpliendo años el día de hoy. Se encuentra ubicada en el barrio Urbanización Martinica, de parte del esposo, que la amo mucho y que cumpla muchos años más. Que escucho mucho Olímpica porque me pone y me da de todo. Ahí quedó el saludito también. Feliz día, feliz cumpleaños también con Olímpica Estéreo. Ahí dejamos los mensajes. Bien, a esta hora, 10 de la mañana, 21. Recuerden seguir participando. Hoy puede ser el día que se nos va el televisor. Puede ser hoy. Hoy puede ser el día. Si no ha escrito la palabra televisor, televisor. Solo la palabra televisor. Así entra a participar con Olímpica Estéreo. Saludo para el R322, R322. Solo escriba la palabra cumpleaños. Que cumpleaños. Solo escriba la palabra televisor. Saludo para el P516. También está con Olímpica. Solo escriba la palabra televisor. Televisor o TV, puede escribirla así también. Por acá, buen día.
2: Hola, señores de Olímpica, muy buenos días. Señores de Olímpica, era para informar que nosotros aquí en el barrio Baltasar tenemos 4 bolsas de ropa para donar. A ver, ¿cómo hacíamos para el envío? A ver si ustedes vienen por ella. A ver, ¿cómo hacemos?
0: Listo, vamos a ver, no sé si podamos nosotros, pero pues ya te digo a ver dónde la pueden llevar también. Por acá Olímpica.
3: Hola, jefe.
0: ¿Qué? Hola, Steven. ¿Pero qué? ¿Qué más, parcero?
3: ¡Feliz año!
0: Eso dijo Steven, que desde septiembre se siente que viene diciembre. Abrazo, Steven, gracias. Son las 10 de la mañana 23. En un momento estará con Juli. Me sigue acompañando también en la mañana de hoy. Escuchas Olímpica Estéreo, quédate con él, los hermanos Medina.

Saludos para el R300. También está con Olímpica, el R611. También dice, yo escucho Olímpica.

0: Aquí a esta hora en Olímpica Estéreo, cuando son las 10 de la mañana 45, voy con esto antes de...
1: Oiga, ¿sí sabía que este machete tiene más de 200 años?
0: ¿Qué?
1: No, pero casi, es incolma, hermano. Ellos arrancaron con los alemanes hace más de 60 años. Pero los alemanes ya llevaban más de 200 años haciéndolos.
2: Ah, pero claro, además de machetes, tienen un pocotón de herramientas con tecnología alemana.
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0: Bien, a esta hora, 10 de la mañana 45, en Olímpica Estéreo 94.3. Y señores, a ver qué dicen. Buen día.
3: Jefecito.
0: ¿Qué? Alejito.
3: Jefecito, como siempre, un placer y un gustazo escucharlo. Dios le bendiga esa voz, hermanito.
0: Muchas gracias. No, pero no es Alejito. Un abrazo, muchas gracias. Gracias también por escucharnos a través de Olímpica Estéreo. Dice por acá Olímpica. Hola, buenos días.
4: Buenos días, señores. Hola, buenos de Olímpica. Días, Dios los bendiga. Es, habla con Lucía. Es sí, que señora. Resulta que mi papá señora. Tenía casita en Pereira del temblor y resulta que mi papá se le partió una piernita. Le está hospitalizado acá en el Federico Lleras de la Francia, porque yo vivo en Ibagué. Lo hice trasladar para el Federico Lleras. Está delicado, tiene un tumor cerebral. Estoy pidiendo una colaboración para pañales para él. A ver si de pronto ustedes me quieran colaborar con pañales. Qué pena molestarlos, habla con Lucía, a ver si de pronto Dios los bendiga, me quieran colaborar. Yo pedí el traslado para acá, para Ibagué, porque yo en Ibagué y estoy pasando por una situación difícil con él.
0: Es un tema de pañales, las personas que de pronto quieran donar. Regálanos la talla también para tenerlo presente. Olímpica, hola, buenas.
5: Buenos días, señores.
0: Buenos
5: Olímpica.
0: Días, mi amor.
5: Señores Olímpica, por favor, para felicitar hoy en la Plaza de la 21 a mi hermano Eddie Rojas, más conocido como Gillo.
0: Gillo,
5: por su cumpleaños.
0: Señora.
5: Para desearle un feliz día, que mi Dios y la Virgen lo protejan, lo cuiden, le presten muchísimos, muchísimos años más, de parte de sus hermanas Luisa y Naitú.
0: Sí.
5: Que lo queremos mucho. Muchísimas gracias, señores Olímpica.
0: Listo, por acá Olímpica, con todo gusto, mi señora.
6: ¡Jefecito!
0: ¿Qué? Miriam, ¿qué más, mi amor?
6: Bueno, digamos que no está el barbadito, pues, que hoy también me va a quedar el almuercito rico.
0: Ah, sí, ah, qué bueno.
6: Un almuercito dietético, con pechuguita asada, con saladitas.
3: Y
6: papitas a la francesa. Ay, se me metió la emisora. Bueno, bebecito, ahí le dejo la inquietud. Mi tierra Ortega, la tierra de los achucos, también se está quemando.
0: Ay, Dios mío.
6: Y también por allá la vaquita está muy sexy, flaquitas, acabaditas. Bueno, bebecito, ahí le cuento. Chao, chao.
0: Listo. Chao, Miriam, un abracito para ti también. Saludo para el P505, igual que para el Q330 también. Oiga, necesitamos personal para ventas, salario fijo. Llamar al siguiente teléfono. ¿Tienen dónde anotar? ¡Anote, anote! En un papelito. Póngale cuidado. Teléfono 304-53-6080. 304-53-6080. Se pueden comunicar a ese teléfono las personas que estén interesadas. Dice por acá, sí señores, por acá, que los pañales de la persona, ya por acá voy a hacer el puente. Buenos días, jefe. ¿Qué? Buenos días. Un abrazo, saludos. Ahí nos están reportando también sintonía a esta hora a través de Olímpica Estéreo. 10 de la mañana, 48 minutos, dice escribiendo. Pendiente Arcana de Cinto. No, todavía nada. Están los tres punticos. Aún nada. Olímpica.
4: Olímpica, ¿me puedes hacer el favor de regalarme el número que acabaste de dar para trabajar en ventas? Gracias.
0: Trabajar en ventas. Claro, mi amor, con todo gusto. Ya te lo regalo también. Recuerden la palabra televisor, televisor. Y una vez Bicimoto. Y una vez Bicimoto. Ya hoy por la tarde con Gabo estaremos haciendo entrega de el tema del televisor. No se nos pase, que no se nos pase. Hoy estaremos ya comenzando con todo esto para poder entregar el televisor de 65 pulgadas. ¿Aún no está inscrito? Inscríbase de una vez con Olímpica. 10:49 en Olímpica. ¡Duro!

0: Bien, a esta hora son las 10 de la mañana 52.
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0: En Olímpica son las 10 de la mañana 53.
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4: En Olímpica son las 10 de la mañana, 55 minutos.

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0: Mear Aura. Es un fenómeno que está produciendo ya, ¿no? Los muchachos. Muy bien, ahí está Olímpica. Por acá, ¿qué nos dicen a esta hora? Hola, buenas.
1: Hola, Marcelo.
0: Hola.
1: Buenos días.
0: Buenos días.
1: ¿Cómo está?
0: Excelente, gracias a Dios.
1: Pocos y coño.
0: Eso.
1: Aquí Payandé.
0: Desde Payandé.
1: Chao, Marcelo.
0: Chao.
1: Dios bendiga.
0: Que estés muy bien, un fuerte abrazo, Olímpica.
2: Buenos días, señores.
0: Buenos días, ¿cómo estás, mi amor?
2: Para reportar sintonía aquí en el asadero andaluz, sí, y enviar un clasificado, se solicita hornero.
0: ¿Hornero?
2: Ya envié la información, pero pues no me responden.
0: Listo, mi amor, con todo gusto, ahí te la vamos a pasar. Dice que se solicita auxiliar de parrilla para asadero de pollos, para turnos. Es lo que dice, solo WhatsApp. Ya les voy a regalar el teléfono. Y en el mismo teléfono también se solicita auxiliar de parrilla para asadero de pollos. Pues hornero con experiencia y auxiliar de parrilla. Ahí está. El teléfono, saludo para el Q566. Dice que el teléfono es el 317-758-7902. Si ustedes están interesados, 317-758-7902. Comuníquense a ese teléfono. Una vez para que puedan ahí tener más datos y enviar también la hoja de vida para que ustedes también participen. Les recuerdo la palabra TV, televisor, si no se ha registrado, hoy sí, hoy sí, hoy sí, hoy le voy a decir a Gabo. Por la tarde va a empezar para que pueda ser uno de ustedes los ganadores. Ojo que hay varias preguntas de Olímpica Estéreo, varias, no es una ni dos, no son tres, van a ser más. Entonces pilas pues con Olímpica Estéreo a esta hora también. Me voy con Juli Juli también a través de Olímpica Estéreo, que nos tiene información, que nos tiene reportes. A esta hora, como estamos transmitiendo, allí también está la móvil Olímpica. Vamos a aprovechar y nos vamos con él de una vez a través de Olímpica Estéreo cuando son las 11:14.
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0: A ver, Juli Juli, ¿qué está haciendo?
4: Escuchando Olímpica Estéreo 94.3. Bueno, pues en esta mañana los saludamos desde Conferalco, Tolima. Ellos están de celebración, 68 años. Y en ese momento acabamos de salir de una rueda de prensa, Sandra. Bienvenido a Olímpica Estéreo 94.3. ¿Y esos 68 años cómo llegan a Conferalco?
5: Bueno, un gran saludo para toda la audiencia de Olímpica que está en este momento conectada, escuchándonos. Pues nosotros estamos, como dice nuestro director, con una celebración agridulce, porque tenemos 68 años en los que hemos servido, hemos prestado servicios a nuestros afiliados y nuestras empresas afiliadas, pero ahorita con todo lo que le está pasando a nuestro país, con el tema del terremoto y sobre todo con todo el tema de los incendios que se están presentando, que sabemos que el tema en Gualanday ha estado muy complicado, pues es una celebración en la que nos tocó virar hacia el tema de la donación. Entonces por eso estamos celebrando, pero estamos es apoyando y donando a las familias que más lo necesitan.
4: Bueno, ¿cómo ha sido también pues ese acompañamiento a las comunidades, ¿no? Que bien lo ha mencionado pues en estos municipios del departamento del Tolima, donde ustedes también hacen presencia, ¿no? Como Conferalco Tolima.
5: Bueno, lo hemos realizado en tres frentes, uno a través del Banco de Alimentos, otro a través de la Cruz Roja, y este lunes nos vamos, Dios mediante, para Pereira, porque imagínense que nuestra caja de compensación hermana, que está ubicada en Pereira, que es con familiar Risaralda, tuvo una afectación muy grande en sus instalaciones. Uy, sí. Y están en este momento trabajando en carpas, están en una situación complicada. Entonces nosotros vamos a llevarles unas ayudas porque estamos con nuestros hermanos que están sufriendo en este momento en nuestros departamentos vecinos.
4: La gente que está escuchando en este momento, ¿cómo puede unirse? ¿Cómo puede donar? ¿Y cuándo lo puede hacer?
5: Bueno, el día de hoy, es a partir del día de hoy, por el resto de agosto, estamos haciendo una donatón especial para nuestros bomberos, porque ustedes se imaginan estar apagando esos incendios, ese calor, la deshidratación. Estábamos escuchando esta mañana a la gobernadora en medios de comunicación donde decía que se les habían acabado las bebidas isotónicas. Entonces, vamos a hacer una gran donación de bebidas rehidratantes. Ustedes las pueden traer aquí a la calle 37 o también las pueden llevar a las demás sedes que tenemos en Ibagué. Y nosotros las vamos a llevar a Gualanday y a los lugares donde se requiera.
4: Información ahí, Sara, con Olímpica Estéreo. Muchachos, ¿qué están haciendo, jefe? ¿Qué estás haciendo?
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Bien, Paola Jara, Jesse Uribe, y esa canción se llama Infidelidad. Suena aquí en Olímpica Estéreo 94.3, y señores, 11 de la mañana, 20 minutos, 11 con 20 en Olímpica. Vamos a ver que se recupere el computador, ya saben, televisor, la palabra televisor en nuestro WhatsApp Olímpica, escríbalo de una vez para que usted pueda entrar a participar, y bicimoto, son las palabras con las que usted entra a participar de una vez a través de 94.3 Olímpica. Y recuerden, ahorita a las 12 del día estaremos con Olímpica Te Informa, ahí estará Beto Peña en un momento, Beto estará con Juli, que también están por acá con Olímpica en la mañana de hoy. Así que no se lo pierdan, y a la 1 de la tarde los Olympic clasificados. Y por la tarde, ojo, con el televisor de 65 pulgadas. Si todavía no está registrado, escriba la palabra televisor o TV, puede registrarla también. Así lo puede escribir, TV, televisor, cualquiera de las palabras. Hágalo de una vez, así es, Olímpica 94.3.

0: subida, es subida, bajada, es bajada. Muy bien, ahí estaba Sirena Encantada, Miguel Morales, aquí también a través de Olímpica 94.3. A ver qué me dicen. Hola, buenas.
1: Sí, señores, está ya LOM. Si quieren, L-O-M. Me pueden llamar L-O-M. O algo a este número. O-M. Muchas gracias.
0: Pañales, listo.
1: Es 321-441-3291.
0: Listo, ya me habían preguntado por acá el tema de los pañales. Ahí la persona que nos está escuchando. 321-441-3291. 321-441-3291. La persona que nos estaba diciendo por acá acerca de este tema. Muy bien, es Olímpica. Se encontró cédula a nombre de Jessica Paola Hernández Duarte. Se encontró cédula de Jessica Paola Hernández Duarte. Info 320-377-0939. 320-377-0939. Esos son los teléfonos, el teléfono donde se pueden comunicar. Bien, a esta hora voy a aprovechar y regreso de nuevo con Juli Juli, que me tiene más información. Además que estamos con la móvil olímpica, cuando son las 11 de la mañana ya 41 minutos, 11 de la mañana 41 en Olímpica. Y a esta hora,
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0: Vamos a ver qué nos cuenta por acá Juli Juli a través de Olímpica Estéreo. A ver qué dice Juli Juli, qué está haciendo.
3: Escuchando Olímpica Estéreo 94.3, bueno, continuamos con la celebración de los 68 años de Confenalco Tolima. En ese momento queremos saludar a Álvaro Rojas, coordinador de la Agencia de Turismo de Confenalco Tolima. Le damos la bienvenida también. Bueno, hablando de esa celebración de los 68 años, tenemos buenas noticias para todos los que nos gusta viajar y obviamente con Confenalco Tolima. Bienvenido a Olímpica Estéreo, buenas tardes. Buenos días, todavía.
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3: Bueno, pues la información ahí está ahora con Olímpica 094.3. Jefe, ¿qué están haciendo?
0: Yo escuchando Olímpica, porque me pone y me da de todo. 11 de la mañana, 45 minutos. Oiga, buscan dibujante arquitectónico. Buscan dibujante arquitectónico. Pueden enviar la hoja de vida a @rfpconstrucciones.com. Pueden enviar la hoja de vida a este lugar. Y también, por otro lado, tengo por acá que necesitan coordinador de selecciones de sección de carnes, coordinador de sección de carnes, coordinador de panadería, enviar hoja de vida especificando el nombre de la vacante o entregarla en formato Minerva 1003, la atención al cliente de Mercacentro número 10 El Poblado. Es así de sencillo, ya lo pueden hacer ustedes. 11 de la mañana, 45 minutos, Jean Marcelo Jiménez es mi nombre, me dicen el jefecito. Un abrazo, gracias por escucharnos, por estar sintonizados con Olímpica. Aquí los dejo con la noche más linda del mundo. ¿La ha vivido?

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2: En Olímpica son las 11 de la mañana, 52 minutos. 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

0: 11 del mediodía, 4 minutos, 12.4 a través del Límbica Estéreo. Saludos para el Z343, el amarillito que escuchó el Límbica Estéreo 94.3. Aquí estamos en Olímpica Te Informa. Soy Julián Ampudia, bajo la dirección en programación de Jean Marcelo Jiménez. Con el permiso de Papito Dios, aquí estamos en este mediodía en Olímpica Te Informa. 12.4 minutos, muy bien acompañado con Beto Peña. Beto, feliz mediodía, ¿cómo vamos?
1: Hola, el ex Julián Ampudia Herrán, conocido en el alto mundo como Juli Juli, el internacional.
0: Saludos para el hijo. R655.
1: No, no te entendí.
0: R655.
1: Él es el hijo de la señora Yolima y el nieto de la profe Flor allá en Milgar. Me hizo con esta mañana el hidráulico.
0: ¿Por qué?
1: Cuando la mamá lo cascaba que estaba él policagado y cogía. Usted, cada que hacía pausa, le pegaba un corazón. Usted, ¿por qué se fue a la tienda sin permiso?
0: Bueno, así era, porque no sé, yo, las mamás de ahora ya como que no
1: ya
0: así.
1: No, les da miedo que uno las demande. En la época, sí. Hidráulico, nada más tráigame el perreo.
0: No, cuando uno aprendía las tablas de multiplicar con la mamá.
1: Sí. Porque por eso uno estudiaba bien.
0: ¿Cuánto es 2 por 3?
1: 2 por 3, 5. ¡Llave!
0: ¿Y por qué llora?
1: Familia Olímpica, muy buenas tardes. El del desorden es Juli Juli, director. Bienvenidos, Olímpica Te Informa.
0: Bueno, muy bien, Alex, ahora también habilitamos el WhatsApp Olímpica 320-6716-943 para que ustedes nos envíen el reporte de la movilidad. ¿Cómo están las vías en este momento en la ciudad de Ibagué? Sí, bueno, acá nos van comentando también el tema de los incendios. Sabemos que estamos en emergencias en el departamento del Tolima. También van comentando de pronto novedades en los municipios. Sabemos que también estamos, pues, obviamente al tanto de la situación. Entonces, bueno, pues ya estaremos ahí escuchándolos a través de nuestro WhatsApp Olímpica. Porque por ahora nos vamos con información del Pico y Placa para hoy en la ciudad de Ibagué.
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1: A las 12 del mediodía, 6 minutos en Olímpica, te informa. Vehículos particulares, placas terminadas en 4 y 5. 4 y 5. Recordemos que Pico y Placa para particulares aplica de lunes a viernes. O sea, finaliza hoy y ya regresará el próximo lunes. Las busetas de servicio urbano, placas terminadas en 5. Y los taxis, placas terminadas en 8.
0: Bueno, muy bien, ahí está el Pico y Placa para hoy en la ciudad de Ibagué. Ahí está ahora también con oyentes que nos van reportando sintonía a través de nuestro WhatsApp Olímpica. Por acá nos van enviando también el reporte y notas de voz a través de nuestro WhatsApp Olímpica. Hola, feliz tarde.
3: Sí, señor.
0: Señora.
3: Buenos días, señores de Olímpica. Buenas tardes.
0: Sí.
3: Quiero hacer una denuncia porque esto es el colmo, lo que nos está pasando aquí a los vecinos de la calle 12 con octava, que tenemos que ver todas estas personas en las cuales se bañan ahí, se convirtió en un baño público.
0: Ok, vea, es de las 12 con octava, ya vamos a estar revisando ahí bien el tema, nos envía también fotografía, vamos a revisar bien el tema, listo. Reporte de movilidad o también novedades en este momento, hola.
4: Buenas tardes, señores de Olímpica, miren, me sorprende cómo este animalito se salió de todo ese monte y le están dando agua.
0: Bueno, casi no se le entiende, pero es tema de incendios, en ese momento ahí los que nos están reportando, ahí está ahora, ¿sí o no? Ay, bueno, y hay un animalito, eso es como... Ay, un animalito ahí, sediento, obviamente. Nos envía el video. Vea, la verdad, lo que da... Bueno, sí, en medio de todo, también la angustia, la que tenemos. Claro. También es la tristeza por tanto animalito afectado, ¿no? En esas zonas. De verdad, uno pues queda impotente, hombre, frente a esta situación. Pero la verdad, sí es bastante doloroso todo lo que se está viviendo en el departamento. Ya tenemos las 12.8 minutos a esta hora con Olímpica 094.3. Seguimos avanzando en este mediodía. Ya estamos ahí también recibiendo sus notas de voz, sus reportes a través del WhatsApp Olímpica. Por ahora, información con Beto Peña. Noticias.
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1: A propósito, un adulto mayor murió calcinado tras incendio que consumió su vivienda en el departamento del Tolima. Según la información conocida por Olímpica te informa, la vivienda no contaba con servicio de energía eléctrica, por lo que utilizaba velas para iluminar en las noches. La misma habría acabado ocasionando la tragedia. Les decía que una tragedia sacudió durante la madrugada de hoy viernes al municipio de Planada Sur del departamento del Tolima, luego de que un incendio registrado al interior de una vivienda terminara cobrando la vida de un adulto mayor. La emergencia ocurrió tipo 3 de la madrugada en el barrio Osorio de esa municipalidad, donde las llamas consumieron parte de una humilde vivienda en la que se encontraba un hombre quien respondía al nombre de Edolio Cuellar, 70 años de edad, tras recibir el llamado de emergencia. Unidades del Cuerpo de Bomberos Voluntarios del municipio se desplazaron hasta el lugar a bordo del vehículo Atención de Emergencia para controlar el incendio y verificar la situación al interior del inmueble. Sin embargo, pese a la reacción de los organismos de socorro, ya era demasiado tarde. El adulto mayor había sufrido graves quemaduras y murió en el lugar como consecuencia de la emergencia. La noticia generó profunda consternación entre los habitantes del municipio de Planadas, debido a que el señor Edolio Cuellar era una persona reconocida y querida por la comunidad.
0: Por
1: todo
0: Dios.
1: Lo que deja estos incendios.
0: Sí.
1: Hoy amanecimos con 22 incendios forestales en 14 municipios del departamento del Tolima.
0: Ya tenemos las 12 del mediodía, 10 minutos, 12:10, a través de Olímpica Estéreo 94.3. A esa hora también nos vamos con información a nivel nacional.
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0: Una masacre en Barranquilla se reportó durante la noche de ayer, jueves 20 de agosto, que dejó como saldo 2 menores de edad y un joven muerto. Una persona más resultó herida en el tiroteo, que provocó pánico entre las personas que se encontraban en el sector. En lo que va del 2026, se han registrado 81 masacres en Colombia, según cifras de Indepaz, y con la perpetrada en Barranquilla, la cifra se elevaría a 82. Pues según han reportado testigos, 3 sujetos armados llegaron hasta el parque del barrio, dispararon las nieves en el suroriente de la capital del Atlántico y dispararon contra un grupo de personas que se encontraban en el lugar jugando un partido de fútbol. Cámaras de seguridad captaron cómo la gente que estaba en el espacio de recreación corrió hacia un establecimiento comercial cercano para resguardarse del tiroteo en la zona. Incluso se ven algunos de los jóvenes que disputaban el juego escondiéndose en el sitio. Las autoridades no han revelado las identidades de las víctimas, que tenían 17, 16 y 20 años de edad. Sin embargo, tienen una hipótesis del crimen y señala que podría estar relacionados con las disputas de bandas criminales en La Arenosa. Una persona más, al parecer de 20 años, resultó gravemente herida en la que sería la cuarta masacre en Barranquilla que se ha reportado en lo que va de este año 2026. Ya tenemos las 12 del mediodía, 11 minutos, 12:11. A esta hora también tenemos Deportes, Beto Peña.
1: Obvio, Guli Guli.
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1: A las 12 del mediodía, 11 minutos, en Olímpica te informa con 2 encuentros. Jaguares Boyacá Chicó y Alianza de Valledupar Deportivo Pereira arranca la fecha número 6 del Campeonato Profesional Colombiano. Deportes Tolima entra a concentración para enfrentar mañana 4:05. Estadio Manuel Murillo Toro, Gabriel Camargo Salamanca, al Atlético Bucaramanga.
0: Ya tenemos las 12 del mediodía, 12 minutos, 12:12, aquí estamos en Olímpica Team Forma, ya venimos con oyentes, reporte de movilidad a esta hora, reporte de sintonía a través de nuestro WhatsApp Olímpica.

0: 12:15 minutos, 12:15 a través de Olímpica Estéreo 94.3. Oyentes a esta hora, hola.
1: Betico, buenas tardes ya. Desde esta mañana, el semáforo ubicado en la rotonda de Mirolindo está dañado y sigue dañado. Y obviamente hay las mulas, todo lo que es de la variante, los de Mirolindo que van hacia abajo, Picaleña, Pedro Tafur, se ve un poquito complicado el paso.
0: Bueno, ahí está también el reporte de la movilidad sector de Mirolindo. Muchísimas gracias ahí también por los oyentes que nos van enviando sus notas de voz a través del WhatsApp Olímpica. Más oyentes también por acá, reporte de movilidad que nos van haciendo llegar por acá en nota de voz. Hola, feliz tarde.
2: Betico, esos son de personas desadaptadas que no les gusta más ni meter candela, hacerle daño al prójimo porque no, les hace daño a todo el mundo, a los animalitos. ¿Cuántos animalitos no están quemados en estos momentos por esas, toda esa candela que la gente misma ocasiona?
0: Ay,
2: no les gusta más ver arder un poco en donde monte sin saber qué personas, qué animales hayan por ahí.
0: Bueno, eso es verdad, hombre, también. Todas esas actividades, hombre, que regularmente las hacían, por favor, entiendan que en ese momento no se puede, ¿sí? Y vea todo lo que también se está generando con este tema de los incendios. Así que, por favor, también es el llamado, ¿no? Oyente, a través de Olímpica Exterior, hola.
3: Buenas tardes, Olímpica. Ese semáforo está dañado desde ayer porque yo bajé como a las 5 ayer y no servía. Estaba sin iluminación. Dañado
0: desde
3: ayer.
0: Muchas gracias. A través de Olímpica Exterior, hola.
4: Buenas tardes, señores de Olímpica. Quiero hacer una denuncia acerca de la movilidad aquí en Ibagué. Se encuentra esto muy mal, no hay ningún tipo de autoridad. Uno va por las calles, ve uno motos, carros que se atraviesan por todos lados, no respetan semáforos, motos sin placa, gente sin casco, hablando por el celular, inclusive pasan hasta por el frente de los señores de tránsito y no son capaces de decir nada. Y uno de pronto va en la moto o va en un carro, les pita a los que están cometiendo una infracción y son muy groseros con uno, no respetan nada. Entonces falta mucha autoridad, falta mucho control en Ibagué. Eso ya parece es un pueblo por allá del año, de los años pasados, ¿sí? Entonces, a ver si hay más control en las calles. Por eso hay tanta inseguridad y tanto accidente y tanto problema en las vías aquí en Ibagué. Muchas gracias.
0: Bueno, muchas gracias ahí también. Ahí está también los oyentes a esa hora con temas de movilidad. 12 del mediodía, 18 minutos, 12:18, ampliando información a esa hora con Beto P.

0: Saludos para el P581, conductor de la ola amarilla. La emergencia por incendios forestales se agrava en el departamento del Tolima. Son 15 departamentos, Juli, y allí está el Tolima. Les decía que más de 200 bomberos fueron desplegados para atender las conflagraciones que ya dejan miles de hectáreas y decenas de viviendas afectadas. Atención, que el departamento del Tolima enfrenta una de las jornadas más críticas de la actual temporada de incendios forestales. Al menos 22 conflagraciones permanecen activas en 14 de los 47 municipios que integran el departamento del Tolima, mientras el gobierno nacional anunció el envío de nuevos equipos de bomberos para reforzar las labores de control. El ministro del Interior, Rodrigo Lara, informó a Olímpica Te Informa que actualmente 150 bomberos trabajan en la atención de la emergencia proveniente de municipios como Suárez, Armero Guayabal, Villahermosa, Líbano, Rovira, Chaparral, Carmen de Apicalá, Coyaima, Coello, Espinal, Fresno e Ibagué. Se salvó la abuela Flor, no está Melgar.
1: Ah, ya se controló porque ayer también había uno, según sí, las opiniones.
0: Pero me dice que fue muy, muy, muy leve.
1: Sí.
0: Sí, que fue muy leve. Les decía entonces que a ellos, a los de los municipios que mencionamos, se sumaron el grupo táctico de bomberos forestales de Río Sucio y las fuerzas de tarea de incendios forestales de Boyacá y Girardot. Además, durante la noche fueron movilizados otros 90 bomberos pertenecientes a los grupos tácticos de Jamundí. ¡Ole, paisano mío! ¿Ah? Miran trae ocho lados, Tuluá y Oriente Antioqueño, así como bomberos oficiales de Bogotá y una fuerza de tarea del Huila. Como ministro del Interior, informó que sobre la grave situación de incendios forestales en el Tolima, que todo está controlado.
1: Bueno, ahí está. Información a esta hora con Olímpica Estéreo 94.3, 12 el mediodía, 20 minutos. 12:20 con Olímpica Estéreo 94.3. A esta hora también con información a nivel nacional. Este jueves se confirmó la muerte de un menor de edad en el Parque Metropolitano de Las Aguas, ubicado en jurisdicción del municipio de Barbosa, Antioquia. Las autoridades investigan el hecho, mientras que el área metropolitana del Valle Aburrá, entidad encargada de la administración del parque, lamentó la muerte del menor. El hecho ocurrió en la tarde del jueves 20 de agosto. Dice que desde el momento en que se presentó la emergencia, se activaron de inmediato los protocolos establecidos para este tipo de situaciones, articulando la respuesta con los organismos de socorro, personal de salud y las autoridades competentes, así lo aseguró la entidad en un comunicado. El área metropolitana también indicó que han dispuesto apoyo humano, psicológico y logístico para la familia y continuará brindando el acompañamiento que sea requerido. Asimismo, aseguraron que las autoridades correspondientes adelantan las investigaciones para esclarecer las circunstancias en las que murió el menor de edad. Dice que por respeto a la familia, el debido proceso y las investigaciones en curso serán los organismos competentes de establecer las causas. El área metropolitana está brindando toda la colaboración requerida, poniendo a disposición la información y los elementos necesarios para el desarrollo de la actuación correspondiente. Así fue como lo señalaron. Por último, aseguraron que se unían al dolor de la familia, amigos y seres queridos, y le expresan la solidaridad, acompañamiento en este momento, momento tan difícil, ¿no? Bueno, pues ahí está también información a esta hora con Olímpica Estéreo, 12 del mediodía, 21 minutos, 12:21. Ya vengo con oyentes, con reporte de vías a través de Olímpica Estéreo. 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

0: 12 del mediodía, 27 minutos, 12:27, Cronífica Estéreo. Tengo oyente, reporte de vías a esta hora.
1: Buenas tardes, vean, la 17 entre tercera y cuarta. Estarán con, porque vean, como ven, carros al lado izquierdo y carros al lado derecho parqueados. De modo de decir por dónde pasa ni nada, porque de tres carriles quedan uno, porque todo mundo parquea.
0: Ay, vea, ¿eh? Ahí está también el reporte en pleno centro de la ciudad, para que tenga más oyentes. Sector de la 19.
1: Con cuarta para la bajada la 21.
2: En este momento
1: está cerrada la 21 con cuarta para bajar a la 21.
2: Ahí está también
0: la 19, ahí volvieron entonces a cerrar. Ahí en desde...
3: Ayer. Estuviste ayer con la móvil,
0: sí, olímpica. Esta mañana pasamos también, pero ya paso restringido. Pero ya volvieron a tapar, entonces, por completo. Ahí para que lo tengan en cuenta. Hola.
4: Muy buenas tardes, Juli, Beto Peña. Una bendecida tarde. Se nos recorrió por la Pola Belén hacia el Libertador con total normalidad. Es indignante ayer lo que pasó, lo que fueron los de la universidad a gritarle a la gobernadora. No soy simpatizante de ninguno, ningún ente político ni nada, pero es indignante que donde tenemos que estar unidos salgan con esas. Y lo más triste es que utilizaron la emisora para ver si les buscaban transporte para poderse ir como supuesto voluntarios para apagar el incendio. Ayer estaba buscando a ver quién colaboraba para eso. No, qué tristeza, verdad. Indignante que utilicen la emisora para eso. Feliz tarde.
0: 12:28 minutos, 12:28. Igualmente, bueno, hay que decirlo, en la emisora obviamente colaboramos siempre en la comunidad, siempre abrimos micrófonos a todos, siempre buscamos la manera de ayudar también como medios de difusión y obviamente contamos con la buena voluntad de la gente, ya, hasta ahí, digamos, ya
3: y lo así que haya como, pasado independientemente. Así como estamos radiando el mensaje tuyo, pues radiamos de los demás.
0: Claro, totalmente.
3: Obvio, aquí no tenemos preferencia. Es más, ayer el primer medio que estuvo atento a la situación de Coello fue Olímpica Estéreo, porque es que esto no fue en la noche, sí, esto arrancó,
0: claro,
3: en la tarde.
0: Desde la por la tarde.
3: El Gabo Arroyave se comunicó con los bomberos, se comunicó sin pertenecer Gualandaya a Ibagué, con la alcaldesa y demás. Sí, en fin, o sea, fuimos nosotros aquí. Y así como radiamos la gente que está en contra de una situación, también radiamos a los otros, que no tenemos compromiso.
0: Bueno,
3: el problema
0: ahí está,
3: que lo arregla la alcaldesa, de la gobernadora.
0: Me preguntan que si hay paso por Gualanday.
3: Sí. Anoche fue anoche tan complicada la cosa que estuvo cierre total. Fuerte, sí. Pero sí, hoy ha estado normal.
0: Bueno, muy bien, ahí está también entonces la información. Muchísimas gracias a nuestros oyentes. A Jennifer, un abrazo, y también para Sofi. Espero que todos estén muy bien. Bueno, muy bien, ya tenemos
3: ahí le toca a la gobernadora, Oscar, quien la defienda.
0: 12:30 minutos, con Olímpica Estéreo 94.3. Avanzamos a esta hora con información, noticias.
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3: Ellos tienen 2, 3, 4 amigos y se mueven con esa gente, que los defiendan ellos. Vea, Ibagué se prepara para la cuarta jornada nacional de vacunación. Esto sí nos interesa a nosotros,
0: sí,
3: que es una cosa general. ¿Sí? Hablamos de la cuarta jornada de vacunación en Ibagué hoy y mañana, Juli. Hoy y mañana. Estos son los puntos habilitados. La alcaldía habilitará puntos de vacunación hoy viernes y mañana sábado. Les decía que Ibagué se prepara para la cuarta jornada nacional de vacunación, que se desarrollará hoy viernes 21 de agosto y mañana sábado 22, con diferentes puntos habilitados para completar esquemas y aplicar dosis pendientes. Como parte de la programación, hoy viernes se realizará una vacunación nocturna en varios sectores de la ciudad de Ibagué. Oye, Juli, entre los puntos estará Sanidad de la Policía. Esto queda en el centro, ¿no? En la cuarta, entre 14 y 15, Juli.
0: Sí.
3: Allí la jornada va a ser de 5 de la tarde a 9 de la noche. Viva 1A, ubicado en la calle 27 con carrera quinta, de 5 a 7 de la noche. Y la sede de Macarena, Floría y Virrey Solís, de 4 de la tarde a 7 en la noche. Al mismo tiempo, uno de los puntos tendrá un enfoque especial en el Parque Galarza, de 4 a 6 de la tarde. Se ofrecerá atención integral con énfasis en lo que tiene que ver servicios de vacunación para niños menores de 6 años, población entre 7 y 17 años de edad, niños de 9 años que cursen cuarto grado de primaria, como también vacuna contra el dengue, mujeres gestantes, adultos mayores de 60 años que manda el hidráulico, y personas susceptibles a fiebre amarilla, influenza y COVID-19. Vacunarse es un acto de protección y una responsabilidad con nuestra salud y la de quienes nos rodean. Queremos seguir protegiendo el presente y el cuidado, el futuro de nuestra ciudad. Le dijo Olímpica Estéreo, Jennifer Guzmán, Secretaria de Salud, Iván.
0: Ya tenemos las 12.32 minutos, 12.32 a través de Olímpica Estéreo 94.3. Bueno, aquí estamos a través de Olímpica. Nos vamos también con información a través de Olímpica a nivel nacional.
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0: En noticias a nivel nacional les contamos que la Sala de Instrucción de la Corte Suprema de Justicia abrió una investigación formal y citó a indagatoria a la senadora Isabel Cristina Zuleta López por el presunto delito de abuso de función pública. La actuación busca establecer si la congresista habría accedido a las funciones que tenía asignadas por el gobierno nacional. La investigación está relacionada con un operativo realizado el 10 de julio del 2025 en la cárcel La Picota, en Bogotá. Zuleta ingresó al centro penitenciario junto con funcionarios de la Fiscalía en un procedimiento que terminó con la incautación de un arma de fuego. En ese contexto, la senadora Zuleta había sido designada como coordinadora del Gobierno Nacional en el espacio de conversación sociojurídico de las estructuras armadas organizadas de crimen de alto impacto de Medellín y el Valle de Aburrá. Esta designación se hizo mediante las resoluciones 452 del 2024 y 123 del 2026, expedidas por la Oficina del Alto Comisionado para la Paz. Según la información que ahora analiza la Corte, la ubicación del arma se produjo a partir de información suministrada por André Felipe Marín Silva, conocido como alias Pipe Tuluá. Ya tenemos las 12.33 minutos en Olímpica te informa. 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

0: Bueno, muy bien, ya tenemos las 12:37. Tengo por acá oyentes que nos envían video.
1: Tenemos la bandera, el alto de la sirena aquí en la 19. ¿Qué es la alcaldesa? ¿Qué pasó con la cambio de bandera? Vea.
0: Ay, la bandera está rota y todo.
1: ¿Está rota?
0: Sí, la de la 19.
1: ¿Será que no era colombiana la señora alcaldesa? No le da pena.
0: Tienen que ahí cambiarla, sí, ¿verdad?
2: ¿Tiene
0: ahí
2: la foto?
0: Sí, ahí está el video.
2: En el grupo, yo la mencioné. No, y si no hacemos una colecta, nosotros la cambiamos. Sí, claro, claro, claro. Y esa es la entrada, Ibagué.
0: Sí,
2: es
0: sí,
2: la que
0: sí,
2: está
0: sí.
2: cerca.
0: En el terminal.
2: Por eso, ahí en el rompón.
0: Sí.
2: Imagínate.
0: Bueno, ya tenemos las 12:37 minutos con Olímpica Estéreo 94.3. Ahí están también nuestros oyentes reportando sintonía con Olímpica Estéreo. Ahí está ahora también con, bueno, el reporte y también con noticias con Beto Peña. Beto.
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2: Que no te lo puedo creer, Juli Juli. Pagaron carrera de taxi con un billete falso.
0: ¿Cómo?
2: Los pelados dirían chimbo.
0: No.
2: Pero terminaron en la cárcel.
0: ¿Cómo así?
2: La situación se presentó en el municipio de Cajamarca, Tolima. Dos personas fueron capturadas en flagrancia y la policía les encontró otros 250 mil pesos en billetes chimbos.
0: No.
2: ¡Falsos! ¡Mal habidos! Tenía más valor un billete de 3 pesos. Lo que parecía ser el pago de una carrera de taxi terminó con la captura de una pareja.
0: Sí.
2: Héctor Fabio Blandón Ruiz y Girlady Moreno Palaínez. Voy a repetir el nombre de ellos para que usted no los acepte ni siquiera como amigo de Facebook. No, porque son delincuentes. Héctor Fabio Blandón Ruiz y Girlady Moreno Palaínez. Tiene nombre hasta bonito. Oriundo del Caquetá. Desde allá vienen a robar acá. Fueron capturados en flagrancia. Ahora puede ser que estén también radicados acá, ¿cierto?
0: Sí.
2: Fueron capturados en flagrancia por uniformados de la estación de policía de Cajamarca, luego de que presuntamente utilizaron un billete falso de 50 mil pesos para pagar el servicio de transporte. La situación tomó un giro aún más grave durante el procedimiento policial. Según la información conocida por Olímpica Te Informa, les fueron encontrados 250 mil pesos adicionales en billete chimbo. Lo que encendió las alarmas. Juli, uno bien apretado, bien pelado, como andamos vos y yo, y imagínense meter un billete falso a uno.
0: No, imagínense.
2: No, tiene que uno subirse a la buseta a cantar. Sí, porque ¿qué hacemos, mijo? El juez promiscuo, y usted lleva el banco de billetes, señor, el billete falso.
0: No.
2: ¿Cierto? Y le piden permiso.
0: Lo rompen.
2: Sí, claro, claro, claro. No, y está bien que lo hagan, porque salen del banco y después se lo meten a otra persona.
0: Uh-huh.
2: El juez promiscuo, municipal de Cajamarca, declaró legal la captura y la Fiscalía General de la Nación les imputó el delito de tráfico de moneda falsificada, conducta que contempla una pena de 4 a 12 años de prisión. Pero que sea verdad, que sea verdad. No nos vayan a dejar 3, 4 días, entonces otra vez en libertad y siguen con la misma, metiéndole billetes chimbo a la ciudadanía. Durante la audiencia concentrada, el juez tuvo en cuenta la gravedad, qué bien, del delito y su impacto sobre la confianza y seguridad del comerciante. Finalmente los envió a la cárcel nacional de Picaleña. Yo por eso quiero que el hidráulico termine rápido la carrera, porque él dice, el que me lleven allá y me demuestren que robó, que atracó, que hurtó, de una lo mando para Picaleña. ¿Verdad que más va a ser un abogado bravo? Yo creo que además no lo van a dejar grabar, no lo van a dejar graduar. ¿O sí? ¿Qué va a ser muy grave? ¿Ya? A mí me dijo, si me te llevan a vos, así no seas delincuente, te mando para la cárcel por la cara.
0: 12:41 minutos, que Olímpica Estéreo 94.3. Ahí está ahora también con información, no solo a nivel nacional, sino también internacional, Beto, porque hay unas cifras que ponen una alerta y es que ya van más de 2.500 muertos en República del Congo por ébola. Pues la epidemia de ébola ha causado ya más de 2.500 muertos en la República Democrática del Congo, con 5.290 casos confirmados y avanza de forma exponencial, alertó este viernes es el coordinador principal para el ébola en Naciones Unidas. La epidemia de ébola avanza de forma exponencial y se expande ampliamente. Ya cubre una superficie superior a la de Francia. También vea saludos ahí para el amarillito, el T695.
2: ¡Pirulo! ¡Pirulo!
0: Bueno, dice también que de hoy la epidemia ha causado más de 2.500 muertos, la mitad de ellos en los 20 últimos días. Su avance supera la rapidez de nuestra respuesta, se intensifica y se expande más rápido de lo que los refuerzos desplegados en toda la región. Así lo han manifestado. En apenas 3 meses, la epidemia declarada el 15 de mayo ha superado ya la ocurrida entre el 2018 y 2020. En el este de la República Democrática del Congo, considera entonces la más mortífera de la historia del país, con 2.299 fallecidos de 3.381 casos confirmados, según cifras de la Organización Mundial de la Salud, en base a lo reportado por las autoridades congoleñas. Ya tenemos las 12:42 minutos en Olímpica, te informa.
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0: Bueno, muy bien, tenemos las 12:46 minutos, 12:46, Beto Peña y Deportes.
1: Obvio, Juli Juli.
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0: ¡Olímpica! Deportes, ahí está.
3: ¿Cómo voy a despachar antes de la una para no encontrarme con ciertos sujetos aquí?
0: ¿Quién a la llega una, a la una? Estará con nosotros Gabo Arroyave.
3: ¿A la una?
0: Sí, señor, con los Olímpicos clasificados.
3: ¿Me dejas ir mucho antes? Juli, te acortas la final del campeonato del mundo. Recta, derecha, upper, de izquierda, patada, voladora.
0: Sí, a lo último, ¿no?
3: Sí, con los jugadores de Argentina. Ajá. Que ellos toda la vida han sido así. Acuérdate cuando Once Caldas les ganó la Copa Libertadores a Boca, no recibieron la medalla de subcampeones, que no sabían. No. Que no sabían. Han ganado un montón de veces la Copa Libertadores y han visto que el perdedor recibe medalla. Sí. Y ellos no se daban cuenta, tan lindos. Ellos son muy malos perdedores, muy malos. Bueno, atención que ya hay sanción de FIFA.
0: ¿Cómo?
3: Leandro Paredes, este juega con Boca, este juega bien. Le metieron 10 partidos y una multa de $90,000. 10 partidos. 10 partidos y multa de $90,000. O sea, las multas, el castigo comenzará en eliminatorias, o Copa América, más allá de torneos de FIFA. El señor Molina. Lo suspendieron 7 partidos, hablamos también de Argentina, y $90,000. Almada, es Almada Estiago, suspensión de un solo partido y $30,000. Roberto Ayala, asistente técnico de Argentina, suspensión de 3 partidos y multa de $30,000. A la AFA, que es la Asociación de Fútbol Argentino, lo multaron con $321,000. ¿Te acuerdas por qué? ¿Te acuerdas la valla que sacaron las Malvinas de
0: sí,
3: Argentina?
0: Sí, señor, claro.
3: Por esa valla. Se demoraron, pero apareció el castigo. Aquel que llevó el bulto es Paredes. Este juega en Boca Juniors, juega bien. Ya 10 partidos para Leandro Paredes y $90,000.
0: No.
3: Perdieron la final, ahora suspensión y billete. Mañana Deportes Tolima frente a Bucaramanga. ¡Vamos, Tolima!
0: ¡Vamos, Tolima!
3: ¡Vamos, Tolima! ¡Orgullo de Ibagué! ¡Orgullo de Tolima! Cuando el hijo de uno va mal en el colegio, lo arropa uno.
0: Claro, papi, hay que apoyarlo.
3: Papi, cubo,
0: mañana
3: papi.
0: Al estadio, hombre.
3: Sí. Uno no coge un garrote y lo mete en la cabeza. No, venga, papito lindo. Cubo, vamos, hijo. Te vamos, Tolima. Vamos mañana a ganar el Atlético Bucaramanga. 4:05 de la tarde el partido.
0: Ya tenemos las 12:49 minutos. 12:49. Ya vienen los Olímpicos clasificados. 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
2: Ya tenemos la...

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Aquí estamos, señoras y señores, una feliz tarde de viernes con Olímpica Estéreo 94.3. Llegan los Olímpicos clasificados a esta hora con Olímpica Estéreo 94.3 y arrancamos de una vez. No olviden, a través de nuestro WhatsApp 320-6716-943, en un solo mensaje escrito con el número de contacto, la descripción y de lo que necesitan, venden, compra, perdieron, requieren o encontraron. A través de nuestro WhatsApp, 320-6716-943, 320-6716-943. Así como los enviares, por ejemplo, se encontró cédula de ciudadanía a nombre de Jessica Paola Hernández Duarte. Se encontró cédula de ciudadanía a nombre de Jessica Paola Hernández Duarte. Si usted conoce alguna Jessica Paola Hernández Duarte, coméntele, infórmele, hágale saber que le encontraron su cédula, que se comunique al 320-377-0939. 320-377-0939. Atención, que se solicita auxiliar de parrilla. Esto es para un asadero. Se solicita auxiliar de parrilla para asadero de pollos. Esto es para turno, solo WhatsApp. Informes en el 317-758-7902. 317-758-7902. Se solicita hornero con experiencia, horno a carbón para asadero de pollo. Información solo WhatsApp 317-758-7902. Ahí se lo repetimos. Son dos que necesitan: parrillero para asador, asadero de pollos, y se solicita hornero con experiencia, horno a carbón para asadero de pollos. O sea, el auxiliar y el hornero. Necesitamos personal para venta, salario fijo. Personal para venta, salario fijo. Informes en el 300-453-6080. 300-453-6080. 300-453-6080. Se necesita médico veterinario para trabajar con pequeños animales. Atención, se necesita médico veterinario para trabajar con pequeños animales. Conectarse o enviar hoja de vida al WhatsApp 316-953-5466, 316-953-5466. Busco ayudante para latonería y pintura. Informes en el 313-953-5466.

43 a la 39, con séptima la billetera, no tiene plata, solo papeles importantes. El joven se llama Carlos Mario Guarnizo. Cualquier información al 314-484-4335. 314-484-4335. Dos documentos de Carlos Mario Guarnizo, quien los haya encontrado en el trayecto de la 43 a la 39 con séptima, por favor comunicarse al 314-484-4335. Por acá dice, hola, compro pañales talla L. Compro pañales talla L, tipo calzón para un adulto mayor. Informes en el 317-389-7574. 317-389-7554. Señores de Olímpica Estéreo, para pedirles un favor, gracias, es un clasificado, se necesita pintor automotriz, ayudante práctico, por favor comunicarse al 313-824-9535, 313-824-9535. Olimpi clasificado, se quedó una carpeta azul con documentos médicos importantes en un taxi que se tomó de la 27 con quinta, no fue hoy, fue ya antier o ayer creo, 27 con quinta, carril subiendo hasta el barrio La Paz, Clarita Botero, creo, fue ayer. La persona que haya encontrado esta carpeta azul, comunicarse al 317-741-3082. 317-741-3082. Olímpic clasificados con Olímpica Estéreo 24.3. Dice para acá, buen día, varón clasificado. Se necesitan operarios expertos en t-shirt, ubicación en el barrio Fuente de los Rosales. Informes en el 313-372-5320. 313-372-5320. Se vende taxi afiliado a Servitaxi. Mayores informes en el 315-708-9422. 315-708-9422.

0: Aquí estamos con los Olympic clasificados con Olímpica Estéreo 94.3, mis queridos oyentes. Gracias a los que van ahí conectados en este instante atrás de nuestro WhatsApp. Todos los Olympic clasificados. Gracias a los que nos reportan esta hora. ¿Qué nos dice por acá, Olímpico?
1: Arroyave, muy buenas tardes, Dios lo bendiga. Urgente, hay un carro que va botando combustible a CPM desde el terminal, recorrido terminal hasta acá, hasta Multicentro, y los motociclistas están cayendo por el reguero a CPM desde la terminal de transporte y acá va en Multicentro. Acaba de caer un policía acá en Multicentro. El charquero de ACPM es tenaz. Gracias.
0: Oye, alguien que frene el vehículo. ACPM,
1: vean. Y ya vengo acá en los Arrayanes, vean.
0: Una línea completa ACPM, ahí de...
1: Ve el reguero que hay.
0: De ACPM, pero no logra captar el vehículo. Porque si no le hubiera avisado, ¿no? Uy, Dios mío. Y es que como las motos zigzaguean, entonces pasó ahí una moto también y por poco también termina resbalándose. La jugada, de pronto que usted vea el vehículo que va regando ahí el combustible, está regando a CPM, que tenga la amabilidad, por favor, de informarle. De pronto la persona tampoco se ha dado cuenta y pues está complicado el asunto. Un abrazo para Julián. Mano, vaya almuerzo que le está cogiendo de verdad. Está diciendo que ese no... Ese no era un policía, que era un policía acostado, que no se había caído ningún policía. Ya, Julián, coja oficio, mano, vaya. Almuerce, vea, Juli, de verdad, en serio, para Dios, de verdad. Va, almuerce. A la 1:29 en Olímpica, hola.
2: Buenas tardes, señor Olímpico. ¿Será que mejor me pueden regalar el clasificado que necesita pañales talla L para adulto mayor? Yo tengo unos pañales para la venta.
3: Es que no alcancé a anotar, no conseguí el lapicero en el momento para alcanzar a anotar.
0: Tranquila, no te preocupes, ya lo vamos a posar por acá. La persona está comprando, está necesitando, entonces pues ahí lo está comprando, pero pues si usted los tiene, ahí está, ¿vale? Un abrazo gigante, bendiciones, gracias por estar a esta hora con Olímpica. Para saber si en Ibagué, Cajamarca hay pasos restringidos, si en Cajamarca todos estos días hay pasos restringidos en el sector de Calle Larga. Por la calle de Bancada, ahí paso para y siga, ahí en el sector. A esa hora con Olímpica Estéreo 94.3. Voy en este momento con Olympic clasificados. Por favor, cuando envíen audios, que sean corticos, porque es que hay gente que envía 2 minutos, 1 minuto y medio. Entonces es difícil pasar un audio así porque nos regaña. ¿Qué dice por acá, Olímpica Estéreo? Hola.
4: Buenas tardes, señores de Olímpica. Son tan amables ustedes que siempre me colaboran en todo. Lo que pasa es que tengo una situación frente a mi vivienda. Frente a mi vivienda, más o menos a 1.5 metros, hay 2 palmas gigantes, que la casa es de 2 pisos y sobrepasa la casa. Las 2 palmas están inclinadas sobre las cuerdas de alta tensión. Con esa temporada de viento y todo, las palmas se han inclinado más hacia las cuerdas y más sobre mi casa. Las palmas son muy grandes, igual donde yo vivo, donde viven mis hijos, donde viven mis papás.
0: Vale, mi amor, mira, vamos a hacer una cosa. Se debe pasar una carta, a una solicitud a Cortolima. Se debe solicitar esto allí o Infibagué. Allí se puede acercar para darle la información. Igual también si es ya compromete cuerdas de alta tensión a la empresa de energía. Y se podría reportar con el recibo en mano al 018-112-115. A esta hora con Olímpica Estéreo 94.3, nuestros oyentes. Bueno, ya voy porque estos son Olímpicos clasificados. Ya el programa del mediodía pasó por ahí. Temprano es más bacano. Olímpicos clasificados, dice para acá. Estoy necesitando operaria de máquina plana fileteadora. Llamar al 314-207-0041. 314-207-0041. Se encontró billetera con documentos en el trayecto del barrio Simón Bolívar de Juan Pablo Sea Cuellar. Si usted conoce a Juan Pablo Sea Cuellar, infórmele, dígale. que le encontraron los documentos, que se comunica al 315-731-1380. El mensaje completo, 315-731-1380. Que llame ahí, que la persona que encontró los documentos puso el aviso aquí en Olímpica Estéreo. Buenas tardes, señores de Olímpica Estéreo. Estoy buscando conductor para taxi, turno solo debe ser, ¿no? Mayor información al 315-731-9696. 315-731-9696. Dice una colaboración, una tía necesita una colaboración con una estufa. Así sea de segunda, información al 314, cuando hablo de colaboración debe ser en donación, 314-383-6300, 314-383-6300. Se vende casa en el barrio La Unión, informes en el 321-394-6141.

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2: Aquí está la hora en Olímpica. Ya tenemos la 1:50, 1:50 en Olímpica.
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0: Olímpica 94.3 en esta muy buena tarde olímpica.
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0: Aquí estamos en la emisora del primer lugar, Olímpica Estéreo, la que te acompaña siempre. La dirección, programación de Jean Marcelo Jiménez. Yo soy Gabo Arroyave, te voy a estar acompañando en esta tarde. Solamente aquí a través de Olímpica. Siempre acompañándote con una muy buena reflexión para arrancar en esta tarde soleada, acompañando a todos nuestros oyentes, como siempre. No olviden que ahí tienen ustedes ese WhatsApp, que es la conexión directa.

En esta hora de la tarde estaremos con el tema también de poder entregar el televisor. Hay buenas noticias por ahí, por ahí. Así que en este momento muy atentos, oyentes de Olímpica Estéreo, porque la idea es que vayan visitando las redes sociales, vayan visitando la página de internet, hagan una repasadita, que los programas, que las cuentas de Facebook, de Instagram, de TikTok, en las que ya nos vendrán siguiendo, muy pendientes porque ya voy a estar con ustedes. Ya vamos a estar informando también aquí, me está preguntando por acá por los incendios, vamos a estar hablando obviamente con nuestra gente, cómo va el asunto, pero como siempre lo primero que tenemos que buscar primero es a Dios. A Dios es el que vamos a buscar primero, que es el que nos ilumina, que nos ayuda, que nos da una palabra siempre de motivación, una palabra para salir de la incertidumbre, de tantas preguntas que tenemos en nuestro corazón, en nuestra alma, que el único que puede resolver para todas estas cosas es Dios. Él es el único, no hay más. Como Dios, absolutamente nadie. Nadie. Dios es el único. Así que mis oyentes, en este momento con Olímpica Estéreo 94.3, nos vamos de la mano de Dios, que nos permita en este instante recibir unas palabras correctas para poderlas transmitir a ustedes, para transmitirla a esa persona que en este momento tal vez la necesita. Tal vez quiere que Dios le envíe un mensaje. Y qué bonito poder servir a Dios. Poder ser simplemente ese medio con el que Dios te va a enviar ese mensaje. Si es para ti, lo vas a recibir. Si no era para ti, no te preocupes, que alrededor tuyo pasan muchas cosas, muchas personas, de las cuales también Dios utiliza para llegar a ti. Un abrazo a esta hora con Olímpica Estéreo 94.3. Aquí está nuestra reflexión para el día de hoy. Hay momentos en la vida donde el miedo intenta apoderarse de nuestro corazón. Llegan dudas, las preocupaciones, las noticias difíciles y esas noches donde la mente no deja de pensar en lo que pueda pasar. Pero hoy Dios te recuerda algo. No temas. No porque los problemas no existan, no porque el camino siempre sea fácil, sino porque no estás caminando solo. No estás caminando sola. A veces creemos que tener fe significa no sentir miedo, pero la verdadera fe aparece precisamente cuando sentimos temor. Y aún así, decidimos seguir adelante confiando en Dios. No temas porque tal vez hay situaciones que no puedes controlar. No cargues hoy con las batallas de mañana. No permitas que la incertidumbre te robe la paz que Dios quiere regalarte en este momento. Recuerda todas las veces que pensaste que no podrías y sin embargo, ahí estás. Has superado días difíciles, has atravesado tormentas y has encontrado fuerzas que no sabías que tenías. Dios ha estado contigo en cada lágrima, en cada caída y en cada momento donde pensaste que ya no podías más. Cuando sientas miedo, mira hacia atrás y recuerda las veces que Dios abrió caminos donde parecía no haber salida. No temas empezar de nuevo. No temas soltar lo que ya no te hace bien. No temas luchar por tus sueños. No temas pedir ayuda. No temas amar otra vez. Porque el miedo puede tocar tu puerta, pero no tiene que gobernar tu vida. Hoy respira
levanta la mirada y recuerda esta promesa. No temas porque yo estoy contigo. No desmayes porque yo soy tu Dios que te esfuerzo. Palabra texto de la Biblia. Camina con fe, da un paso más, confía. Lo que hoy parece una tormenta, mañana puede convertirse en el testimonio de que Dios nunca te abandonó.

requerimos de algo que nos quite esa carita de angustia, que nos quite esa carita de tristeza. Necesitamos algo. Ya pronto llegará. A esta hora con Olímpica Estéreo 94.3. Voy de una vez al grupo porque no voy a esperar absolutamente nada. No voy a esperar absolutamente nada, mis oyentes, sino

para ti, con amor, con cariño, te lo entregamos aquí a través de Olímpica Estéreo 24.3. Que Dios te bendiga enormemente. Gracias por ser parte de esta gran familia Olímpica. Gracias por ese amor incondicional. Gracias por estar ahí siempre a nuestro lado. Que Dios los bendiga. Ahí ya puedes revisar el grupo de

0: nosotros tuvimos una oportunidad donde andaban con un chupo que no era de bebé, pero era un chupito, y ahí lo cargaban. Entonces no me vengan a mí con cuentos, que ahora que es que los chinos de hoy en día, mejor dicho, les está corriendo el caspete, porque ustedes también cogían un caucho y se sabían canción y decía, me su, me su, me subo, me bajo. Entonces, hoy es viernes de farmear el aura.
1: Toda la gente mira, hace fila, pues.
0: Contarle a tu cuerpo alegría, Macarena, que tu cuerpo para la alegría.
2: Numeral,

0: porque en cualquier momento, me van a venir llamadas. Ya,
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0: Te lo digo de una vez, son seis preguntas. Si respondes esas seis preguntas, atención oyentes de Olímpica Estéreo.

com.co. Entren ahí, entren ahí. Los programas, nombres de los locutores, horarios de los programas. No puede ser por ahí una pregunta como: ¿dónde está ubicado Olímpica? Es que

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en la jugada, siempre pendiente con Olímpica Estéreo 24.3. Sí, todavía está a tiempo para que escriba la palabra televisor. Buenas tardes, mi Gabito. Qué reflexión, me tocó el corazón. Estoy viviendo una situación muy compleja. Dice, ahí voy con Dios, pero la verdad hay momentos que siento decaer y estas oraciones me fortalecen. Gracias, Dios, por estar ahí con nosotros. Él siempre está ahí contigo, a tu lado. Un abrazo, bendiciones. Olímpica Estéreo, gracias, hermosa reflexión. Ahí está, se está yendo tempranito, ¿sí? Está yendo tempranito la reflexión. Olímpica, buenas tardes, más un favor, me regalas esa reflexión de vida. Te enviamos porque nosotros siempre lo estamos enviando al grupo y todos los días decimos arregles al grupo, agregues al grupo. Que ahí le llega la reflexión, que le llega la reflexión, agréguese de una vez. Así, facilito, facilito. Ya vengo con más de nuestro oyente, es televisor zazazazo, se va hoy el televisor zazazazo, con Olímpica Estéreo 24.3. A las 2:37 minutos, 2:37. Estamos en salsa sabrosa. Aló para Julie.

0: se escribe la palabra televisor. Buenas tardes, hay vía por Gualanday, hay paso por Gualanday, gracias. Recuerden que Gualanday tiene varios pasos, ¿no? Tiene varios pasos Gualanday. Entonces, si nos informan de una, con mucho gusto estaremos acá entregando información al aire a través de Olímpica 94.3. Numeral en mis tiempos, ese es el numeral para hoy. Adri Bordado, reportando sintonía desde el barrio de la Casa, dice para acá, trabajando, buen turno. Se le quiere muchísimo, un abrazo mi Adri. Bendiciones con toda. Gabito, buenas tardes. Dios te bendiga, feliz, bendecido viernes, un abrazo. Diana Pinto. Gabo, si hay paso por Gualanday, un poco de trancón en el peaje, pero si hay paso. Pero si hay paso, ¿vale? A ver, aquí estamos en salsa. Hey, Olímpica, buenas, buenas.
1: Gabo, Gabito, buenas tardes, Gabito. Dios
0: buenas tardes. Buenas tardes.
1: Gabito, el gordito, el gordito.
0: Un abrazo, bendiciones para ti.
1: Gabo, Gabo, ¿y qué pasó? Maleja no quiere salir. ¿Qué pasó? Ya no está ahí con ustedes. ¿Está de vacaciones o está enfermita? ¿Está enfermita? ¿Está enferma? ¿O qué? Malejita, hace falta Maleja. Hace falta Maleja. Olímpica, se metió. Se metió.
0: Un abrazo, papito. Mañana ya regresé de vacaciones, ¿oíste? Un abrazo, bendiciones. Gracias, Dios me los bendiga. Llame a uno al grupo, con mucho gusto. Un abrazo.

ahí trabajando, obviamente, para recibir las llamas. Imagino que debe estar un poquito más bajito que lo de ayer, pero dura la situación con el tema. Buenas tardes, Olímpica. Soy Paola, reportando sintonía desde Lima, Perú. Porque Olímpica se metió. Un favor, me podrían enviar el link de descarga.

0: siempre en sintonía y fuerza, mucha fuerza Manizales y Payandé. Hoy desde... Rebanista Ortiz. Ellos también en sintonía, como siempre, muy buena la reflexión. Por favor, me saluda a mi nieto Aarón Aguirre en Payandé. Un abrazo. La verdad que estamos en salsa. No me dale mis tiempos, dímelo ya.
1: Hola, Juli, Juli, soy yo, Alejo de Limón.
0: Ay, Alejo, no sé, Juli, Juli.
1: Un gran saludo a mi hermano Jonathan, que está de cumpleaños hoy, que de parte de mi mamá, de mi papá y de yo. Hola, Alejo de Limón. Chao, Juli, Juli.
0: Chao, Alejo. No está Juli, Juli, pero ahí le paso un saludo. Sí, yo obviamente estaba, había enviado el saludo. A eso de mediodía, porque allá al fondo se escucha a Alberto Sora hablando así. Otra noticia.
2: Buenas tardes, David, buenas tardes.
0: Yo apito, bendiciones.
2: Política se metió numeral en mis tiempos y saludaba.
0: Numeral en mis tiempos y saludaba, sí señor, hola Lili.
3: Gadito, Gadito, buenas tardes, Gadito. Donde está tapado es pa Cajamarca, ahí encima del puente Boquerón, ahí está trancado, ahí está tapada la vía. No sé qué pasa arriba en Cajamarca, yo creo, porque ahí está tapado, nada pasará a ninguno, está tapado encima del puente. Buena tarde.
0: Adiós, nos van contando por ahí mis oyentes de Olímpica Estéreo 24.3, qué es lo que sucede, qué es lo que...

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1: Uy, Gabito, hermosa reflexión. Sí, Gabito, he superado días difíciles, pero Dios siempre está a mi lado. Nunca pierdo la fe. Por eso adoro a Dios.

Onzaga se encuentra, en el barrio Onzaga se encuentra un señor desde el día de ayer. Se ve muy mal, ha vomitado y parece intoxicado. El señor se identifica como Daniel Gutiérrez Cardona. Daniel Gutiérrez Cardona, un señor de edad. El señor

0: lo pueda llevar de pronto a un centro asistencial, qué es lo que le pasa al hombre, qué sucede, que lo puedan ver los médicos, por favor. Cáleme la dirección exacta del lugar. Hey, Olímpica Estéreo 94.3, bueno, Olímpica, me pueden agregar al grupo, con mucho gusto, ya te envío para que participes, para que estés ahí también recibiendo tu reflexión. Siempre con Olímpica Estéreo. Hola, Olímpica.
1: Hola, Gabito, muy buenas tardes. Dios lo bendiga. El primero móvil aquí en Boquerón.
0: Epa.
1: Parqueadero de la ruta 40, Boquerón.
0: Qué bueno.
1: Dios lo bendiga, Gabito.
0: Men, bendiciones. Igualmente, gracias con Olímpica Estéreo 24.3. Hola, Olímpica.
2: Olímpica. Gabito, buenas tardes.
0: ¿Qué vamos? Buenas tardes.
2: En mis tiempos de antes se respetaba al papá y a la mamá y a todas las personas mayores. Ay, ay, ay.
0: Numeral en mis
2: ahora
0: tiempos.
2: No respetan a nadie.
0: Uf. Uf, fue madre, se esos muchachitos. Numeral en mis tiempos. En mis tiempos mi mamá se paraba en la puerta y me decía, entra que no le va a hacer nada. Y era mentira. En mis tiempos.

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2: Ya son las 2 de la tarde, 49 en Olímpica Estéreo, 2:49.
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señores. Televisor de 65 pulgadas, por favor, qué cosa impresionante. Es la oportunidad de llevártelo con Olímpica Estéreo 24.3, así que atención, oyentes de Olímpica, muy atentos. El tema es sencillo, pero tampoco tan sencillo. Pues uno quisiera que fuera como todo, como siempre, pero hay que lucharla. Mucha gente ha participado a través de Olímpica Estéreo 24.3, a través de nuestro WhatsApp se han inscrito. Muchos se encargaron obviamente de decirle a la familia, y si usted en este momento está ahí atento y le llega a entrar esa llamada, me hace el favor y conecte con la familia para que todos ayuden.

para que se lleve ese televisor. Voy en este momento con Olímpica Estéreo 94.3. Atención, vamos con oyentes. Rápido, rápido, rápido, rápido por acá.

0: Vamos a ver si lo logramos. Ay, ay, ay, ay, ay, ay, ay, ay, ay. En este momento con Olímpica Estéreo 94.3. Ya hacemos toda la diligencia en este instante. Atención, oyentes de Olímpica. Atención, oyentes de Olímpica Estéreo. Ustedes muy, muy, muy atentos. Atentos en este instante. Hola, ¿qué está haciendo?
1: Hola, buenas tardes. Yo escuchando Olímpica.
0: ¡Muy bien! Es tan amable el señor. Habló con el señor Jaime. Aló.
1: Aló, no, Iván Triviño.
0: Iván.
1: Sí,
0: Iván,
1: señor.
0: Ya quería probarlas, estaba bien en la hogar. Iván Triviño, ¿bien o no?
1: Bien, bien, por acá, tomando la fresca, estaba trabajando, ¿qué más que hacen?
0: Bien, Iván, usted se inscribió con Olímpica Estéreo 94.3, me imagino que por el WhatsApp, ¿sí o no?
1: Sí, señor.
0: Usted escuchó lo del televisor sasasazo de Olímpica Estéreo y se dijo, yo me lo quiero ganar, ¿sí o no?
1: Sí, señor, yo escuché de una y me inscribí, envié los datos y todo.
0: ¿Y hace cuánto más o menos?
1: Hace como un mes, más o menos.
0: Como un mes, sí. Iván, en este momento yo le voy a hacer 6 preguntas sobre Olímpica Estéreo 94.3 Ibagué. Si usted me responde correctamente las 6 preguntas, el televisor sasasazo de 65 pulgadas será suyo, Iván. ¿Listo? Está atento a través de Olímpica Estéreo 94.3. Arrancamos en este instante. Primera pregunta. ¿A qué horas inicia el ranchenato? Hora de inicio del ranchenato.
1: El ranchenato. Hora de inicio.
0: Hora de inicio del ranchenato. Le doy una pista, en la madrugada. No más. Y no vaya a inventar hora, tiene que ser hora exacta.
1: ¿2 de la mañana a 4 de la mañana?
0: ¿Ah? Ah, ah, ah. Que esté seguro. No me ponga a inventar, que esté seguro. ¿Estás solo, Iván? ¿Estás solo? Es la primera pregunta hasta ahora.
1: Estoy solo por acá en el trabajo escondido.
0: ¿Y en el WhatsApp usted ya le avisó a toda la familia que ya estaba participando para que le ayuden con la respuesta o no? Última oportunidad, Iván. Horario en el que inicia el ranchenato.
1: El ranchenato.

0: acaba el tiempo, Iván.
1: De que,
0: solamente el inicio, la hora, no le están pidiendo inicio, que termine a tal hora, solamente el inicio. ¿A qué hora se inicia? Hora de inicio del ranchenato. 5.
1: 11.
0: 11 de qué?
1: De la mañana.
0: ¿Completamente seguro?
1: Sí.
0: Iván, se perdió la oportunidad, mano. Se perdió la oportunidad de llevarse ese televisor sasasazo. La hora de inicio de ranchera, te lo vas a dar la respuesta de una vez para que nunca se le olvide. 4 de la mañana arranca el ranchenato. A las 4 de la mañana inicia siempre el ranchenato con Olímpica Estéreo 94.3. Ustedes muy pendientes porque en cualquier momento pueden ser ustedes. Son 6 preguntas.

0: hoy es viernes con la Olímpica Estéreo 24.3. La primera pregunta, mano, y está fácil. Sigan ustedes de una porque van a tener la oportunidad de llevarse ese televisor. Gabito dice por acá, yo también sé que el programa Ranchinato Olímpica siempre inicia a las 4 de la mañana. Yo soy fiel oye, televisor Olímpica Estéreo, mi Gabito.
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A ver, mi oyente, numeral en mis tiempos. Ahora, este numeral surgió porque ahora salen con el de farmear el aura. Farmear el aura. Vamos a preguntarle a la IA. ¿Qué es esa vaina, man? Vamos a preguntarle a la IA qué

Ese farmar ahora significa realizar acciones, gestos o posturas específicas para acumular puntos imaginarios de carisma, estilo, respeto o presencia imperturbable. Es una expresión nacida en internet y adoptada masivamente por los jóvenes en redes sociales como en TikTok. Colombia, pues ha sido también una de las que se ha tomado en este momento, no solamente Colombia, sino otros países. Lo que hace es que hace una combinación entre la lógica de los videojuegos con la medición de el estatus sociocotidiano. Así sale. Farmear, que proviene del inglés to farm, o sea, cultivar, trabajar la granja. Eso es lo que deberían de hacer, carajo. En el mundo gamer significa repetir una acción muchas veces para acumular recursos, dinero o experiencia. Yo tuve la oportunidad de farmear el aura con Temo. No conseguí nada. Aura en el jerga internet no se refiere al campo espiritual, sino al nivel de confianza, facha, seguridad y actitud que permite una persona, o que transmite mejor una persona. ¿Cómo funciona el sistema de los puntos? Dice que los usuarios de internet juegan a cuantificar el carisma mediante un marco social imaginario. Sumas auras más mil aura. Dice, cuando haces algo genial, imponente o manejas una situación incómoda con total frialdad y estilo. Por ejemplo, meter un golazo y no festejarlo para verte rudo. O

cuando protagonizas un momento vergonzoso, tropiezas en público, te dejas llevar por los nervios o intentas hacerte interesante y te sale mal. Bueno, aquí estaban farmeando el aura ustedes en su época. Ahí la estaban farmeando, ¿no? ¿Sí o no?

cantando en ese ratico era la de una también que ustedes farmeaban el aura, pero con ayuda de un elemento físico, que era chicle, América. Solamente me sube así. Voy a darle 100 puntos de aura el que me diga bien.

0: en YouTube. No, aquí encontré una vaina en YouTube. Vamos a ver si lo dicen tal cual. Vamos a ver, vamos a ver. Vamos a ver. ¿Quién se lo sabe? A través de mi WhatsApp.
1: Vamos a ver ese.
2: Era jugar chicle americano. Para jugar necesitamos 6 metros de resorte. Lo amarramos a los extremos.
0: Se le robaban el resorte con el que la mamá arreglaba los calzones. Y se llevaban el resorte y la mamá. ¿Quién me cogió el resorte que tenía para arreglar los calzones? ¿Sí o no? R651. Un abrazo, bendiciones.
2: Me abro, me cierro, me salgo. Piso, piso, me salgo. Doble piso.
0: A ustedes les parecía lindo eso, ¿no?
2: Me la llevo. Me abro, me cierro, me salgo. Con la derecha, con la izquierda, me salgo. Si el jugador alcanza este nivel, subimos un poquito el chicle o resorte a media pantorrilla.
0: Oiga, y eso es como peruano.
2: Se juega con diferentes niveles de dificultad.
0: ¿Sí?
2: Los tobillos, media pantorrilla, muslo, cadera. Si el jugador pierde...
0: Es que buenas tardes, eso. Si es música, se me tiró la cédula. Yo lo hacía con las medias veladas de mi mamá, ¿ve? ¿Así es? Y después de queja. Mamá también lo regañó, Olímpica, hola.
3: Claro, Gabito, eso era salto caballito, me lo llevo, lo piso, oye, lo abro, lo cierro.
0: Era un mango. Bueno, eso, yo no jugué eso, yo escuchaba a las niñas jugar. Yo salía al descanso y veía cuando las peladitas empezaban, chicle americano, me entro, me salgo, no sé qué vaina, pero o sea, yo nunca jugué eso, o sea, lo veía, porque lo repetían y lo repetían y lo repetían. Pero habían otros que le pegaban.

0: eso. Vamos a ver, ponle que va eso, ponle que va eso. ¿Era así?
1: Me subo a la cama, tiro la maleta.
0: ¿Te les vergüenza a ustedes, hermano? Chino, no se preocupe, siga. Siga pegándole a esa vaina del Auro. Laura no, el Auro. Aura. Sígale pegando a eso, vea. Si alguna cosa, vea, su mamá

0: Imagínense el nivel de esto, de por Dios.
1: A esa hora con Olímpica, serie 94.3, zona Olímpica.
2: No, Gavito, el aura de nosotros en la época era Cucapata.

0: tarro quemado. Hola, Olímpica, venga, hola.
1: Gavito, Gavito, cuando me echen de la casa, yo le voy a echar la culpa a usted, porque usted al aire dijo que le pegáramos duro a Laura. No, no, no.

0: Contar otra para los pelados, porque ya los pelados están en sintonía. Me voy a contar cosas de sus papás, de sus tíos, de los que están por ahí escuchando, que ya están criticando que el que farmear el aura, que eso fue farmear aura. No lo puedo ni decir, no, qué tristeza. Pero le voy a decir una rapidito. Les voy a decir una rapidito a sus papás. Creo que este ya me va a hablar feo.
1: Olímpica, olímpica, muy buenas tardes. En mis tiempos, uno duraba detrás de una mujer 3, 4, 5, 6 meses para el cuchicuchi. Hoy en día pide uno un besito y va con cuchicuchi incluido.
0: ¿Pero dónde, papi?
1: La que me pone y me da de todo.
0: ¿Pero dónde, papi? ¿Dónde? Discúlpeme. Hola, Olímpica.
2: Olímpica, se metió desde...

0: Dios los bendiga y que tengan una feliz tarde.
1: Vale, un abrazo, bendiciones. El puente está quebrado, o sea, esa, con cáscara de huevo, papi, es que le iban a curar, le iban a arreglar. Bueno, digamos que son randas infantiles y ahí sí no me meto porque digamos que ese sí lo jugué, pero hola, Olímpica.
2: Olímpica, por favor, le pedimos a la Secretaría de Movilidad que nos colabore, ese trancón queda acá en Mirolito y la gente del tránsito no hace sino chatear y chatear.

algunos que no están tan adultos como nosotros. Salvo para el O542. Uno que no está así como... A ver si es que encuentro la canción. Sí, es este. Es este. Vamos a ver. Si ese me pega y usted lo recuerda por algo, me cuenta. Y si sabía el bailecito y toda la cosa, también me lo cuenta. Porque para la época le pegaron duro a eso. Chao, para los de la Turbo Roja, bendiciones. Ahí van con Olímpica Estéreo 94.3. Oiga eso. Y le pegaban a eso. Tenían baile. Y batuqueaban las manos. Y solito bailaban, no hacían nada más. Y también los criticaron en su época. También los criticaron en su época.

0: Jerry's.
1: Saludos para el Q044. El que bailó Tectonic. Ese es el de Tectonic. Papi, lo criticaron. Ese le pegaron una criticada olímpica.
2: Hola, Olímpica, en serio. ¿Qué me dicen ahora de los que bailaban Tectónica en los años?
1: Ese es.
2: 2005, 2008.
1: Saludos para el otro 360. Ese es el de Tectónica. Trancomún monumental por la Pedro Tafur. Por la Pedro Tafur nos reporta nuestro oyente. Muchas gracias, Olímpica Estéreo. Ahogada ahí para los de tránsito. Trancón monumental, Pedro Tafur. A ver qué dice. Hola, Olímpica.
3: Claro, claro, Gabo. ¿Cómo no recordar la época del Tectoni, de Flower? El Mickey Way.
1: ¿Qué Mickey Way?
4: Gabo, buenas tardes. No le pegamos al meneito, pero hacía el mineito. El mineito.
1: Ya sé para dónde vas, caníbal. El baile del Tectonic, dice nuestro oyente de Olímpica Estéreo, vea. Pero sí, lo del escondite americano, pues de Vázquez, sí. Claro, y, o sea, era un juego prohibido. O sea, los papás no sabían que jugaba en un escondite americano. Y menos que te dejabas de pillar tan rápido. Estoy hablando acá con una niña que me está contando que el escondite americano. O sea, en tu casa no sabías que tú jugabas escondite americano. Y no sabían que te dejabas ver continuamente de diferentes hombres. Te encontraba muy rápido, ¿eh? Hola, Olímpica.
3: ¿Cómo no recordar la resurrección de Simón Bolívar? Todos esos patilludos.
1: Sí. ¡Ay, Dios mío! Numeral en mis tiempos. Dímelo ya mismo. A través de Olímpica Estéreo 94.3.

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2: Aquí está la hora en Olímpica, ya son las 3 de la tarde, 53 minutos, 3:53.

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Sonrisas. Por acá me están pidiendo que por favor ya voy con Olímpica clasificados de camellos, de una, ya voy con Olímpica clasificados de camellos, estoy escuchando Olímpica y

0: Buenas tardes, numeraré mis tiempos. Tintín corre corre y el baile del carrapicho.
1: El Tintín corre corre y el baile del
2: carrapicho. Gabito, ¿cómo no recordar la resurrección de Simón Bolívar?
1: Todos. Hola, Olímpica.
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1: Escondido de chinos.
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0: curiosidad si me iba a jugar el escondite americano, porque uno quería como que la que estaba jugando estaba, la que uno le gustaba estaba jugando y ella pues, quería besarse con todos menos con uno. Querían que todos la encontraran menos yo. No sabes de lo que te perdiste. Te perdiste de mis jugosas veces. A esta hora con Olímpica, hermano, numeral en mis tiempos.
1: Listo, Gavito, para numerar. Según entienden mis tiempos, pues en mis tiempos yo tenía hasta 5 novias. Y ahorita la mujer no me va a tener ni una.
0: Hola, Olímpica.
2: En mis tiempos del juego chico bella. Y ojalá con el chico más bueno del juego.
0: Numeral en mis tiempos. Dímelo ya mismo en Olímpica Estéreo 94.3. 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

entrando el guarito en botella de agua. Ve. Y ahora dicen estos muchachos de hoy en día son degenerados. Y dicen son degenerados. Y va ahí uno, mire, y es que claro. La miniteca, dice por acá, la miniteca. Nuestros oyentes con Olímpica Estéreo. 94.3 a esta hora. En esta tarde con Olímpica. ¿Están preparados? Porque yo creo que nos vamos en cualquier momento con más oyentes participando por el televisor sasasazo. Así de sencillo. Nos vamos desde una con Olímpica Estéreo. 94.3.

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0: Ustedes saben que cuando esto pasa, cuando esto suena, es porque Olímpica Estéreo está que se entrega. Cuando esto suena, Olímpica está que se entrega. Atención, oyentes de Olímpica Estéreo 24.3. Atención, atención, atención, atención, atención. Hacemos eso rápidamente. A ver, señoras y señores, con Olímpica Estéreo 24.3. Muy atentos en este instante. ¿Qué está haciendo?
2: Yo escuchando Olímpica.
0: ¿Y por qué?
2: Porque me pone y me da de todo.
0: ¿Hablo con Paula Andrea Osorio?
2: Sí, hablas con ella.
0: Paula Andrea, te estamos llamando a Olímpica Estéreo 24.3. Escribiste para llevarte el televisor sasasazo, 65 pulgadas, una pantallota.
2: Sí.
0: ¿Sí? ¿Cuándo lo hiciste? Sí. ¿Cuándo te inscribiste?
2: Hace 15 días.
0: Hace 15 días. Paula, en este momento con Olímpica Estéreo 24.3 vas a tener el reto para poder llevarte el televisor sasasazo. Este televisor sasasazo se lo va a llevar alguien que sea muy oyente a Olímpica Estéreo, que conozca la emisora como tal. Así que esta es tu oportunidad, Paula. Te vamos a preguntar, te vamos a hacer 6 preguntas. ¿Estás de acuerdo?
2: Sí, de acuerdo.
0: Arrancamos entonces.
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0: Señoras y señores, en este momento, primera pregunta. Paula, atención. Dame el nombre de una voz, de un locutor de Temprano es Más Bacano, o de un personaje, cualquiera.
2: Marceja González.
0: Bueno, está de vacaciones. Bueno, sí, muy bien. Primera pregunta. Vamos por la segunda. Vamos bien, Paula. Dame el nombre del programa del mediodía de lunes a viernes.
2: Del mediodía, Olímpica te informa.
0: Olímpica te informa, eso es correcto. Te quedan cuatro, Paula, nomás. ¿Listo?
2: Listo.
0: Vamos con la tercera pregunta, Paula. Atención, oyentes de Olímpica Estéreo, deme el nombre de una voz de la ruta olímpica, una de las voces que participa en la ruta olímpica.
2: ¿Gabo?
0: ¿Se la valemos? ¿Qué dicen? ¿Sí? ¡De una! Te la valió ahí el del P235. Un abrazo, bendiciones. Vamos con la cuarta. Paula, yo ya tengo nervios. ¡Paula!
2: Yo también.
0: Es un televisor sasasazo de 65 pulgadas. Dime el día exacto que se emite las 20 latinas.

0: Paula.
1: Tengo nervios. Quinta pregunta. Deme el nombre del director de Olímpica Estéreo. Ibagué.
2: Paula. Nombre del director, Marcelo Azate.
0: ¡Paula!

siempre oyendo Olímpica Estéreo. Concentraditos, concentraditas, y me desconcentran y no me están dejando perdonar nada. Nada me están dejando perdonar, sinceramente. No me están dejando perdonar nada. ¿Qué hacemos? O 981 es con un televisor de 65 pulgadas, eso no es una cubeta de huevos. Oye, papi, en la jugada. Tengo Olympic clasificados de camellos y este sistema no lo permite. Estaremos pasando los Olympic clasificados en este momento. Claro, se está actualizando en este instante porque nos está diciendo, bueno, ¿cuáles están? Arranco con Olympic clasificados. Camello, camello. Se solicita auxiliar de parrilla para asadero de pollos. Se solicita auxiliar de parrilla para asadero de pollos para turno. Solo WhatsApp. Informes en el 317-758-7902. 317-758-7902. Se solicita hornero con experiencia. Oído, se necesita hornero con experiencia, horno a carbón para asadero de pollo. O sea, se necesita auxiliar de parrilla y el hornero. Se deben de comunicar al 317-758-7902. Te lo repito. 317-758-7902. Oído a esto, necesitamos personal para ventas, salario fijo. ¿Usted es buen vendedor? ¿Se considera un buen vendedor? Llame ya al 300-453-6080. Venda la idea de que necesitan es su trabajo. 300-453-6080. 300-453-6080. Olympic clasificados a esta hora con Olímpica Estéreo 24.3, mis oyentes. Se necesita médico veterinario para trabajar con pequeños animales. Se necesita médico veterinario para trabajar con pequeños animales. Interesados, enviar hoja de vida al 316-953-5466. 316-953-5466. Hola, buen día. Dice, busco ayudante para taller de latonería. Latonería y pintura. Necesito ayudante para taller de latonería y pintura. Información al 313-379-1244. 313-379-1244. Dice por acá Olímpica, para pedirle el favor, es un clasificado, se necesita pintor automotriz o ayudante práctico. Se pueden comunicar al 313-824-9535. Este es otro totalmente diferente. 313-824-9535. 313-824-9535. Olympic Classification, que llegan acá a esta hora. Saludos para el T600, un abrazo. Hola Olímpica, se necesitan operarios expertos en t-shirt. Ubicación, Barrio Fuente de los Rosales. Informe en el 313-372-5320. Saludos para los de... Rapidísimo. Pasaron rapidísimo. 313-372-5320. 313-372-5320. Olympic clasificados de camello. Buen día, Olímpica. Necesita operario de máquina plana collarín para t-shirt, Barrio Piedra Pintada. Este es otro. Informe en el 321-950-0345. 321-950-0345. Buenas tardes, por favor. Necesito vigilantes. Vigilantes. Informe en el 311-874-2439. 311-874-2439. Olympic clasificados a esta hora con Olímpica Estéreo 24.3. Estoy necesitando operaria para máquina plana fileteadora. Operaria para máquina plana fileteadora. Comunicarse al 314-207-0041. 314-207-0041. Buenas tardes, señores de Olímpica Estéreo. Estoy necesitando conductores para taxi, turno solo. Se paga todas las prestaciones de ley. Mayor información al 320-345-6700. 320-345-6700. 318-521-7318. 318-521-7318. Buen día. Dice, para un clasificado se requiere operario para manejo de máquina collarín. Se paga todo lo de ley. Informes en el 320-274-5751.
Olympic clasificados a esta hora. Este es otro de conductor. Estoy buscando conductor para taxi, para turno. Informen en el 315-731-9696. 315-731-9696. Son los Olympic clasificados a esta hora con Olímpica 94.3. Ya viene la ruta olímpica para primero acompañarles. Así que muy en la jugada siempre ustedes con la emisora del primer lugar, Olímpica.

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2: Aquí está la hora en Olímpica, ya tenemos las 4 de la tarde, 51 minutos, 4:51.
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4: Aquí estamos en la ruta olímpica. En la ruta usted se sube también con nosotros. Nosotros lo subimos con ustedes. Nos vamos por toda la ciudad. Vamos comentando qué va pasando en el tema movilidad. Cómo se está moviendo en este instante. Por dónde va, ustedes nos van contando. De eso se trata la ruta olímpica. Y pendientes porque también vamos a darle la oportunidad a alguien a ver si se lleva ese televisor. Así de sencillo, que se llene de televisor, sasasaso. Gracias a nuestros oyentes de Olímpica Estéreo 94.3, a todos los que van a esta hora, en este instante, conectados con nosotros, que nos van contando rápidamente desde dónde se me conectan, dónde andan. Los que ya se suben a esta ruta olímpica, ¿por dónde van y cómo está el tráfico? ¿Cómo está la vaina? Si va en buseta, si va en taxi, si va a pie, si va en bicicleta, si va trotando. Envíeme nota de voz, WhatsApp Olímpica 320-67-16943. Voy a Gao hoy por acá, por la ferrocarril, está despejadito. Mire Gao por acá, hacia el sur de la ciudad de Ibagué, sin ningún lío, sin ningún problema. Acaba de terminar la hora Valle para los vehículos con placas terminadas en 4 y 5, pero matriculados en la ciudad de Ibagué. Aquí vamos directo hasta las 9 de la noche con el Olímpico y placa en vehículos particulares, ¿vale? Gracias a nuestros oyentes por acá. Jairo Alberto dice, Gao, bendiciones, quiero cambiar mi televisor. Ya escribió la palabra televisor, ya inscribió en la jugada, pues, solo Olímpica. Voy con oyente rápidamente.
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4: Hello, Olímpica.
5: Gavito. Cesta con 24, tráfico pesadito, ahí va fluyendo de a poco, pero hay harto carro.
4: Cesta con 24, Olímpica, buenas.
6: Hola Gabo, voy aquí por toda la ciudad de la Simón Bolívar, voy con el hombre Juan, venimos de camellar, de Ataco, Tolima, llegamos a la musical de Colombia, todo original.
4: ¿Cómo vio la vaina en carretera? Cuéntenoslo ahí rápidamente para nuestros oyentes. Para que le contemos un poquito el tema de los incendios forestales, qué vio por ahí, de pronto alguna actividad o algo, para que nos vaya contando los que vienen de fuera de la ciudad, porque pues en Gualanday ayer estaba terrible, y pues ahí estamos atentos, obviamente, a cómo se está llevando a cabo el tema de los incendios forestales, porque ayer fue devastador, por fortuna, que los oyentes nos reportaron a tiempo. Imagínense, donde no hubiera reportado a tiempo, no se hubieran dado cuenta de lo que estaba pasando, la cosa hubiese sido peor, hubiese sido, quién sabe qué estaríamos entregando hoy en noticias. Sin embargo, no estuvo fácil, por Dios, no estuvo fácil, estuvo complicado el asunto, y aquí estamos a través de Olímpica Estéreo 24.3 acompañando a toda nuestra gente del departamento del Tolima, más de 24 conflagraciones o incendios forestales activos en el departamento de Tolima. Estamos atentos, obviamente, a ese informe de primera mano. Mi querido Jorge Taera está ahora con los olímpiconductores y oyentes.
7: Todo el mundo.
4: ¿Qué dice, Jorgito? Jorgito no le recibió.
6: Hola, Gabo, hay incendio en Chicoral, Gualanday, hay incendios. Y nadie hace nada, esos cerros están prendidos.
4: El acceso
6: a la señora gobernadora que colabore ahí con un helicóptero. Y yo voy, lo manejo y le echo agua a eso, pero hay que hacer algo.
4: Ay, madre de Francia. Venga, hay que decirlo que si han estado trabajando con helicóptero, ¿no? Si han estado trabajando con helicóptero. ¿Qué dice para acá ahora, Limpia?
8: Gabito, buenas tardes, Gabito. A lo de las autoridades, estos personajes haciéndole daño a un par de ancianos y al nieto ahí sobre la Samaria. Le robaban el celular. Tengo una aplicación, estaba por ahí cerca y quedó grabado ahorita.
4: Oiga, vea, vea.
8: Autoridades pendientes de estos personajes, de esta placa.
4: La placa, la NOJ92E, placa levantada, papi. Placa levantada, pero por fortuna sí había alguien que le colocara ahí. Es una moto Pulsar. Hoy, al oído de las autoridades, acaban de robar a dos ancianos es lo que nos están reportando, la NOJ92E. NOJ92E, al oído de las autoridades, una moto Pulsar que en este momento debe estar rodando por la ciudad de Ibagué. Para que pongan atentos, olimpiconductores, la gente en las calles, porque hoy robaron a esos ancianitos que muy seguramente deben de estar muy asustados y que la próxima podría ser, lamentablemente, alguien de su familia. NOJ92E, oído autoridades en este momento. Motocicleta Pulsar, color negro, NOJ92E, hombre en jeans.

0: dos, camiseta con muñequitos. Robó a los dos ancianitos. Qué triste, bendito Dios. Ojalá los puedan agarrar, bendito Dios. ¿En qué parte? Recuérdeme, por favor. ¿En qué parte
1: Gabito,
0: es que están?
1: Gabito, buena tarde, Gabito.
0: Vámonos, ojalá.
1: A las autoridades, estos personajes haciéndole daño a un par de ancianos y al nieto ahí sobre la Samaria. Me robaron el celular. Estaba en una aplicación, estaba para ahí cerca y quedó grabado, Gabito. Autoridades pendientes.
0: La Samaria, sí.
1: Estaba para ahí cerca y quedó grabado, Gabito.
0: ¿Pero en dónde?
1: Estaba en una aplicación, nieto ahí sobre la Samaria.
0: Sobre la Samaria, N-O-J. Pongámonos alerta a todos con esto una vez muy pendientes. N-O-J-92-E. N-O-J-92-E. ¿Listo? El rojo fue temprano, pero pongámonos porque esa moto tiene que estar rodando aquí en Ibagué. N-O-J-92-E.
2: O la Olímpica. Gabito, Gabito, sería la misma. N-O-J-92-E. Que esta tarde trataron de robar a una muchacha en el Jordán. Tienen la fotico, yo les confirmo.
0: Moto Pulsar color negra. Moto Pulsar color negra. N-O-J-92-E. Papi, escríbame porque es que me queda muy berraco buscarle ahí entre todos los contactos para mandarle la foto, ¿va? N-O-J-92-E es la motocicleta. Ya hay fotografía en este momento.
3: Oh, en los grupos. Gabo, esa información, ese video está de esta mañana. Como desde mediodía que fue mostrarme, vi el video en, ¿sí?, redes sociales. Eso fue de esta mañana.
0: Ok,
3: y el que grabó ahorita en el carro no fue capaz de echarle el carro encima a los ladrones ni nada. Vio que robaron los abuelitos y no hizo nada.
0: Bueno, pero esta es la placa. N-O-J-92-E. Si fue temprano, si fue ayer, ya la moto ahí está para que estemos en la jugada, oyentes. Vaya, vamos a estar jugado en la jugada con esas placas y está rodando por ahí, Olímpica, hola. Yo creo que sí, vamos a ver. Y si hay otro caso, ya le tengo la fotico, va. Ya le tengo la foto donde se ve bien la placa. Papi, lo que pasa es que no todo el mundo tiene el coraje y la facilidad de ir a hacer algo por ahí. Además, con esta justicia tan hermosa, que a la final terminan culpándolo a usted de intento de homicidio y toda la cosa, pues peor. N-O-J-92-E, listo, ahí ya lo enviaron, vean. N-O-J-92-E, ponga ahí, pues, trucha con eso. ¿Qué pasa,
4: Olímpica? Hola, Gabito, sí, estoy viendo un video acá, señora Olímpica, serio, de Ibagué. Estoy viendo un video donde esa placa, donde ustedes la están nombrando, roban a unos abuelitos. Son los mismos, andas por toda la ciudad de Ibagué robando.
0: Hay que quitarles el viciecito.
4: Que manejando la moto siempre utilizan las chanclas negras, positivo para Beneco.
0: Toca enseñarles a trabajar, a darles la oportunidad de que trabajen y ganen el dinero honestamente. Hay unos cursos muy bonitos que dan los conductores a veces cuando llegan temprano. Hola,
5: una vez dieron 50 mil pesos fácil, barrio Campiño, no escucho, no me decían, dieron 50 mil pesos, un mal Campina, un cuchito de Mendo Millecén y el Campino dieron 50 mil pesos.
0: Le robaron los 50 mil pesitos al del Vive 100, es que es un cascarero de esta que en realidad es raro. Ah, bendito, ay, pero este siempre nos manda un video de por allá, mano. Ya, NJ92. Vamos a boletearlo, mano.
4: Los cursos bien bonitos para esta clase de gente sería una paloterapia. O una dosis.
0: Papi, hable lo bonito, por favor. Sí, hable lo bonito. Palontropía se llama la terapia. La clase. Mentira, yo no voy a decir nada. No me pique la lengua, carajo. No me pique la lengua. 5:20 pilas, porque en cualquier momento me voy con oyentes que se pueden llevar a este televisor.

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2: Aquí estamos en esa Ruta Olímpica. Sigue la Ruta Olímpica, sigue avanzando. A esta hora, Trata Olímpica Estereo 24.3, con nuestro oyente en la capital musical de Colombia. A todos los que van rodando a esta hora por toda la ciudad de Ibagué, nos pueden ir contando cómo va el asunto, cómo va la situación, qué ha pasado, qué sucede. A esta hora, Trata Olímpica Estereo en la capital musical de Colombia. Muy bien, oyentes. Qué bonito lo que está haciendo Johnny Rivera, hombre. Cada vez nos sorprende más la calidad humana de este gran cantante, ¿eh? De este gran cantante que definitivamente sigue ganándose el cariño durante todo el recorrido, pues precisamente de su carrera, a raíz de las buenas acciones, de todo lo que viene realizando. Y es que les voy a hablar, luego del fuerte sismo, del terremoto de 7.4 grados que ocurrió el pasado 10 de agosto en el occidente de Colombia, luego de todo esto que causó, pues obviamente, estos efectos importantes en el departamento de Risaralda, de donde pertenece precisamente Johnny Rivera, en respuesta a la emergencia de las afectaciones causadas por las lluvias posteriores en Pereira, la familia del cantante de música popular Johnny Rivera dispuso de una de sus propiedades rurales para brindar alojamiento, alimentación y acompañamiento a un grupo de adultos mayores que perdieron sus viviendas o además que se encuentran en condición de vulnerabilidad. Debido a que Johnny Rivera se encuentra fuera del país, que está cumpliendo compromisos laborales en los Estados Unidos junto a su esposa, la cantante Jenny López, la atención de los damnificados pues quedó bajo la supervisión directa de su madre, que es María Mabel Valencia, y pues es de la que esta gestión, que fue visualizada también por el propio artista a través de sus canales oficiales de redes sociales, donde se observó el traslado de los ciudadanos en un bus hasta la propiedad rural. Y eso ha sido maravilloso. Según lo expuesto en redes del cantante, la iniciativa busca ofrecer un espacio seguro mientras las autoridades locales avanzan en la lo que se corresponde a la evaluación de los daños también e infraestructura afectada. Durante la bienvenida al grupo, María Mabel Valencia expresó a través de un mensaje grabado en la propiedad: hoy tenemos con nosotros en la finca, gracias a Dios, bienvenidos a todos. Esta es una forma maravillosa de poder ayudar. Gracias, Johnny, a Jenny, quienes han estado muy pendientes de que todo salga muy bien. La propia finca de Johnny Rivera también sufrió afectaciones durante este fuerte terremoto. En los primeros días, también después del terremoto, el cantante mostró imágenes de objetos que terminaron en el suelo y que contó que una de sus tías recibió un golpe por la caída de un mueble, aunque no sufrió heridas de gravedad.
3: Y hasta locura.
2: Según las imágenes difundidas en redes sociales, el grupo de adultos mayores que llegó a la finca de Johnny Rivera en un bus, precisamente la familia del artista comenzó a brindarles alojamiento. La decisión de alojar a los adultos mayores hace parte de las acciones solidarias que el cantante y su familia pues han desarrollado desde los primeros días de la emergencia. Por su parte, también la alcaldía de Pereira ha dispuesto obviamente una red de puntos oficiales de recolección de ayudas para la atención de las familias damnificadas en la capital risaraldense. Las autoridades locales también han enviado invitaciones a la ciudadanía a priorizar la entrega de agua potable, cobijas, alimentos no perecederos, elementos de aseo personal y botiquines de primeros auxilios. Con la apertura de su finca, Johnny Rivera convirtió parte de su propiedad en un refugio temporal para adultos mayores, que además de enfrentar también las consecuencias del terremoto, tuvieron que abandonar el lugar en el que vivían. Es lamentable las historias y todo lo que uno se encuentra obviamente después de este terremoto en el eje cafetero, y qué bueno encontrar artistas como él, y no solamente Johnny Rivera, obviamente con su buen corazón, Jonales Castaño también ha puesto como centro de acopio lo que es su estudio de grabación, que también se vio afectado. A pesar de todo, lo primero que hizo fue servir a la gente, ayudar, dar la mano, y ahí estuvo muy pendiente también Jonales Castaño con esta situación. Así muchos artistas, muy seguramente nos vamos a encontrar con la historia de muchos artistas del Eje Cafetero que están muy pendientes de su gente, de darle la mano, ayudarlos, y pues esperamos obviamente que podamos salir de esta difícil, de este difícil momento, y que puedan salir adelante. Me están reportando incendio en este momento en la Martinica, señores de bomberos, que ya tienen la información. Nos están enviando por acá oyentes con Olímpica Estéreo, siguen los cerros. Se agudiza el tema con los cerros cuando empieza a caer el sol, porque las llamas ya empiezan a hacerse notar. Municipio de San Luis, se están reportando nuestros oyentes, porque continúa obviamente esos incendios pues propagándose a raíz de los fuertes vientos, y ha sido incontrolable. Desde ayer vienen trabajando en controlar estas llamas, pero lo que más dificulta es la zona por donde se está quemando, que es precisamente en los cerros, en las montañas. Se espera obviamente que siga trabajando el helicóptero, creo que hasta ciertas horas puede trabajar. Estamos atentos a través de Olímpica Estéreo 24.3. Por acá nos envían un reporte a través de nuestro WhatsApp. ¿Qué dice por acá, Olímpica Estéreo?
4: Hola, hola, comunidad, por favor, difundir este mensaje, por favor, que nos ayuden con helicópteros, con alguna cosa, porque aquí se putió esto aquí se putió más por los lados de los gallos. Eso aquí ya es incontrolable, la candela. Ya la gente le tocó salirse porque ya viene la candela estero para encima de nosotros. Ya vemos hartas personas, pero no hemos podido. Nos atacó la candela por todos lados. Por favor, difundir este mensaje en cualquier medio para que nos colaboren con los helicópteros.
2: Sí.
4: Gracias.
2: Bueno, ahí está el reporte en este momento de nuestros oyentes con Olímpica Estéreo 24.3. A las 5:36 minutos, 5:36, y nos confirman por favor esta información, ya que es algo reenviado, no es algo directo de una persona como tal. Entonces necesitamos que nos confirmen. Para el lado de la Martinica sí nos están enviando video directo a nuestros oyentes y señores de Olímpica Estéreo. A esta hora en el Cerro de la Martinica se ve desde Miramar. Parece que sea una quema controlada. Quemas controladas no tienen que haber en este momento. En ninguno de estos momentos puede haber quemas controladas. Este tema de ninguna quema controlada. Eso es incendio forestal, es lo que estamos viviendo en diferentes cerros, en diferentes lugares. Y obviamente esperamos que también nos ayude la gente a informar si se trataría de personas que están prendiendo fuego a los cerros, ¿no? Hola, Olímpica.
5: Buenas tardes a los olimpiqueros. Mira, hay un cerro pequeñito que se está prendiendo arriba, por el lado de Terraza del Tejar hacia arriba, como yendo a la Martinica. Yo le mando el video.
2: Papito, muchas gracias, muy amable. Ahí está el reporte de nuestros oyentes de esta hora con Olímpica, Jorge.
6: Oh, vea, tenemos un tranconcito aquí del romboy del Vergel a la 69 con Ambalá. Hay un trancón, no sabemos por qué, pero está impresionante el trancón.
2: Papi, muchas gracias por el reporte de esta hora con Olímpica Estéreo.
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2: Ya tenemos las 5:53 minutos en Olímpica.

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1: Estamos en la Ruta Olímpica y ustedes, oyentes, a esta hora me van reportando inmediatamente cómo está la situación por donde ustedes van. No tienen que ser conductores, pueden ser pasajeros, puede ser todo el que vaya en una bicicleta, que vaya a pie, que esté en una esquina, que esté escuchando Olímpica Estéreo, que está ahí en su negocio y obviamente la está frente a una avenida y de pronto puede reportarnos que en ese sector hay congestión. Lo pueden hacer ya mismo a través de nuestro WhatsApp 320-6716-943 o simplemente los que nos reportan, incluso que lo han hecho, que nos reportan algún accidente, incendios, alguna novedad de lo que esté pasando por ahí donde usted se encuentra, lo puede hacer. 320-6716-943. 320-6716-943. Y a esa hora con Olímpica Estéreo 94.3, nos vamos con los picos para el día de hoy.
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1: Pico y placa, 4 y 5 vehículos particulares en la ciudad de Ibagué tienen restricción hasta las 9 de la noche. Mañana sábado no aplica para particulares ni el domingo. Atentos oyentes de Olímpica Estéreo, 4 y 5 vehículos particulares tienen restricción hasta las 9 de la noche. Vamos a ver qué dicen nuestros oyentes a esta hora en las calles de la ciudad de Ibagué.
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1: Olimpi reporteros por todo Ibagué en este instante nos van reportando a través de nuestro WhatsApp 320-6716-943, 320-6716-943.

A ver qué pasa ahí, me envió un video, no me dice nada todavía. ¿De qué se trata el video? Déjenme ver. Tengo congestión en este momento. Sí, señor, ¿qué sucedió? A ver entonces. Congestión ahí, es en qué paso exactamente, calle 123 con Quinta, calle 123 con Quinta.

0: este cruce, pues se genera congestión en este instante. Y eso es lo que nos reportan. Dice, tránsito brillando por su ausencia, 123 con quinta. 123 con quinta, reportan nuestros oyentes a esta hora. WhatsApp 320-67-16943. ¿Cuál es la situación a esta hora? ¿Qué pasa en este instante? Repórtalo ya mismo, Olímpica.
1: Con respecto a lo que estaban diciendo hace rato, de las motos, de, no todas, no, pero cuando ponen la placa para arriba, por algo era.
0: Por algo era.
1: Y yo he visto hartas, varias en el centro. En el centro. Lo que pasa es que no hay autoridad. Ni de tránsito ni de policía para que los paren, ¿no? Eso es lo que pasa, Tavito. Yo los veo y ¿qué puede hacer uno? Nada.
0: Ahí está el reporte de nuestros oyentes. Uy, qué fuerte. Así se ve a la hora el foco de incendio que pasó por el cerro El Jaguar y que sigue consumiendo parte de la vereda Santa Isabel y Jaguaflor, San Luis, muy cerca de Fallandé. Nos están reportando nuestros oyentes a esta hora. El fuerte, voraz incendio continúa a esta hora, consumiendo montañas, consumiendo vegetación de las montañas en el departamento del Tolima. Dura la situación en este instante, esperamos obviamente el pronunciamiento, ya estaremos atentos a qué está pasando con esta

0: 15, moto, carro con moto. Ahí hay un trancón monumental ya.
1: 15:15, reportan nuestros oyentes a esta hora con Olímpica Estéreo.
2: Gabito, muy buenas tardes para todas las veces de trabajo. Gabito, no, pues vengo de Los Girardos. Y pues la verdad, mano, acá en el semáforo de aquí de Mirolindo, baila, dañado. Miren la vía del aeropuerto como está, vean. Miren, vamos por la Pedro Tapur y vean.
1: Cortó ahí un poquito, con trancón en la pelota, pero está avanzando, ¿no? No está tampoco pues así. Ok, ahí está, bueno, ahí está nuestro oyente reportando en este momento, sí. Hay congestión, se está moviendo, pero hay alto flujo vehicular que lo está entrando en plena hora pico, mi amigo. Y hoy viernes peor, 6:17, hola Olímpica.
3: 15:00.
1: Ah, el del accidente, 15:15. Es el accidente, 15:15, reporta nuestros oyentes, Olímpica, hola.
4: Ya están en el Olímpica Estéreo, mucho trancón aquí por la multicentro, por la sexta hora de la vía de aquí. El salado ahí trancó muy, güey, madre, estamos ya en la alcaldesa, ponga que te quiplaza en toda la ciudad, para todos, creo que con 50 horas más llevando, no sirve para nada. Mucho caro acá en Ibagué, mucho caro de Bogotá y todo eso siendo bueno acá en Ibagué, mucho caro, estamos con la piquiplaza, ya la alcaldesa. Cuidado con los motobús, espira en la alcaldía, gracias, número Olímpica.
1: Hola Olímpica.
5: Pedro Tapur, sentido Mirolindo, éxito, congestión, pero avanza.
1: Vamos viendo suave, Songo Sorongo, dicen por ahí, atrás de Olímpica Estéreo 94.3. ¿Qué tal si nos vamos con nuestro reportero del aire? ¿Qué pasa a esta hora, Olímpica? Nuestro reportero del aire, atento, información con Olímpica, hola.
6: Gracias, familia, de nuevo con ustedes aquí reportando, entregando, manifestando, comentando, comunicando, ilustrando, dibujando, contextualizando, comunicando, todo lo que acontece, lo que sucede, lo que se acapara en nivel nacional o a nivel nacional. Sí, señor. Desde aquí, desde el Sancochóctero. Este es nuestro amigo Honorio. Desde por aquí, desde los aires, desde los vientos, desde los cielos, edificios de esta zona, de esta ciudad hermosa, la capital del departamento del Meta, la ciudad de Santa Marta.
1: O sea, Meta Villavicencio.
6: Así es, ¿cómo que no? Claro,
1: no,
6: que sí,
1: no,
6: amigo.
1: No.
6: Y más faltaba, para eso estamos.
1: Villavicencio.
6: Consejos. Así es, oiga, desde por aquí vemos un partido de fútbol. Podemos ver un partido de fútbol. Ave María. Pero dicen que un futbolista se casó con una señora que se llama Luz, pero se separó. Sí, que porque cada rato se iba. Seguiremos informando.
1: A esta hora con Olímpica Estéreo, vámonos con noticias, información, lo que pasa en el departamento del Tolima. Vamos para el municipio de Honda. En un operativo conjunto realizado en el municipio de Honda, en el departamento del Tolima, las autoridades capturaron a Marcos Javier Villamil Zapata, alias Coco, señalado de comercializar estupefacientes en el sector conocido como Villa Lucía o El Caucho, a orillas del río Magdalena. La captura se produjo en flagrancia durante labores de verificación adelantadas por servidores del CTI, con apoyo de la Policía Nacional y el Ejército. Según la Fiscalía, la investigación se inició a partir de información ciudadana sobre la presunta venta de sustancias ilícitas en esta zona del municipio. Durante el procedimiento, las autoridades incautaron 30 bolsas con cierre hermético que contenían bazuco, 13 recipientes plásticos con cocaína y 11 cigarrillos de marihuana, elementos que según la investigación estarían destinados a su comercialización. Alias Coco fue presentado ante un juez de control de garantías por el delito de tráfico, fabricación o porte de estupefacientes. Durante las audiencias concentradas, el procesado aceptó los cargos formulados por la fiscalía. Alias Coco, tras la solicitud de un fiscal de la seccional Tolima, el juez impuso al procesado medida de aseguramiento en establecimiento carcelario. La decisión implica que deberá permanecer privado de la libertad mientras avanza el proceso penal en su contra. La información a esta hora, tras la Olímpica Estéreo 94.3. En otras noticias del departamento del Tolima, la alcaldesa Johanna Aranda se pronunció frente a la polémica registrada durante la visita de la gobernadora Adriana Magali Matiz a Gualandá, y la alcaldesa de Ibagué, Johanna Aranda, se pronunció sobre esta polémica. Aranda Miranda cuestionó que la emergencia sea utilizada para generar confrontaciones y defendió el trabajo de quienes permanecen en el territorio enfrentando las llamas, entre ellos bomberos, organismos de socorro, campesinos y miembros de la fuerza

0: El pronunciamiento de la alcaldesa se produjo luego de que durante la presencia de la gobernadora en Gualanday se registrara un momento de tensión con habitantes estudiantes que participaban en actividades de apoyo a las comunidades afectadas por los incendios. Frente a este tipo de señalamientos y confrontaciones, Aranda respaldó a quienes están trabajando directamente en las zonas afectadas. Y dijo, mientras nuestros bomberos, la fuerza pública, los organismos de socorro, las instituciones y los campesinos llevan días jugándose la vida para apagar incendios, no falta quienes llegan a gritar, señalar, provocar confrontaciones y pretender convertir una emergencia en un escenario político, así lo expresó la alcaldesa. Además, la mandataria local hizo énfasis en que la prioridad durante estos días debe estar en atender la emergencia y proteger a las comunidades que se encuentran en medio de los incendios. Información a esta hora a través de Olímpica Estéreo 94.3. Lo que pasa a esta hora en el departamento del Tolima, en esta ruta olímpica. Nos vamos con nuestro reportero nuevamente. ¿Está listo nuestro reportero? Ah, tenemos información con nuestros olímpicos.
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2: Olímpica. Buenas noches, mesa de trabajo, buenas noches. Aquí en El Salado, en Comatolima, que hay un caos total, no está tránsito. Ahora todo el mundo quiere pasar y eso devuelve acá un enredo. Que ya menos de tránsito, por favor.
0: Reporta a nuestros oyentes con Olímpica. Hola, Olímpica.
3: Olímpica, 15 con cuarta. Barancón y los,
0: accidente
3: y los
0: moto.
3: Azulitos brillan por su ausencia, pero no hacen sino mirar placas a ver quién está. Fallo de tecnomecánica y seguro. Fallo de tecnomecánica y seguro. Eso le ponen al corte. Y los trancones a viva piel en toda la ciudad. Y estos desgraciados mirando a ver quién da la papaya con el seguro y la tecnomecánica para la coima. La coima ahí, al oído de la alcaldesa, que tienen un, montaron un extorsionadero con el seguro y la tecnomecánica, con el tema de las grúas y los parqueaderos, y allá lo del 50 y 50 que se arreglan los partes.
0: A las 6:24, ojo con las pruebas, hay que tener pruebas.
4: Gavito, bueno, Gavito, aquí está la bajada de Zamora para salir aquí a la avenida Ambalá, Gavito.
0: La bajada de Zamora con trancón, congestión. Había, al fin ya le intervinieron. ¿Qué ha pasado con eso? Cuéntamelo ya mismo. Radio Olímpica Estéreo 94.3 son nuestros oyentes. Voy rápidamente con nuestro reportero del aire. Ahora sí, señoras y señores, en el aguacóptero. ¿Qué es lo que inventa este señor a esta hora con Olímpica Estéreo 94.3, mi querido reportero?
5: Así es, de nuevo desde por aquí arriba, señoras y señores, encaramados, encargolados, emperijollados, engaripolados, en este chorizocóptero, para que ustedes conozcan y sepan todo lo que está sucediendo, aconteciendo, pasando, desde los aires, desde los vientos, desde las nubes de esta hermosa ciudad, la ciudad donde queda la Catedral de Sal, o sea, la ciudad de Nueva York.
0: Ese es Zipaquirá. Zipaquirá, que es la Catedral de Sal.
5: Eso dije.
0: Apúrele,
5: efectivamente, aquí estamos, sí, señor. Desde por aquí arriba estamos observando, oiga, observamos el bus del Deportes Tolima. Oiga, al bus del Deportes Tolima, lo hizo detener la policía de tránsito. Un agente de tránsito lo detuvo. Ahí está. Oiga, le preguntan a los jugadores del Tolima de dónde vienen. Y ellos responden de jugar con Águilas. Y los multaron por alcoholemia. Seguimos informando.
0: 6:26, voy con oyente rápidamente porque no hay como música.
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0: Hola, Olímpica.
6: Hola, Gavito, buenas noches. Reportando sintonía. Accidente acá en la 15 con cuarta. Particular, señor. Y un amarillito en toda la... Particular, una moto.
0: Una moto.
6: Particular,
0: sí, señor,
6: una motico. Esto a la 15 con cuarta está el tranconcito. Bendiciones, Gavito.
0: Bendiciones y gracias por el reporte. Ahí están nuestros olimpiconductores, nuestros oyentes regados por toda parte. Y atentos, obviamente, con la información de lo que está pasando en este instante con el tema de movilidad.
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3: 6:49 minutos en Olímpica Estéreo, 6:49 minutos.
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7: Era para ver si estaban ahí en la jugada. 6:49 de la tarde.
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